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0: tal? ¿Cómo están? Buenos días, bienvenidos. Aquí estamos listos, preparados para la jornada de este día. Buenos días para todos. Buenos días, Andrés. ¿Cómo estamos?
1: Buenos días, don Roberto. Buenos días a toda la audiencia que ya se conecta en este lunes, arranque de semana.
0: Buenos días, Alexandra.
2: Así es, licenciado. Muy buenos días. Saludar a todas las personas. En estos momentos empezamos con los titulares.
3: Estos son los titulares más importantes.
0: Estados Unidos mantiene una sobretasa del 46% de las exportaciones, dice un informe desde Estados Unidos.
1: Motociclista fue asesinado a balazos en pleno centro de Manta.
2: Una mujer en Tungurahua falleció tras caer de una tarabita en baños.
0: Quedan 141 días para cumplir con la meta de autogeneración en el país. En tema de electricidad me estoy refiriendo.
1: Dos hombres mueren acribillados dentro de una vivienda en El Carmen.
0: Atentos porque fue una fuerte lluvia que perjudicó a familias. Tres sectores del Carmen están inundados.
2: Así es, y en noticias internacionales, España, incendios arrasan con 50.000 hectáreas y provocan 100.000 desplazados.
0: Son los principales titulares de hoy.
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0: Bien, buenos días. Vamos con los principales detalles de la Crónica Roja, queridos televidentes y oyentes. Cuatro hombres fueron asesinados a bala en diferentes circunstancias en los sectores El Carmen, sumando siete sicariatos en tres días. Grave la situación. Apenas habían transcurrido unos cinco horas desde el sepelio de tres personas acribilladas en el pasado jueves en el centro del Carmen, cuando un nuevo epicentro de extrema violencia volvió a sacudir el cantón. El sábado, aproximadamente a las 20 horas, el río de varias ráfagas de disparos se mezcló con lo intenso aguacero que cayó sobre el Carmen. De acuerdo con la información brindada por Jaime Lara, jefe del distrito de Puerto Viejo de la policía, el primer hecho sangriento ocurrió mientras varias personas iban en un automóvil por el paso lateral y en su carro fueron interceptados por criminales. Sin mediar palabra alguna de advertencia previa, los atacantes abrieron fuego de manera indiscriminada. El ataque provocó la muerte de Alexis Daniel Mendoza Zambrano, 20 años, conocido como Mami, además de dejar otras dos personas heridas. Los desgarradores e impactantes escenas de dolor quedaron grabadas en varios videos que se difundieron luego. En una de las grabaciones se observa uno de los heridos suplicando auxilio en forma desesperada en la vía para ser trasladado al hospital. De igual manera, otro doble crimen cuando la ciudadanía todavía no salía del asombro por estos ataques, una nueva balacera alertó y causó conmoción en este lugar. La alerta pues trajo preocupación. Dos hombres más habían sido asesinados de bala en una vivienda en la calle Carlos Aray y el barrio 6 de Mayo en El Carmen. Difícil la situación del fin de semana en este cantón manabita, porque también acompañó un ligero aguacero, pero fuerte, que inundó varios sectores del Carmen. Son las 5:22 de la mañana.
1: Correcto, continuamos con más información. Motociclista fue asesinado a balazos en el centro de Manta. La tarde del sábado 25 de julio, un motociclista fue asesinado durante un ataque armado registrado en la avenida 12, entre las calles 7 y 9 en el centro de la ciudad. La víctima fue identificada como Ángel Castro Mero, de 29 años, quien residía en el barrio Santa Marta. De acuerdo con información preliminar, el hombre se movilizaba en una motocicleta cuando fue interceptado por varios sujetos armados que abrieron fuego en repetidas ocasiones. Moradores del sector indicaron que durante el atentado se escucharon más de 8 detonaciones. Minutos después, familiares de la víctima llegaron al lugar para identificar el cuerpo. Con este caso, el distrito Manta, Montecristi y Jaramillo registra 291 muertes violentas en lo que va de el 2026. Continuamos con más información.
2: Son las 5:23. 5:23. Vamos con más noticias. Y atención, que una mujer falleció tras caer de una tarabita en Baños, Tungurahua. Esta mujer fue rescatada. El Servicio Integrado de Emergencias EQ911 informó que una mujer falleció tras caer de una tarabita en el sector El Placer, antes de Río Verde, en el Cantón Baños, provincia de Tungurahua. La respuesta fue coordinada con bomberos del Ministerio de Salud y también de la Policía Nacional, tras recibir una alerta al mediodía del 26 de julio en la línea de emergencia. La mujer inicialmente resultó herida y fue rescatada por los bomberos. Sin embargo, al ser trasladada, falleció. En las imágenes difundidas por el EQ911 se observa que los equipos de rescate cargan una boya donde está la persona afectada, mientras también atraviesan el río lleno de piedras. Y también 5 personas resultaron heridas tras este volcamiento de una camioneta. Es en otras noticias. Son las 5 de la mañana con 24 minutos.
0: Tenemos más noticias de la Crónica Roja. Vamos a Chone ahora. Momentos de tensión y preocupación se vivieron la tarde de ayer en la parroquia Canuto del Cantón Chone, tras el hallazgo de un presunto artefacto explosivo abandonado en la vía pública. Un ciudadano alertó de inmediato a las autoridades tras observar el objeto, que con características similares de una bomba, estaba en la calle Florida. El hecho se registró cerca de un complejo turístico con piscina, además de encontrarse a escasa distancia de la unidad de policía comunitaria de ese sector. Frente a la amenaza, agentes de la policía acordonaron el perímetro, cerraron 400 calles y también 70 vías, también el puente, cerraron el paso a vehículos y a los peatones en espera de una unidad especializada de explosivos que no llegaba. Luego de que llegaron los miembros de la unidad, luego de casi 2 horas, procedieron al análisis del artefacto. Hasta el cierre de extensión, no se conocía si ese artefacto era de peligro o no. 5:25 minutos, 5 de la mañana con 25 minutos. Ya estamos con el Yerberito a esta hora de la madrugada.

0: Oh, buenos días, lo escuchamos en todo el mundo, en todo el planeta. Bienvenido, buenos días.
1: 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Arrancamos hoy diciéndole a Dios que bendiga este inicio de semana, 27 de julio, y les digo salud con un sorbito de café. ¡Ay, qué rico! Dijo un amigo en Tulcán, ¡qué rico! Mire, ¿cómo es posible que nadie pueda tomarse ni un sorbito de café, que haya gente que no puede tomarse un sorbo de café, porque inmediatamente siente ese patado, no, en el estómago? Todo lo que como me cae mal, me decía una señora en Antecitos, en una radio en Esmeraldas, que salgo desde las 4 de la mañana, me decía, Yerberito, ni bien pruebo algo de comida y esa sensación del reflujo, hoy la garganta se me llena de amargosidad, de vinagrera cuando pruebo algo de comida. Mire, si usted se le inflama el estómago, si el buche se le pone duro,

0: Haga el ruido, Yerberito, haga el ruido, haga el ruido. ¡Ese sonido tengo! Le dije, mire, señora, ese sonido a usted se le va a ir cuando limpie, cuando purifique y cuando desintoxique la sangre con las 3 copas al día, una copa antes de cada comida. 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Me preguntan acerca de las enfermedades en las articulaciones. Manta, una ciudad donde la gente se gana la vida a través de la pesca artesanal, a través de la pesca a gran escala. También hay mucha gente en la provincia de Manabí, donde llega la señal de la radio, que trabaja la tierra, que trabaja los sembríos, el cuidado y el engorde de los animales. Enfermedades que atacan las articulaciones, que se carcomen los huesos. 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
1: 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Vamos, Yerberito, en la parte final.
0: 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Siga Roberto y compañía con más noticias en Estudio Principal.
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2: Vamos con la hora, 5:33 minutos, amanece el día acá en Manta, Puerto Internacional del Pacífico. Estamos saludando a todos nuestros queridos oyentes, televidentes del mundo, a través de la señal que está llegando a todo el planeta, en los mercados, en los buses, en los colectivos, selectivos, en los vehículos que se movilizan a nivel intercantonal, interprovincial. Buenos días a los comerciantes, buenos días a todos, a los hermanos pescadores y a la gente del campo, a los profesionales que están listos para la jornada de hoy. Saludos y buenos días a los barcelonistas que están tristes porque perdió su Barcelona ayer. 5:34, tenemos más noticias, más información.
3: Correcto, seguimos con más información. Trágico accidente en Sosote deja una persona fallecida. La madrugada de este domingo, un trágico accidente de tránsito cobró la vida de Manuel Ruiz García en la parroquia Sosote, Cantón Rocafuerte, a la altura de la vía Puerto Viejo Crucita. De acuerdo con información preliminar, la víctima sufrió un traumatismo cráneoencefálico severo a causa del fuerte impacto, lesión que le provocó la muerte en el lugar del siniestro. Hasta el momento, las circunstancias en las que ocurrió el accidente no han sido esclarecidas. Las autoridades competentes realizan las investigaciones para determinar las causas del hecho y emitir un informe oficial. Su muerte ha causado consternación entre familiares, amigos y habitantes de la comunidad. Seguimos con más información.
2: Más noticias, Alexandra.
4: Así es, vamos con más información. Nuevo golpe de narcotráfico. Incautan 1,2 toneladas de cocaína, esto en Guayaquil. La Policía Nacional ejecutó un nuevo operativo contra el narcotráfico en Guayaquil, donde decomisó 1,2 toneladas de cocaína que estaban ocultas en 35 maletas introducidas en un contenedor con puré de banano. El cargamento tenía como destino final Letonia, en Europa. El ministro del Interior, John Reinberg, informó el domingo 26 de julio que la droga estaba distribuida en 1.215 paquetes, equivalentes a más de 12 millones de dosis. De acuerdo con la autoridad, el cargamento tendría un valor aproximado de 36,1 millones en el mercado estadounidense y también de 56,3 millones en el mercado europeo. Hasta el momento, las autoridades no han informado sobre las personas detenidas durante este operativo en Guayaquil. 5:36 minutos, 5:36 minutos.
2: Más noticias, atentos, porque murió con un accidente. Carlos Alberto Macías Moreira falleció y dos personas quedaron heridas tras un accidente, esto entre una moto y un vehículo. El accidente se registró en la intersección de las calles Pedro Gual y Rocafuerte en la ciudad de Puerto Viejo. Según se conoció, Macías se movilizaba en una moto junto a otro hombre cuando, por causas que aún se desconocen, se estrellaron contra un automóvil color azul. El fuerte impacto interrumpió la tranquilidad aproximadamente a las 23 horas 30 del sábado y alertó a los habitantes del sector, los despertó a todos. Al salir de sus viviendas para averiguar lo ocurrido, los vecinos observaron una escena de desastre. Sobre la vereda de la calle Pedro Gual estaban tiradas dos personas con graves heridas. ¿Quiénes eran? Los ocupantes, al parecer, de la moto, mientras que dentro del carro un conductor también se encontraba lesionado. Al notar la gravedad del evento, los ciudadanos llamaron al EQ911, que no dejó de preguntar 26 inquietudes. En cuestión de minutos, igual, llegaron y fueron desplazados los policías y la ambulancia de Puerto Vial, agentes de la Comisión de Tránsito del Ecuador y miembros de la Policía Nacional, que cerraron toda la Pedro Gual en Puerto Viejo. Al inicio, daba la impresión de un accidente de tránsito común. Sin embargo, hubo un detalle inesperado. Al pilo de la vereda, muy cerca de las dos motos, los lesionados y junto a los escombros, estaba una pistola. Hallaron un arma lista para disparar también. Frente a este hallazgo, los agentes policiales acordonaron la zona para resguardar las evidencias, queridos televidentes y oyentes. En una ambulancia de personal de Puerto Vial, agentes de la Comisión de Tránsito, miembros de la policía, llegaron para brindar el auxilio y se llevaron a los heridos. En todo caso, lamentablemente, la condición de Carlos Macías era crítica y las severas lesiones terminaron de cobrarle la vida. Por su parte, las otras dos personas involucradas resultaron con múltiples golpes y heridas y están recuperándose en el hospital. Pero aquí hay un problema. El encontrar un arma en un accidente significa también un proceso de investigación aparte. Son las 5:38. 5:38.
3: Así es, seguimos con más información. Un hombre logró escapar de sujetos que lo tenían secuestrado. Un hombre que permanecía retenido en contra de su voluntad fue auxiliado por habitantes de la comuna Olón en la provincia de Santa Elena tras lograr liberarse de sus captores. El hombre fue localizado mientras corría por la calle, tenía las manos atadas. Moradores del sector lo asistieron y alertaron a la Policía Nacional, quienes acudieron al sitio para poner a buen recaudo a la víctima y recabar las primeras declaraciones sobre lo sucedido. Posterior a su rescate, las autoridades iniciaron las labores de investigación y recopilación de evidencias con el fin de determinar las circunstancias del suceso e identificar a los implicados en el hecho. Seguimos con más información.
4: Vamos con más noticias, nos pasamos a Quito. Atención que hay alerta de búsqueda, funcionario de la aviación civil fue desaparecido. Las autoridades buscan a Héctor Vinicio Rojas Velasco, de 56 años, funcionario de la Dirección General de Aviación Civil, quien permanece desaparecido desde la tarde del viernes 24 de julio, luego de salir de su lugar de trabajo, esto en Quito. La Fiscalía General del Estado activó una alerta de búsqueda tras la denuncia presentada por sus familiares. Según la información oficial, el último registro del servidor público corresponde a las 16:45, cuando abandonó el edificio. Las cámaras de videovigilancia captaron a Rojas caminando con normalidad, vestido con una chompa azul, pantalón jeans y una mochila negra. En las imágenes no se observa que haya tenido contacto con otras personas o que abordara algún vehículo. Desde ese momento se desconoce de su paradero y están pidiendo ayuda para poder encontrarlo. 5:40. 5:40. 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Usted ya lo sabe. 5:41.
2: Tenemos más noticias. Volvemos a Puerto Viejo. Jamie Caleb Ceballos Quiñones se convirtió en la tercera víctima mortal de ataques armados ocurridos el fin de semana en la ciudadela San Gregorio de Puerto Viejo. En menos de 2 meses, su muerte ocurrió en el Hospital de Especialidades de Puerto Viejo la noche del sábado, luego de que fuera llevado de emergencias. Desconocidos lo sorprendieron cuando estaba por una de las calles de La Piñonada y le cayeron a plomo. 5 días después, el 20 de julio, ya había ocurrido un ataque a bala en el mismo sector, en el cual dejaron herido de gravedad a Jonathan Fabricio Romero Palacios, conocido como el Loco Fabri, quien falleció a poco tiempo después en el Hospital de Especialidades. El 31 de mayo, en la misma zona, fue baleado José Edison Reyes Cedeño, quien murió horas después. A estos hechos se suma un ataque a bala contra una barbería en la zona ocurrido el 18 de julio. En este hecho quedaron heridos 2 personas también. Son las 5:42, violencia por todo lado. Son las 5:42, más noticias.
4: Así es, tenemos más información. Tragedia en Guaquillas, adolescente futbolista murió tras quedar en medio de un ataque armado. Un adolescente de 15 años perdió la vida tras quedar en medio de un ataque armado registrado en el cantón Guaquillas, provincia del Oro. La víctima fue identificada como Scarlett Granda, una joven futbolista que soñaba con llegar a la selección de Ecuador y construir un futuro a través del deporte. El hecho ocurrió en la ciudadela Primero de Mayo, en las calles Santa Rosa y Carchi, mientras la menor se encontraba junto a su madre en la tienda familiar. De acuerdo con la información preliminar, varios hombres descendieron de un vehículo para atracar a otro ciudadano, pero los disparos también alcanzaron al adolescente y a su progenitora. Scarlett fue trasladada de urgencia al Hospital Básico de Guaquillas. Sin embargo, los médicos confirmaron su fallecimiento. Su madre resultó herida, al igual que el hombre que era objeto del ataque, y la joven había debutado en el fútbol profesional en el año 2025 y mantenía la ilusión de continuar creciendo en su carrera deportiva. Su muerte ha causado profunda conmoción entre familias, amigos y la comunidad deportiva. Son las 5:45. 5:45.
2: Más noticias, Andrés.
3: Correcto, continuamos con más información. Dos hombres fueron asesinados dentro de una vivienda en El Carmen. Rodolfo Rafael Mesa Vélez, de 30 años, y Jonathan Fabián Zambrano Barra, de 24, fueron asesinados a tiros la tarde de este domingo 26 de julio tras un ataque armado ocurrido en una vivienda ubicada en la calle Carlos Aray, en el barrio 6 de Mayo del cantón El Carmen. Según información preliminar, varios sujetos armados irrumpieron en el inmueble y dispararon en repetidas ocasiones contra las víctimas antes de huir. Con este nuevo doble crimen, El Carmen suma 7 muertes violentas registradas en los últimos 3 días. Seguimos con más información.
2: 5:44. Buenos días a todos. Gracias a las panificadoras también, que la gente está trabajando ya, preparando el pan caliente como le gusta a la gente en diferentes gasolineras de la provincia. Buenos días a todos los despiertos y levantados. Buenos días, saludos, que se inicie la semana de una buena manera. Cadáveres en zonas apartadas de Manta fueron encontrados este fin de semana. La violencia no da tregua. Al menos 10 cadáveres fueron hallados en zonas apartadas del distrito policial de Manta. Sectores como Los Bajos, Playa de San José, Cerro La Chispa, la carretera que conduce al fallido proyecto de la refinería del Pacífico en Montecristi y en la vía también de la cantera en sí vivienda de Manta, registran durante el 2026 una serie de hallazgos de personas asesinadas, amigos. Esto en el caso más reciente, ocurrido el 24 de julio, cuando fue localizado el cuerpo de Vicente Gregorio Espinosa Rivas, 47 años, como desaparecido. Ante la reiteración de estos hechos, la Policía Nacional anunció que el incremento de la presencia operativa en el sector se va a dar en estos días. Un día antes, el 17 de julio, también fue localizado sin vida Neisser Javier Delgado Bailón, quien permanecía reportado como desaparecido desde hace 4 días. El cadáver fue encontrado avanzado estado de descomposición y un documento que decía por qué razones lo habían asesinado. Hacia el fallido proyecto de la refinería, de igual manera también se encontró el cadáver de Isaac Alexander Mera Ventimilla, joven de 17 años, y Christopher Emilio Valverán Reyes, de 24. Los cadáveres estaban en una guardarraya del Cerro de la Chispa, aproximadamente a 500 metros de la vía que conduce al proyecto de la refinería. Grave la situación. Las autoridades y los habitantes de estos sectores están preocupados porque las noches, al parecer, estos sectores se han convertido en lugares donde se dejan botados los cadáveres de los desaparecidos y luego asesinados. 5:46, 5:00 a.m, 46. Alejandra.
4: Así es, vamos con noticias locales y provinciales. Nos pasamos a noticias locales y provinciales. Atención, que esto en Puerto Viejo, Cruzita, exigen retiro de un poste sobre la vía. Así como usted lo escucha, María Vera, moradora de Cruzita, solicitó a las autoridades correspondientes el retiro de un poste de energía eléctrica que se encuentra prácticamente sobre la calle, esto en el sector San Martín, diagonal al parque. El poste está ubicado en plena calle 15 y ya ha generado accidentes de tránsito. Mire, ha generado accidentes de tránsito por su mala ubicación, recuerda la ciudadana. La moradora dice que el problema ya fue denunciado a las autoridades correspondientes para hacer este llamado. Lo hicieron desde hace un mes, pero todavía no tienen respuesta y esperan la intervención antes del feriado de agosto. Son las 5:47. 5:47.
2: Tenemos más noticias. Este fin de semana hubo el desfile trans. Algunos panas ahí participaron de esa jornada con los colores diversos. Carlina cuenta su historia sobre la discriminación que ha sentido y el ingreso a locales donde no permiten llegar a los gays. Caribe es otra persona, asegura que la violencia que marcó su vida comenzó en su propia familia. Lo rechazaban por ser de otro género, afirmó, y derivó en agresiones por medio de su familia. Su testimonio coincide con el registro que mantiene el proyecto Transgénero, demanda sobre denuncias de discriminación, internación en clínicas y también vulneraciones de derechos ocurridos principalmente en el entorno familiar. Carlina recuerda que durante la infancia comenzó a identificarse como una persona femenina, a pesar de que era hombre. Con el paso de los años, esta identidad generó conflictos en su padre y posteriormente con algunos de sus hermanos. Antes era Carlos, ahora se llama Carlina. Relata en su cédula de identidad también que conecta legalmente el género femenino, en que hay algunos derechos que la gente no los conoce. En uno de los episodios que Carlina recuerda, la mayor claridad con la que actuó, según su testimonio, ingresó contra su voluntad a un lugar donde no debía, no quería. La identidad de género no es una enfermedad, es una condición personal, expresó esta señora. Mientras tanto, Paulette Pico, coordinadora de las personas de este género en Manta, señala que la principal demanda de la comunidad no es la tolerancia, sino el respeto, de acuerdo con los registros que mantiene el proyecto. Durante este año, la organización ha crecido y ha conocido casos de personas que habrían sido ingresadas por sus propios familiares a clínicas para que se recuperen y cambien el sexo que le corresponde. Según explicó Pico, las investigaciones realizadas por la organización muestran que varios de estos casos tendrían repercusión y relación con conflictos familiares en cada uno de los hogares. Son las 5:50, que la gente tenga el sexo que quiera, no hay problema. Incluso están establecidas las leyes para cuyo efecto hay que mostrar solo respeto, nada más. Después de que cada persona sea feliz en el mundo que vive, no hay problema. Yo lo creo así, ¿no?
4: Por ahí dicen que el que es feliz no molesta a nadie.
2: Claro. Y también tenemos que aprender, antes era más difícil el tema, tenemos que aprender a vivir con estas situaciones que nos permite la vida conocer uno más grave que el otro. Pero igual, cada cual, como ya dije, debe ser feliz. El fin de semana hubo un desfile acá, ¿no? De la comunidad gay en Manta. Celebraban, entiendo, el recuerdo de su día de defensa, de ideales y todo lo demás. Bien, son las 5:50, había algunos amigos míos ahí también. 5:50, 5:50 a.m. más noticias.
4: 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Vamos con más noticias de carácter local, decirles que hay quejas de ciudadanos, esto por la acumulación de basura en la J10. Los moradores de la calle J10 y Primero de Enero se quejan por la acumulación de desechos, esto en la ciudad de Manta, de desechos. Ellos aseguran que este problema es continuo y de casi todos los días, porque no se recoge la basura a diario. Una moradora que no quiso identificarse indicó que esta situación genera malos olores y que afecta a los pequeños negocios que existen en esta zona. Ellos solicitan control a las autoridades del municipio para que le ayuden con recoger la basura, para que así no tengan más inconvenientes y problemas. Ya lo han solicitado, pero el problema sigue ahí, sigue vigente. No han habido soluciones y tampoco han ido a recoger la basura. Esperemos y se dé solución. Esto es en la calle J10. Los moradores ya están pidiendo ayuda para que esto sea solucionado. Son las 5:52. 5:52.
2: Tenemos más noticias, amigos oyentes. Atención. Reclamos por un transformador dañado. Los habitantes de la ciudadela Villas El Seguro señalan que desde hace varias semanas se generan cortocircuitos en el sector. Arturo León indicó que el problema ya fue comunicado a la empresa eléctrica y al municipio, para que solucionen este inconveniente. Añadió que a pesar de aquello, no ha llegado nadie. Indicó que buscan que se atiendan los problemas antes de que pueda presentarse algo más grave, que originado por las fallas eléctricas, pues se quemen las cosas en el sector, los artefactos, ¿no? Bajada y subida de energía eléctrica en el sector de las Villas del Segura. 5:53, más noticias.
4: Así es, tenemos más información, nos pasamos al Carmen. Esto es la provincia de Manabí. Aguacero del sábado afectó al menos 3 sectores. Una intensa lluvia registrada la noche del sábado azotó a varios sectores del cantón El Carmen, provincia, provocando también que calles y domicilios se llenaran de agua. Como saldo preliminar, al menos 15 familias resultaron directamente afectadas tras la pérdida parcial de bienes materiales. A través de redes sociales, los ciudadanos compartieron videos que evidenciaban la magnitud del aguacero. En grabaciones se observa cómo las arterias viales quedaron completamente anegadas y el agua superó el nivel de las aceras, ingresando a los hogares y también causando daños de consideración en también algunos sectores, lugares domésticos, especialmente en muebles y colchones. Esto fue los objetos que terminó dañando el aguacero. También en sectores, Diego Robles, delegado de la Unidad de Gestión de Riesgos del municipio del Carmen, confirmó que los estragos se concentraron principalmente en los barrios de Santa Rosa, donde hubieron diversas calles, como también la parroquia 4 de diciembre, las cuales fueron más afectadas por este aguacero. Ante esta emergencia, personal técnico y de respuesta activó el protocolo para la evaluación de daños. Las autoridades locales informaron que se mantienen un monitoreo constante sobre las zonas vulnerables del cantón, también ante el pronóstico posible de nuevas precipitaciones en los próximos días. Hay que tener cuidado, ya se están acercando la temporada invernal y pues el Carmen ya ha sido uno de los lugares afectados. Son las 5:55, 5:55.
3: Seguimos con más información. A 500 años del histórico encuentro, Manta revive la grandeza de la navegación. La OLEAM realizará el Simposio Internacional 500 Años del Encuentro con la Balsa Manteña los próximos 6 y 7 de octubre de 2026. El encuentro reunirá investigadores de Ecuador, Perú, Argentina, Estados Unidos, España y Gran Bretaña para analizar uno de los episodios más importantes de la historia prehispánica del Pacífico, el hallazgo en 1526 de la legendaria Balsa Manteña, símbolo del ingenio náutico y del comercio ancestral de nuestros pueblos. Seguimos con más información.
2: Tenemos más noticias, amigos oyentes de la radio. Buenos días a todos. Ya pronto pasará el paradero. Prepárese que ya está listo. Mientras tanto, en Puerto Viejo hay dos caras del parque forestal. El parque forestal muestra dos realidades, un ingreso cuidadoso y otras áreas con servicios en zona marcada por el deterioro porque está dañado. Quienes trabajan en el lugar señalan que en este espacio habría más de 40 especies de aves, además de especies migratorias que llegan y se han quedado. Otros atractivos son los 150 iguanas que se convierten también en un recorrido permanente ahí en Puerto Viejo, en el parque. En la parte frontal, los juegos infantiles permanecen en buen estado todavía y las áreas verdes también. Pero hay otra cara. La realidad cambia al llegar al parque posterior de él, porque los columpios están totalmente dañados, permanecen destruidos. Esta zona está llena de maleza y hasta de basura. Según los habitantes del sector, el sitio se ha venido dañando y no ha recibido mantenimiento integral de parte del municipio de Puerto Viejo. Son las 5:57, 3 minutos y será las 6, más noticias.
4: Así es, 5:57, tenemos más información con noticias de carácter local. Atención también porque la parroquia Manta también ya está cerca de que sean sus fiestas y para esto van a haber algunos eventos que los ciudadanos van a poder ir a poder festejar este festejo que tiene la parroquia Manta. Para así van a haber algunos eventos. Por acá está el pregón de 19 años de la Federación de Barrios de la Parroquia Manta. Va a ser el martes 28 de julio a las 4 de la tarde. Esto comienza desde la calle 13 y la avenida 24 hasta la Plaza Cívica. Esto es lo que va a haber en la ciudad de Manta esta semana, es decir, el día de mañana. También va a haber un festival del pasillo. Esta es la Federación de Barrios de la Parroquia de Manta, el jueves 30 de julio a las 5 de la tarde en el auditorio del Patronato Municipal va a haber un festival del pasillo. Asimismo, también va a haber una proclamación de reina de la Federación de Barrios de Manta el miércoles 29 de julio a las 19 horas, es decir, a las 7 de la noche, esto en el auditorio del Patronato Municipal. La Parroquia de Manta está en celebración por sus fiestas también, así que te invito a ser parte de cada momento. Hay actividades de cultura, de diversión y de integración, como aquí vemos el reinado, el fregón también, que va a ser el día de mañana a las 4 de la tarde, por si usted quiere asistir, y también el Festival del Pasillo, que va a ser el jueves a las 5 de la tarde. Son las 5 de la mañana con 59 minutos, 5 con 59 minutos.
2: Tenemos más noticias, Andrés.
3: Seguimos con más información. 7 cantones de Manabí enfrentan aumento de casos de dengue. El Ministerio de Salud Pública informó que 7 cantones de Manabí atraviesan un brote epidemiológico de dengue debido al incremento sostenido de contagios registrado durante el primer semestre de 2026. Los cantones con mayor afectación son Puerto Viejo, Manta, Santa Ana, 24 de Mayo, Paján, Pichincha y Roca Fuerte. De acuerdo con el reporte oficial, la provincia acumula 5 fallecidos, entre ellos 2 menores de edad. Las cifras reflejan que Puerto Viejo y Manta concentran el mayor número de casos, con un promedio de 40 a 50 nuevos contagios por semana. En el resto de cantones, los registros pasaron de aproximadamente 10 a 15 casos semanales, lo que motivó la declaratoria del brote. 6 de la mañana en punto.
2: 6 en punto en la mañana. Hacemos la pausa y enseguida volvemos.
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2: Son las 6 de la mañana con 3. Buenos días, qué grato. Honor poderlos acompañar esta mañana al inicio de esta jornada de la semana, ya la última del mes de julio, porque en las siguientes horas se iniciará agosto. Agosto viene para el grito de independencia. Son las 6 de la mañana con 3. Tenemos más noticias, pero ahora en el orden nacional, toda la problemática que ha habido durante el fin de semana, todos los casos lo escuchará aquí en la radio.
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4: Así es, vamos con más información, 6 de la mañana con 4 minutos. Empezamos con Ecuador, concluye la atención consular que activó en Venezuela tras los terremotos. El gobierno de Ecuador concluirá es lunes 27, es decir, hoy lunes 27 de julio, la atención consular presencial que activó temporalmente en Venezuela tras los terremotos de magnitud de 7.2 y 7.5 del 24 de junio en el país caribeño con la administración de Daniel Noboa. El Ministerio de Relaciones Exteriores y Movilidad Humana envió a inicios de julio a un grupo de funcionarios para que por 30 días los ecuatorianos en Venezuela puedan acceder a trámites como la emisión y renovación de pasaportes y documentos de identidad, así también como registros de nacimiento, de funciones y de matrimonio o unión de hecho. La atención se lleva a cabo en la sección de intereses de Ecuador que está en la Embajada de Suiza en Caracas, desde donde personal de la Cancillería emitió 600 pasaportes, priorizando a personas damnificadas, adultas mayores, menores y personas con discapacidad, según informó el sábado 25 de julio a la Cancillería. Los funcionarios atendieron a más de 1.500 personas en la sede consular y también en las zonas afectadas por el doble sismo. Además, realizaron legalizaciones y también brindaron apoyo en procesos de protección a menores. La Cancillería informó que, aunque la misión de asistencia presencial concluye el 27 de julio, es decir, hoy día, la atención continuará desde los consulados ecuatorianos en Bogotá y también en Panamá, y que se priorizarán los canales digitales para que ningún ecuatoriano quede desatendido. Ecuador y Venezuela tienen rotas las relaciones diplomáticas desde el año 2024, pero tras los terremotos llegaron al país caribeño más de 100 bomberos de Quito y Guayaquil para poder ayudar en las labores de búsqueda y rescate. Son las 6 de la mañana con 6 minutos, 6 con 6 minutos.
2: Tenemos más noticias. Andrés.
3: Así es, seguimos con más información. La ANT busca eliminar los turnos para obtener la licencia de conducir. La Agencia Nacional de Tránsito puso en marcha un plan piloto que busca cambiar el sistema actual de atención para obtener o renovar la licencia de conducir, con el objetivo de eliminar progresivamente los turnos tradicionales. La nueva modalidad vigente desde el 20 de julio hasta el 30 de septiembre de 2026 permite que los usuarios acudan a la agencia seleccionada sin esperar la fecha exacta del turno, pero deberán hacerlo según el último dígito de su cédula. Los días lunes para terminaciones 1 y 2, martes 3 y 4, miércoles 5 y 6, jueves 7 y 8 y viernes 9 y 0. La ANT informó que durante esta fase evaluará el funcionamiento del sistema para determinar si se puede implementar de forma permanente a nivel nacional. La meta es reducir tiempos de espera, descongestionar las agencias y brindar mayor facilidad a los ciudadanos que realizan este trámite. Continuamos con más información.
2: Más noticias, amigos. No todos los exportadores de Ecuador enfrentarán el nuevo arancel de Estados Unidos. Para sectores estratégicos, el impacto será mayor. Estados Unidos confirmó el reciente jueves que mantiene una soberana arancelaria del 10% como parte de las exportaciones ecuatorianas de ciertos productos. La decisión se dio tras indicar que en el país hay la versión definitiva de una investigación sobre prohibiciones a productos que no se pueden importar. Es que el Ecuador forma parte de un grupo de 17 economías que enfrentan un gravamen inferior al 12%, impuesto que sí tienen otras naciones. Según el URTR, Ecuador recibió una tarifa menor porque mantiene prohibiciones o ha asumido compromisos para restringir la importación de productos elaborados con trabajo forzoso. De acuerdo con la Federación Ecuatoriana de Exportadores, FEDESPOR, el 54% de las exportaciones no petroleras, amigos, hacia Estados Unidos, generarán libres sobre tasas. Entre los impactos que genera esto, por ejemplo, está el banano, el plátano, el cacao y sus derivados, flores también, atún también, se suma al aceite de palma con el café instantáneo, la madera, el azúcar, todos estos productos son los que tienen el 10% de arancel más, ¿no? Las exportaciones serán afectadas entre el camarón, el brócoli y el atún, por ejemplo, son los que suben ese 10% que ha anunciado el gobierno de Estados Unidos. Son las 6 de la mañana con 9, pero hay otros países del mundo que tendrán nuevos aranceles, un poco más alto incluso. Son las 6 con 9, 6 de la mañana con 9 minutos.
4: Así es, vamos con más noticias. Saludar a las personas que nos están reportando sintonía también a través de redes sociales en Facebook. Dice Franklin Piloso: buenos días, licenciado. Saludos desde el sitio cárcel. Saludos, feliz Franklin. Inicio de semana. Edison Palma: buenos días, amigos de Modelo. Feliz inicio de semana para todo y muchas bendiciones. También feliz inicio de semana. Patricia Franco también. Saludos a Patricia Franco.
2: Saludos a Patricia.
4: A Edison Palma.
2: A Pati.
4: A Yuri Javier Ceballos, dice: buenos días, licenciado Roberto, y a todo el equipo. Gracias. De noticias, bendiciones. Emilio Macías, también saludos. A Norma Vera, saludos. Norma, a Norma
2: Emilio,
4: Vera también.
2: Buenos días.
4: A César Delgado, saludos desde la Ciudadela Las Acacias, full sintonía, excelente inicio de semana. Gracias.
2: También saludemos a los maestros universitarios que nos están sintonizando.
4: También nos sintonizan.
2: Estuve hablando con algunos de ellos este fin de semana. Buenos días, de verdad, un abrazo para todos, gracias, muy amable. El paradero se quedó dormido. Como una amiga mía, 6 de la mañana con 10, ya mismo se despierta. Tenemos más noticias, más información.
4: Así es, función ministerial concluirá el 20 de agosto. Esto es un decreto ejecutivo. El proceso de función por absorción de los ministerios de producción, de comercio exterior e inversiones. También esto, así lo confirmó la ministra de Economía y Finanzas, Zaira Moya, quien aseguró también en el diario El Universo que la integración avanza conforme a la planificación. Además, la ministra detalló que la función está dentro del plazo fijado como decreto ejecutivo 425 emitido el pasado 18 de junio. Esa nueva entidad se da denominada el Ministerio de Desarrollo Económico y Productivo y asumirá también competencias programadas como proyectos, contratos, bienes, activos, pasivos también y también presupuestos de las tres carteras. Por otra parte, también la función forma parte de la reorganización administrativa impulsada por el Ejecutivo, que reducirá también de 14 a 10 el número de ministerios para optimizar la gestión pública nacional. Esto en la función ministerial que concluirá el 20 de agosto. Son las 6 de la mañana con 11 minutos. 6 con 11 minutos. 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
2: Tenemos más noticias. Un sismo de magnitud 3,7 sacudió la provincia de Esmeraldas. Esto fue la tarde del domingo. Y el epicentro se ubicó cerca de Atacames y hasta el momento no se reportan daños ni personas afectadas. También leí en la madrugada, me parece que fue, que hubo movimientos telúricos por acá en Manta. Ya tendremos la información más adelantito. 6 y 12, Andrés tiene más noticias.
3: Seguimos con más noticias. Quito apostará por la inteligencia artificial para reducir el tráfico y detectar infracciones. Este domingo 26 de julio, el municipio de Quito puso en marcha dos proyectos basados en inteligencia artificial con el objetivo de mejorar la movilidad, reducir los congestionamientos vehiculares y fortalecer el control del tránsito en la capital. Las iniciativas incluyen la instalación de 6 radares educativos en puntos estratégicos de la ciudad y el uso de sistemas inteligentes para analizar el flujo vehicular, detectar infracciones y optimizar la gestión del tráfico en tiempo real. Con esta tecnología, las autoridades buscan mejorar la seguridad vial, disminuir los tiempos de desplazamiento y facilitar la toma de decisiones para enfrentar los problemas de movilidad que afectan diariamente a miles de conductores. 6 de la mañana con 13 minutos. Seguimos con más información.
2: Más noticias, Alejandra.
4: Así es, tenemos más noticias. El Servicio Nacional de Contratación Pública intensificó durante el primer semestre del 2026 los controles a proveedores del Estado. Entre enero y junio se realizaron 40 inspecciones interinstitucionales en 7 provincias que derivaron a la suspensión de 13 proveedores de catálogo eléctrico y también terminaron unilateralmente de nuevos convenios en el marco. Las verificaciones se enfocaron en empresas que brindan servicios y suministran productos o instituciones públicas como alimentación, seguridad, limpieza, productos químicos, manteniendo sus KIC también de asistencia humanitaria, entre las causas que puedan llevar a la suspensión del Registro Único de Proveedores, que esto es el RUC, están en el incumplimiento de contratos, de ser declarado también y no actualizar la información requerida o estar inhabilitado conforme a la ley. Cuando el registro pasa a estado pasivo por falta de actualización, el proveedor puede solicitar su activación mediante un oficio firmado electrónicamente. Si el CERCOP aprueba el pedido, tendrá un plazo de 48 horas para completar la actualización de sus datos. Si no cumple con ese proceso, el RUC volverá automáticamente al estado pasivo. Esto con las personas que tienen, les interesa, ¿no? Esto del tema del RUC, que el CERCOP suspendió a 13 proveedores y también estas son las razones por las cuales lo hizo. Son las 6 de la mañana con 15 minutos. 6 con 15 minutos. 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
2: Me preguntan los oyentes si hay clases normal hoy día. Claro que sí.
4: ¿Por qué no va a haber clase?
2: Que yo sepa, no hay nada por qué se detengan las tareas, ¿no?
4: Hoy sigue hay exámenes.
2: Sí, siguen las clases. Algún colegio conocí que no tiene clases porque hoy día le dieron de compensación porque ayer hubo las fiestas de la familia. Pero el resto entiendo que sigue en clase normal. No hay problemas. Quien debería estar dando estas palabras es el señor alcalde de Guayaquil, Aquiles Álvarez. Con estas frases, la alcaldesa encargada de Guayaquil, Tatiana Coronel, emocionó a los asistentes durante la sesión solemne por la conmemoración de la Fundación de la Ciudad de Guayaquil. El público respondió con un aplauso grande y de pie en un momento difícil para Aquiles, que sigue detenido, y el proceso del fin de semana se ha analizado, ¿no? No sé si habrá algún cambio, pero lo cierto es que el fin de semana observé por televisión que se estaba dando, entiendo ya, la última comparecencia para tomar una decisión al respecto. De ese tema hablaremos en las siguientes horas. 6 de la mañana con 16, tenemos más noticias, más información.
3: Continuamos con más información. Advierten que el sobrepeso infantil podría superar el 40% en Ecuador para 2050. Especialistas en salud advirtieron que de mantenerse las tendencias actuales, más del 40% de los niñas, niños y adolescentes en Ecuador podría presentar sobrepeso u obesidad para 2050, por lo que pidieron fortalecer el proyecto de ley que se tramita en la Asamblea Nacional. Durante una jornada realizada este 23 de julio en Guayaquil, académicos propusieron que la normativa reconozca a la obesidad como una enfermedad crónica, promueva un tratamiento integral y refuerce las políticas de prevención desde la infancia. Entre las recomendaciones constan un mayor control a la publicidad de alimentos digerida a menores, especialmente en plataformas digitales, el fortalecimiento de la vigilancia epidemiológica, la promoción de hábitos saludables y la adecuación de los establecimientos de salud para garantizar una atención digna e inclusiva. Los aportes serán incorporados al análisis del proyecto antes de su segundo debate en el Pleno de la Asamblea Nacional. Seguimos con más información, Alejandra.
4: Así es, vamos con más noticias. Nos pasamos a Quito porque organizan un donatón para apoyar a fundaciones que rescatan animales. Una jornada solidaria buscó reunir alimento, insumos y recursos para fortalecer el trabajo de 20 fundaciones dedicadas al rescate y al cuidado de los animales de compañía, esto en Quito. La Donatón 2026 se realizará el 1 y el 2 de agosto en el Parque Bicentenario, donde la ciudadanía podrá entregar alimentos para perros y gatos, productos de limpieza, camas, cobijas, transportadoras, tenemos un gato por aquí, correas también, artículos veterinarios y otros implementos necesarios. Esto es en Quito. Además, el panadero, ya va a pasar el panadero. Además de funcionar como centro de acopio, la actividad contará con perros y gatos también que buscan un hogar, información sobre tendencia responsable, adopción y bienestar animal, y también se prevén actividades familiares y atención médica gratuita para los asistentes. Esto se hará el 1 y el 2 de agosto en el Parque Bicentenario en Quito. Es una donatón para poder ayudar a los animales. ¿Cómo se llama? En el caso, donatón.
2: Donatón.
4: Ajá. En el caso de que también quieran adoptar, habrán animales que estarán en adopción. Así es, si usted quiere ir a adoptar, las personas que están en Quito, ¿no? Habrá esto para poder ayudar a los animales.
2: Ese gato está bravo.
4: Está bravísimo. 6 de la mañana con 19 minutos. No, 6 pan. Con 19 minutos. Va a pasar al panadero, ¿no? Dice que va a pasar al panadero.
12: El panadero con el pan. El panadero con el pan. Tempranito va y lo saca calientito en su canasta para salir con su clientela por las calles principales y también la ciudadela y después a los portales. Y el que no sale se queda sin el pan para comer.
2: Pilas. 6 de la mañana con 19 minutos. Mientras tanto, seguimos con las noticias nacionales. Fusión ministerial concluiría el 20 de agosto. Hay un decreto ejecutivo al tema. El proceso de fusión por absorción de los ministerios de producción, comercio exterior, inversiones y agricultura y ganadería, pesca también con el Ministerio de Economía y Finanzas, concluirá el próximo 20 de agosto. Así lo confirmó la ministra de Economía y Finanzas, doña Sara Moya, quien asegura que la integración avanza conforme a la planificación del gobierno. Además, la ministra detalló que la fusión está dentro del plazo fijado por el decreto ejecutivo 425 que emitió el gobierno. La nueva entidad se denominará Ministerio de Desarrollo Económico y Producción y asumirá competencias de programas, proyectos, contratos, bienes, activos, pasivos, presupuesto de tres carteras. Mientras culmina el proceso, Juan Carlos Vega y Luis Alberto Jaramillo continuarán de frente de Agricultura y Producción. La fusión forma parte de la reorganización administrativa impulsada por el Ejecutivo, que reducirá 14 a 10 el número de ministerios que hay en el Ecuador. Ajá, bastante, ¿no?
4: Bastante.
2: Quedan pocos. Y también seguramente se quedarán un montón de personas sin trabajo. 6 de la mañana con 21 minutos. 6 y 21. ¿Qué más, Andrés? Cuéntalo.
3: Sí, tenemos más información por acá porque Fuerzas Armadas destruyen 9 campamentos de minería ilegal. Las Fuerzas Armadas ejecutaron un operativo contra la minería ilegal en la provincia de Esmeraldas, donde destruyeron 9 campamentos clandestinos ubicados en los cantones San Lorenzo y Eloy Alfaro. Durante la intervención también fue inutilizada maquinaria pesada utilizada para la extracción ilegal de oro. En San Lorenzo, los militares localizaron 6 campamentos e inhabilitaron 10 retroexcavadoras, 3 motobombas, un generador eléctrico y decomisaron una escopeta de fabricación artesanal. En Eloy Alfaro fueron destruidos otros 3 campamentos, además de 5 retroexcavadoras, 2 motobombas, un generador y una máquina clasificadora. Las Fuerzas Armadas informaron que estos operativos forman parte de las acciones para combatir la minería ilegal, una actividad que financia estructuras criminales y provoca graves daños ambientales en la provincia de Esmeraldas. Seguimos con más información.
4: Así es, vamos con más noticias de carácter nacional. 6:22 Ecuador prepara su sistema eléctrico ante la posible llegada del fenómeno del Niño. Las autoridades anunciaron un plan para recuperar cerca de 200 megavatios de potencia durante este año y sumar más de 1.200 megavatios de una nueva generación hasta el año 2028. La planificación incluye trabajos de mantenimiento y recuperación en centrales hidroeléctricas, además de termoeléctricas del país. Según el Ministerio de Ambiente y Energía, hasta julio ya se han recuperado más de 116 megavatios de capacidad que estaban fuera de servicio. La meta es alcanzar una recuperación total de 196 megavatios durante este año 2026. Estas acciones se ejecutan mientras 17 provincias permanecen en alerta naranja por la evolución del fenómeno climático y sus posibles efectos sobre la generación de energía. Son las 6:23 También recordarles que nos pueden mandar mensajes a través de nuestro número de WhatsApp. También nos pueden escribir si tienen alguna molestia, nos pueden escribir. Nosotros vamos a estar pendientes de sus mensajes. Licenciado, yo quería hacerle una pregunta antes de
2: seguir. Dígalo.
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2: Claro, pero antes tenemos que recomendarle el encebollado de Chelo. 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También la distinguida amiga Leti y todo el equipo, José, Giovanni, todo el equipo completo de La Madrina en Tarqui. 625, por acá me escribe un amigo. Saludos al querido abogado Yuri Ceballos, ahí escuchándonos también. Saludos para usted y de igual manera para Héctor Ordóñez y su esposa. Querido amigo, gracias por escucharnos. Al doctor Leonardo Moreira, está haciendo sus ejercicios matinales también en la playa del Murciélago, y a todos los que están caminando por ahí, otros en bicicleta, otros movilizándose ya para la jornada laboral de este día lunes, todo el mundo a trabajar.
4: El día de ayer fue el día del deporte.
2: ¿Ayer fue el día del deporte?
4: Sí, ayer fue el día del deporte, el deporte ecuatoriano. O sea, se celebró el día del deporte aquí en Ecuador.
2: Ya, muy bien. Más tarde, a las 8 de la mañana, los compañeros de del programa deportivo estarán hablando al respecto de ese tema. 6:26. Nos vamos con el cable internacional. Vamos a recorrer el mundo con las noticias internacionales.
4: Así es. Vamos con noticias internacionales. Tenemos información importante por aquí. Decirles que hay noticias sobre los temas de los incendios forestales que han habido en la parte europea. Han tenido ya algunos problemas con estos de los temas de los incendios. Hay videos donde salen que han arrasado con algunas hectáreas y pues han evacuado también a algunas personas sobre estos incendios que han traído muchos problemas, ¿no? Aquí por acá tenemos videos. Bueno, en el caso de redes sociales se han compartido muchos videos donde los incendios forestales continúan afectando a varias zonas de España, donde ya han consumido alrededor de 6.000 hectáreas. Las autoridades reportan cerca de 19.000 personas evacuadas en 4 municipios, entre ellos está ubicado la Comunidad de Madrid. Estos incendios aún no han sido apagados. 6:27 a.m.
2: Andrés, más noticias internacionales.
3: Correcto, nos vamos hasta China porque activan alerta naranja por el tifón Noul. Más de 800.000 personas han sido evacuadas. Este domingo 26 de julio, China activa una alerta naranja ante la llegada del potente tifón Noul, que tocó tierra en la provincia de Guangdong con fuertes vientos y lluvias intensas, generando preocupación por posibles inundaciones y daños materiales. La alerta naranja es el segundo nivel más alto del sistema de emergencia meteorológico de China y se emite cuando un fenómeno climático presenta un riesgo significativo para la población y la infraestructura. Antes del impacto del tifón, más de 801.000 personas fueron evacuadas como medida preventiva. Hasta el momento, al menos 21 personas resultaron heridas, mientras equipos de emergencia permanecen desplegados para atender la emergencia y evaluar los daños. Las autoridades mantienen vigilancia ante la posibilidad de nuevas lluvias, inundaciones y deslizamientos mientras el fenómeno avanza en el territorio.

0: en Perú. 6:29, la pregunta es, ¿hasta cuándo estará en el poder? Porque durante casi 12 años de la gobernabilidad del Perú, han cambiado presidente como cambiarse de camisa. Son las 6:26. 6:26.
1: Seguimos con más noticias internacionales. Un muerto y 29 personas heridas dejó un atropello múltiple registrado durante las celebraciones del orgullo LGBT en Berlín, esto en Alemania. Las autoridades investigan el hecho como un presunto atentado islamista. Según el Ministerio del Interior alemán, el sospechoso habría ingresado con una furgoneta al lugar donde se desarrollaba este evento y atropelló a varias personas. Posteriormente también habría atacado con un arma blanca a algunos asistentes. Las autoridades buscan al sospechoso, un ciudadano alemán de origen de justamente en ese mismo momento, quien tendría antecedentes delictivos y un historial de radicalización. La búsqueda se mantiene activa en Berlín y en otros puntos del país, incluido también en aeropuertos, estaciones y fronteras. 6:30. Son las 6:30. Nos vamos a un corte, pero ya volvemos.
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5: 6:33 hasta ahora. Hora precisa para saludar a todos los queridos padres, las mamitas también, los niños también, las niñitas, los jovencitos, las señoritas.

0: los grandes, los adultos, tercera edad, nuestros amigos que están en diferentes lugares, unos que van en su vehículo, en su carrito propio, otros van en su moto, llevando a los niños que van a asistir a clases, ¿no? Hay clases normal, no pasa nada, todo bien. Bien, ayer, no sé a qué hora, porque no ni sentí siquiera, según dicen, hubo dos movimientos telúricos pequeños en Manta, de 3.7 me parece que fue uno, y el otro de 3.4. Sigue siendo la parte de Manta, eso, cuya concentración está frente aquí a nuestras playas. Entonces, como hemos estado comentando con Alejandra, con Andrés, que están aquí completos ellos en la radio trabajando este día, hemos estado explicándoles que hay que tener todo como preparado, por si acaso, ¿no? No lo interprete mal, no se vaya a escandalizar por gusto y vaya a dejar su casa botada y mientras regrese ya no encuentra nada.
1: Claro.
0: Pasó eso en el terremoto del 2016, que recuerdo que me tocó trabajar horas seguidas con numerosos colegas periodistas. No quisiéramos nunca que eso se repita, jamás. Pero sí debo anunciarles a ustedes que hay que tener todo preparado por si acaso alguna cosa. Nada más, esté listo. ¿Qué puede tener ahí? Creo que tiene Alejandra una lista de recomendaciones que siempre la hemos estado diciendo, que yo creo que no hay que dejarla de repetir. Hay que tener algunos instrumentos por si acaso, ¿no? Por si acaso. Mi abuelita decía, hay que prepararse, nada más. Sin el hecho de querer molestarles a ustedes y tal vez decir algo que no se va a producir nunca, pero mejor es estar preparado, ¿no? Es mejor estar listos. 6:36, aquí tiene Alejandra una lista de artículos que hay que tener en casa.
1: Así es.
0: Por si las moscas.
1: Tiene que tener alimentos no perecibles.
0: Alimentos no perecibles.
1: Como enlatados, galletas en barras, barras energéticas también. ¿Saben? El atún,
0: ¿no? El atún, claro.
1: Linterna y pilas de repuesto.
0: Eso vale como $3.
1: Que es lo importante. Una radio portátil para mantenerse informado.
0: Pronto nosotros, si un amigo se pone pilas, yo le pedí, me regale un grupo de radios, o se pretenden en casa, ¿no? Unos a pilas, otros a sol. Pronto le avisaremos cómo vamos a hacer ese proceso para donarles unos radios para que ustedes tengan. Creo que es un sentido social que podemos ayudar, ¿no? No es la radio modelo que la vamos a regalar, no. Un radio, un equipo, un radio pequeñito para que usted lo tenga ahí.
1: Déjame mal pensar, dice.
0: Sí, pues.
1: Me vayan a reclamar después.
0: Sí, pues usted dijo que no iba a regalar la radio. No es mía. Tiene dueños. En todo caso, nosotros estamos elaborando. ¿Qué más? ¿Qué más necesitamos?
1: También tiene que tener cargador portátil y cables para celular.
0: Me acuerdo que en el anterior terremoto tuvimos que irnos hasta Colorado porque allá había una gasolinera que sí tenía energía eléctrica. No sé por qué, pero en Manta no había ninguna gasolinera que tuviera energía eléctrica. Es siempre viable tener algo cargadito el teléfono, ¿verdad? Cárguelo porque es fundamental. Si no, ¿cómo se comunica? Claro. Cuando hay un movimiento telúrico, lo primero que pasa cuando es fuerte es que se interrumpen las comunicaciones, ¿verdad?
2: Correcto.
1: Hay problemas de señal.
0: Claro, ¿qué más?
1: Asimismo, también tiene que tener el botiquín básico, que usted ya lo sabe, es el botiquín de emergencia,
0: ¿qué,
1: con gasas, vendas, alcohol, curitas y medicamentos de uso personal.
0: Finalín.
1: Finalín.
0: Que al dolor le pone fin.
1: Así es. También tiene que tener copias de sus documentos importantes.
0: Híjole.
1: Su cédula.
0: Sí, una copia, sí, saqué una copia por si las moscas se le pueden perder.
1: Eso sí puede ser viable que se vaya a olvidar. Pero bueno, dice mascarillas y gel antibacterial, que es importante, guantes de resistencia, guantes, ropa, claro, de cambio y una manta, artículos de higiene personal, algo de dinero en efectivo, de ser posible en billetes pequeños, llaves de la casa y del vehículo, y pues lo más importante, si tienes mascotas, alimento, agua y sus artículos básicos. En los videos que salen, que se han viralizado en el tema del terremoto de Venezuela, los dos terremotos de Venezuela, algunas personas sí pudieron salvar a sus animalitos bajo los escombros, ¿no? Hay videos donde salen, uno que se viralizó bastante, donde rescataron a un loro, que bueno, como a los 3 días ya falleció, porque igual eran le que habían caído escombros encima, o sea, lo rescataron con vida, pero
0: estaba golpeado.
1: Claro, se golpeó bastante y bueno, falleció, pero es eso, ¿no? Igual los animales son importantes.
0: ¿Cómo? Porque es un amigo que le dicen loro.
1: ¿Por qué?
0: Porque habla y habla.
2: Ya no se puede contigo.
1: Entonces eso, los animales también son importantes. Por si también usted es necesario que lleve eso, comida, agua y pues bueno, que les sirva a sus animalitos.
0: Muy elementales que hay que tener en casa.
1: Así okay. Es.
0: No se alarme, no se asuste, que no es el deseo nuestro, nunca será de alarmarlos. Tome las cosas con calma y con tranquilidad, porque el apresuramiento o el apuro en algo puede causar también un accidente. Bien, ya las autoridades sabrán cómo explicar. ¿Sabe por qué estamos hablando de esto? Porque también se ha anunciado el fenómeno del Niño. Eso yo estaba escuchando ayer un reportaje que pasaba del canal nacional Ecuavisa, en el hecho de que un 90%, ya no es 70, ya no es 60, ya no es 50, el 90% hay de probabilidad que en el Ecuador forme parte de todo este conglomerado de los pueblos de América que haya el fenómeno del Niño. Eso también es una emergencia en la que hay que prepararse, porque no se sabe. Si su casita está en medio de un desastre, de un río, usted la construyó ahí porque no tenía dónde vivir, tiene que tener mucho cuidado porque los ríos, cuando llueve duro, vuelven a salir. Los pequeños cauces vuelven a salir, ¿verdad? Si usted tiene una alcantarilla al frente de su casa y puede ayudar a limpiarla, porque a veces la alcantarilla la usamos para tirar la basura y todo lo demás, y está tapada, y se va a inundar todo ese sector, por favor ayude. También es necesario tener todos esos patios que están desocupados, llenos de malezas, llenos de montes, llenos de palos, llenos de todo. Por favor, también
1: vaya
0: limpiándolo, adecúelo, por si acaso.
1: Eso tapa las alcantarillas, y ahí claro, es donde se puede inundar su casa, y claro, es un problema
0: serio. Entonces, todos vamos a colaborar para que estos efectos sean de menor cifra, porque si nos descuidamos todos, pues va a haber problemas. Este techo que usted tiene ahí, y tiene un hueco enorme y le cae agua poquito, ¿no? Pero si viene un aguacero duro, eso va a ingresar mucho líquido de la lluvia y va a causar también un problema. Todas esas cosas hay que ir preparando.
1: Mosquitos.
0: Hay que prepararnos, ser ciudadanos un poco responsables de lo que somos parte. No esperemos que las autoridades no lo van a hacer todo. No podrán hacer todo. Si no lo han hecho, no lo van a hacer. Y si estamos en medio de un proceso electoral, peor todavía, pues. Peor todavía, ¿no? Porque todo esto se convierte en política. Si hacen algo, lo hacen con el interés político que usted vote por ellos. 6:41, nada más. ¿Qué más tenemos? Cuéntame. Sobre otro tema, querida.
1: Sobre otro tema importante.
0: Andrés, ¿tenía algo? Parece.
1: Sí.
3: Correcto. Por acá hay más información a nivel nacional. Decomisan cargamento de cocaína valorado en 136.6 millones de dólares. La Policía Nacional decomisó 2.4 toneladas de clorhidrato de cocaína ocultas en un contenedor de exportación en Puerto Bolívar, provincia de El Oro, durante un operativo contra el narcotráfico. La droga fue o estaba camuflada entre cajas de fruta y fue localizada en un contenedor que tenía como destino el mercado internacional. En total, las autoridades incautaron 2.488 kilogramos distribuidos en 2.493 paquetes, equivalente aproximadamente a 29.2 millones de dosis. Según el ministro del Interior, John Reinberg, el cargamento tendría un valor estimado de 136.6 millones en el mercado europeo. Además de la droga, las autoridades retuvieron el contenedor y 7 sellos de seguridad como parte de las evidencias del caso. 6:42. Permítame también mandarle un saludo para mi sobrina Alexa Cedeño, que está preparándose para ir ya a la escuela a estas horas de la mañana. Seguimos con más.
1: Saludos, Alexia.
3: Alexa Cedeño.
1: Ah, Alexa Cedeño. Saludos, Alexa Cedeño. Gracias por la sintonía, Jack. ¿Tiene examen hoy día, no?
3: Me imagino.
1: Sí, porque ya están en examen. Bueno, desearle suerte a todos los niños que se están preparando. Espero hayan estudiado el fin de semana y espero también saquen una muy buena calificación. Esperamos ese 10 o ese 9.
2: Y ya bueno, no se puede contigo.
1: Claro, es que tiene que ser 9 o 10. Y ya están en exámenes. Esta
2: deja
1: semana
2: de chatear.
1: Ya están en exámenes. Andrés, deje de chatear. No, mentira. Son las 6:43.
2: ¡Te multo!
1: Una noticia importante. Nos van a multar. A todos nos van a multar. Una noticia importante porque una avalancha de ayuda para Lucianita, la bebé abandonada en el Hospital del Niño, esto en Guayaquil. La historia de Lucianita, la bebé de apenas 4 meses que permanece internada en el Hospital del Niño Francisco y Casa de Guayaquil, ha conmovido profundamente a todo el país ecuatoriano. Lo que comenzó con una publicación realizada por una usuaria y replicada también, se transformó en una verdadera cadena de solidaridad. Desde que el caso se hizo público, decenas de personas de buen corazón han llegado hasta el hospital con leche, pañales, ropa, biberones y otros artículos indispensables para la pequeña. Mientras tanto, el personal médico y de enfermería continúa brindándole los cuidados y el cariño que hoy necesita. La historia también ha despertado una enorme sensibilidad entre la ciudadanía. Miles de personas han expresado en redes sociales su deseo de querer adoptarla, asegurándose de que estarían dispuestas a brindarle las puertas de su hogar, abrirle las puertas de su hogar para ofrecerle el amor y la protección que merece. Aunque cualquier proceso de adopción debe cumplir estrictamente con los procedimientos legales establecidos por las autoridades competentes, las muestras de afecto reflejan el impacto que ha generado este caso. Hoy, gracias a la solidaridad de ciudadanos y al compromiso del personal de salud, Lucianita no está sola. Esta historia pasa de que los padres han dejado abandonada a Lucianita, que es una bebé de 4 meses, en un hospital de Guayaquil hace unos días. Entonces, la noticia se viralizó, muchas personas han ido a ayudar, han ido a llevar, como ya lo dije, pañales, leche, en bolsas. Me daba como igual esa emoción, porque hay personas que a veces no tienen y ven el ayuda humanitaria que ellos pueden brindar. Llevaban con sus fundas del Tuti, con sus fundas de hacerle mercado, ¿no? Y esa ayuda que la bebé necesita en estos momentos, que no tiene a sus padres, que la dejaron abandonada en un hospital. O sea, imagínense igual ese tema de que una bebé de 4 meses sea abandonada por sus papás en un hospital sin que algún familiar se acerque, ¿no? A saber qué fue lo que pasó. Pero gracias a Dios ya hay personas que están ayudando, hay personas que se están acercando con cosas necesarias que necesita la bebé, y esperemos pues este tema pueda solucionarse. Mire, esa es la bebé de 4 meses que dejaron abandonada en un hospital, licenciado, un hospital público, esto en Guayaquil. 4 meses y los papás la dejaron abandonada. Hay muchas personas que quieren tener hijos y no pueden. O sea, y el corazón de la mamá, porque hay fotos también donde sale la mamá que dejó abandonada a la niña en una cuna del hospital, sale como la deja ahí y ya no regresa. O sea, ya no vuelve a ver a su hija. Y bueno, este es un tema que ha recorrido, ¿no? En temas de lo que ha pasado en el país.
0: Perfecto, son las 6:46. 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
1: Así es, son las 6:47. Tenemos más noticias, Andrés.
3: Continuamos con más información, porque aquí en Ecuador crean radiofármaco que detecta tumores de hasta 3 milímetros. Un equipo de físicos médicos ecuatorianos desarrolló un nuevo radiofármaco que permite detectar con mayor precisión tumores neuroendocrinos e incluso lesiones de aproximadamente 3 milímetros, marcando un avance importante en el diagnóstico temprano del cáncer. El medicamento, utilizado mediante tecnología de imagen, funciona como un marcador que permite identificar zonas del organismo donde existen células tumorales, facilitando diagnósticos más precisos y una mejor planificación de los tratamientos. Este avance fue desarrollado en Ecuador y está orientado a la detección de tumores que pueden aparecer en órganos como el pulmón, páncreas y estómago, enfermedades que en sus primeras etapas pueden ser difíciles de identificar. Especialistas destacan que la incorporación de esta tecnología fortalece la medicina de precisión en el país y abre nuevas oportunidades para pacientes que requieran diagnósticos oncológicos más tempranos y efectivos. Muy positiva esta información. Seguimos con más información.
1: Así es, son las 6 de la mañana con 48 minutos. 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
0: Tenemos más noticias, pero antes acá un amigo nos escribe, es el señor Carlos Cedeño, más conocido como Chample. Dice él que tiene un tanquero. Para las personas que no tienen líquido vital, que no les llega por tubería, tiene un tanquero para él llevarles agua. Agua de calidad, entrega rápida y segura, ¿no? Aquí está un teléfono, rapidito se lo voy a dar. 099-8282-422. Saludos, Chample. Y en todo caso, pues los que requieren agua, que no les ha llegado por tubería, porque en muchos casos a veces no llega, llámenos. 6:49. Estamos saludando también a los habitantes de Jarabijó. Por allá nos escuchan nuestros hermanos pescadores. Saludos para todos, a los López, a los Mantuanos, a los Briones, a los Álava, a todos que están en sintonía de la radio. 6:49, cuénteme, ¿qué más?
3: Perfecto, tenemos más información por acá. Atención, porque personas privadas de la libertad se gradúan como bachilleres y profesionales. Personas privadas de la libertad de los centros penitenciarios de Tungurahua y Azuay culminaron una etapa de esfuerzo y formación al graduarse como bachilleres y profesionales universitarios. En el Centro de Privación de Libertad Tungurahua número 1, 9 internos obtuvieron el título de bachillerato y 2 privados de la libertad alcanzaron títulos universitarios, una como licenciada en educación inicial y otra como ingeniera en turismo. Mientras tanto, en el centro penitenciario del Azuay número 1, 8 fueron las personas privadas de libertad quienes finalizaron sus estudios de bachillerato general unificado. Familiares y autoridades acompañaron la ceremonia de graduación. El proceso educativo dentro de los centros de rehabilitación busca brindar nuevas oportunidades de formación y fortalecer la reinserción social de quienes cumplen una sentencia. Seguimos con más información.
0: Más noticias, Alejandra.
1: Una noticia importante, orgullo ecuatoriano, así es, así como usted lo escucha. Richard Carapaz fue elegido como el supercombativo del Tour de Francia 2026, un reconocimiento que premia al ciclista que mostró mayor entrega, valentía y espíritu ofensivo durante esta competencia. La locomotora del Carchi protagonizó varios ataques y escapadas durante las 3 semanas de la carrera. Además, ganó la etapa 18 y 20, terminó de tercero en la etapa 19 y se quedó con el lugar como el rey de la montaña. Este reconocimiento fue otorgado tras una votación en redes sociales donde el ciclista ecuatoriano recibió el mayor respaldo de los aficionados. Carapaz cierra así una actuación histórica en el Tour de Francia 2026 y vuelve a dejar el nombre de Ecuador en lo más alto del ciclismo mundial. Así es, 6 de la mañana con 51 minutos. Una noticia muy positiva para el país. Seguimos con más noticias, pero también antes recordarles que usted puede ir a Iguana Sport porque es la casa deportiva más moderna que hay en la ciudad de Manta. 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Iguana Sport, donde visten los campeones. 6 de la mañana con 52 minutos.
0: Tenemos más noticias. 171 empresas producirán su propia energía en el Ecuador. El gobierno dio plazo hasta diciembre para que 171 grandes empresas que consumen energía puedan tener su autogestión. La próxima época de estiaje se encontrarán a 171 empresas ecuatorianas con su nuevo desafío. Estas empresas deben producir parte o toda la energía que necesitan. El gobierno dispuso que las industrias de mayor demanda energética implementen sistemas propios de autogeneración antes del 15 de diciembre de 2026 para aliviar la carga sobre el sistema nacional interconectado y disminuir el riesgo de una nueva crisis eléctrica. La medida está contemplada en el decreto ejecutivo número 32 emitido en junio del 2025, que otorgó un plazo de 18 meses para que los grandes consumidores desarrollen proyectos propios de generación. La disposición alcanza principalmente a la industria cementera, aceitera, empresas mineras conectadas a redes de alto voltaje, responsables de una parte importante del control eléctrico del país. Tienen que hacer una inversión las empresas. Algunas por acá en Manta, algunas están dedicadas a hacer eso, a ayudar, ¿no? El tema del agua también hace lo mismo, desalinizan el agua. Ojalá todos pudieran hacer eso, pero claro, para eso requieren una alta inversión. Son las 6 de la mañana, 54. 6 de la mañana, 54 minutos. Más noticias.
3: Así es, seguimos por acá con más noticias. Agente policial fue aprehendida por presunto disparo contra su pareja. Esto en Cotopaxi. Una agente de la Policía Nacional fue aprehendida en flagrancia en el cantón Pujilí, provincia de Cotopaxi, por presunta participación en un hecho en el que su pareja resultó herida por un disparo de arma de fuego. El incidente ocurrió el 25 de julio en una suite. Al llegar al lugar, los uniformados encontraron a un hombre de 22 años con una herida de bala en el abdomen, por lo que fue trasladado de emergencia a una casa de salud donde fue intervenido quirúrgicamente. Según la información preliminar de la fiscalía, la servidora policial manifestó inicialmente que el disparo habría sido accidental. No obstante, la versión cambió luego de que el herido declarara ante los investigadores que recibió el disparo durante una discusión con la agente. Como parte de las diligencias, personal de criminalística levantó varios indicios en la escena, entre ellos el arma de dotación de la uniformada y municiones que serán sometidos a los peritajes correspondientes. La agente quedó a órdenes de las autoridades competentes, mientras la Fiscalía de Cotopaxi y la Policía Nacional continúan con las investigaciones para determinar las circunstancias del hecho y establecer responsabilidades. Seguimos con más noticias.
1: 6 de la mañana con 55 minutos. 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
1: 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Son las 6 de la mañana con 56 minutos. Vamos con una noticia importante. ¿Tiene algo más que decir, licenciado?
0: 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Saludos para él, para todo su equipo, su familia, para todos los médicos, para todos los profesionales, maestros que están ya despiertos, levantados, que están preparando la jornada de inicio este día. También me dijeron que salude a las instituciones públicas, porque ellos siempre nos escuchan. Instituciones públicas como Autoridad Portuaria, como CENEL.
4: Hola.
0: Mis queridos ex compañeros, yo trabajé ahí cerca de 10 años. De igual manera, también el municipio de Manta, en la empresa pública Aguas de Manta, en Montecristi, en su municipio, porque ya tenemos bastantes amigos. Y en todas las ciudades de Manabí, en Puerto Viejo también, a los portovejenses, saludos también.
1: Santa Ana, que está de fiesta.
0: Santa Ana, que está de fiesta, de esa fiesta es de.
1: Claro.
0: Esa fiesta es de. Esa es la fiesta que hacen de religiosa, ¿no?
1: Así es.
0: Creo que así es.
1: Sí.
0: Si no estoy equivocado. Son las 6:57. Faltan 3 minutos para las 7 de la mañana. Bien. ¿Qué más?
1: Están los carruseles en Santa Ana, tengo entendido. El día de ayer, domingo, hubo un baile en Santa Ana por estas celebraciones, ¿no? Así que
0: son las fiestas patronales.
1: Sí, he visto videos de los carruseles que ya están. Bueno, he visto algunas personas que han compartido, ¿no? Imágenes y videos que me parece muy bonito porque uno va, ¿no?
0: A ¿Nadie veces, se cayó?
1: ¿Se cayó?
0: No, nadie se cayó.
1: Nadie se cayó.
0: Ah, ya.
1: Pero no sé, si se cae, no se despeina, dice. Son las 6 de la mañana con 58 minutos.
4: ¡Hola!
0: Saludos a los que están diciendo hola.
1: ¡Hola!
4: ¡Hola!
0: Tiene la voz como ronca.
1: ¿Y quién? ¿Ese no es su voz?
4: ¡Hola!
0: Esa no es mi voz.
1: ¿Ese es su voz?
0: Ah.
4: ¡Hola!
0: No, esa no es
1: Billy,
0: mi voz.
1: Billy, dice. Yo creo que ese sí, es su voz, ese es su voz. Escucha, escucha.
3: Muy parecida. ¿Sabes?
1: Escucha.
4: ¡Hola!
1: Sí, es su voz.
4: ¡Hola!
1: Se cayó.
0: Pero no se despeinó.
1: ¿Por qué?
0: Porque usa brillantina.
1: Rosa Flor.
0: No.
1: ¿No es Rosa Flor?
0: No. Seis de la mañana 50.
4: Semejante estupidez.
0: Eso sí vivo.
1: 6 de la mañana con 59 minutos. Una noticia antes de ir a la pausa. La Comisión de Salud aprobó el informe para el segundo debate del proyecto de ley que regulará los tratamientos de reproducción humana asistida, esto en Ecuador. La propuesta establece derechos y obligaciones para pacientes, donantes y centros médicos. Ahora el proyecto pasará al Pleno de la Asamblea Nacional para su debate eventual también y su aprobación. Esto es que avanza la ley de producción asistida en el país. Son las 6 de la mañana con 59
0: Oye,
1: minutos.
0: Que perdió Barcelona. Perdió Barcelona, Andrés.
3: Cierto. Perdió ¿cuánto? Barcelona.
0: ¿Cuánto?
3: 1-0 anoche.
1: ¿Con quién? ¿Con quién
3: pudieron haber sido más. Con Liga de Quito. Estaba feliz por acá mi pana Billy.
0: ¿Qué te pasa?
3: ¿Estás llorando? No, yo no. No, yo no. Yo no, por
0: pero
3: supuesto
0: que no. Yo creo que
1: él es MLCista.
0: Los equipos ecuatorianos tienen que mejorar. Me tocó
3: eso
0: ver,
3: sí.
0: Rapidito nada más. Me tocó ver un partido, era entre el equipo de Machala. ¿Cómo se llama ese equipo?
3: Orense.
0: Orense y el otro era...
3: Ayer, con Independiente del Valle.
0: Sí, buen partido. Creo que Orense se merecía empatar. Yo vi el todo el partido.
4: Yo soy técnico de Palanca Fútbol Club, para que
0: perdiendo.
4: Sea.
3: Termina perdiendo, sí. Independiente que está llevándose
0: el
3: largo.
0: Los de Manta perdieron.
3: Ambos perdieron y siguen en zona de descenso hasta el momento.
0: Dios mío santo. Nos vamos a las vacaciones. Nos vamos a la pausa, perdón. Ya venimos.
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0: están? Buenos días, bienvenidos. Aquí estamos ya listos y preparados para esta segunda parte de nuestro noticiero. Aspiramos que al comenzar el día, iniciar una nueva semana, la última del mes presente, julio. Se va julio, ¿no? Se va Julio Iglesias, se va Julio Jaramillo, se van todos los julios. Y te va también el mes. Comenzamos agosto, 7 y 5. Ya estoy acá, mi querido compañero Marco Velázquez. Marcos, buenos días, bienvenido. Póngase el micrófono bien cerquita para que salga todo bien, ¿eh? Bien, buenos días, ¿cómo estamos? Cuéntemelo.
1: Buenos días, Roberto. Buenos días al equipo de la gran familia Modelo Noticias, la propia, al doctor Ángel Delgado, a todas las personas que nos ven, nos escuchan. Que tengamos un inicio de semana espectacular, que esta semana sea la mejor de julio. Así que es. Si se va julio, julio nos deje lo mejor, y a todas esas personas que hacen patria saliendo a su trabajo, saliendo al estudio, las madres de familias que en casa se quedan pues haciendo de que todo lo demás sea posible, que tengan excelente día todos.
0: Oye, ese trabajo de la casa que usted menciona no es fácil, ¿verdad? No es fácil.
1: Para nada, o sea, realmente...
0: Quedarse en casa es una cosa seria, ¿no? O sea, si te quedas al mando de todo, te refiero a eso, ¿no?
1: No, y a veces no tenemos esa conciencia. Nosotros salimos a trabajar y a veces nuestra pareja queda en casa, pero hay muchas cosas que resolver. Es prácticamente otra gerencia.
0: Sí, sí.
1: Hay que gerenciar desde lo económico, desde las decisiones, desde las tareas. Y no todas las mujeres o los hombres que hacen este trabajo tienen cómo pagar un asistente.
0: Una remuneración.
1: Simplemente lo hacen porque es parte de esa misión.
0: Amor a la familia.
1: Totalmente de acuerdo.
0: Sí, pero es una situación bastante dura.
1: Pues siempre un reconocimiento para las personas que hacen posible que otros podamos salir a también hacer nuestra parte. Y quiero aprovechar, Roberto, para agradecer a las distintas personas que durante la semana anterior he podido conversar. Hay muchas personas enlazadas a este espacio.
0: Claro, por supuesto.
1: Y no interactúan porque de pronto están ocupados o porque de pronto realmente no les interesa interactuar, pero están pendientes siempre de los temas que se traen. Y quiero ratificar una vez más siempre mi complacencia, porque Radio Modelo da en este espacio la oportunidad a los que somos de a pie, a los que somos sin voz, a los que somos simplemente ciudadanos comunes. Muchas gracias, y seguiremos tratando de aportar con un granito de arena.
0: Con temas que son relevantes, que son necesarios tratarlos, porque indudablemente, Marcos, usted y todos los colegas, compañeros y amigos que me acompañan durante la semana, ¿no?, son personas muy puntuales en el esquema del noticiero. Muy bien. Gracias, Marco, de verdad. No,
1: realmente sí. A ustedes que dan este espacio. Y les... Mientras venía a la radio, tenía aprendido, obviamente, el dial y escuchaba de este tema de las fiestas patronales de Santa Ana.
0: De Santa Ana,
1: y tiene
0: sí.
1: que ver con un dato muy importante. Ayer fue el día de los abuelitos, que también cumplen un rol en la familia fundamental. Claro. Porque el abuelo nunca deja de ser padre, pero empieza a ser abuelo.
0: Y con ellos aprende.
1: Y entonces son parte ahora, ¿no? Creo que desde siempre, parte de este crecimiento, fortalecimiento de hijos y crecimiento de nietos. Entonces, Santa Ana, pues...
0: De vuelta larga, diga.
1: Fiestas patronales, porque sí. Los primeros abuelos que recuerda la historia cristiana, San Joaquín y Santa Ana. Entonces, por eso el tema de las fiestas patronales.
0: Claro.
1: 24. Ahora, luego de aquello, también hemos recién pasado las fiestas de fundación de Guayaquil.
0: Guayaquil.
1: Muy importante porque es el pulmón económico del Ecuador.
0: De acuerdo.
1: Bendiciones para nuestro puerto principal, Guayaquil de mis amores, para la gente bella guayaquileña y los que viven allá. Muchos manabitas viven en Guayaquil. Algunos trabajamos en Guayaquil. Yo trabajo realmente claro. en Guayaquil. Pues un saludo grande para toda esta linda gente. Y también aprovechar para recordar de que Ecuador es potencia en deportes. A veces nos quedamos solo en el fútbol, pero realmente nosotros sacamos estrellas
0: en
1: distintos
0: deporte.
1: Deportes. Por ejemplo, lo que ha hecho ahora Richard Carapaz mencionar quedar octavo en el Giro de Italia siendo el campeón de la montaña, reconocido inclusive por los hinchas. Ustedes han hecho noticia de que fue elegido el rey de la montaña, por su tenacidad, por su trabajo, por la forma como él desarrolla su actividad dando todo, ¿no? Un atleta definitivamente de reconocimiento. Y también este fin de semana Silvia Patricia Ortiz obtuvo el primer lugar femenino en la media maratón internacional de Tijuana. O sea, nosotros sacamos atletas, sacamos pesistas, nosotros tenemos ciclistas de muy alto nivel, hemos tenido marchistas. Realmente Ecuador tiene un potencial no solamente económico, de crecimiento, de intelecto. Estos chicos que ustedes han mencionado que han sacado una nueva invención para prevenir tumores, pues es digno de reconocer.
0: Sí, sí, sí. Las universidades, algunas están en proceso de lo que le corresponde, investigar.
1: Bueno, y también hay chicos que les toca salir. Yo tengo un hijo estudiando en Taipei, China, justamente neurociencias. Uh-huh. Porque obviamente ese tipo de especialidades no siempre hay acá, ¿no?
0: Por allá sí.
1: Claro, o sea, estamos hablando de que Taipei...
0: Eso es China.
1: Eso es Taiwán, sí.
0: Ah, Taiwán.
1: Taiwán, China Formosa, como le dicen, o China insular, porque existe la China que tiene que ver con el continental. Pues sí, salió a buscar futuro y forma parte de este grupo hermoso de jóvenes que salen justamente a prepararse y que luego hacen cambios en el mundo. No sé si te acuerdas, hace años salió este tema de la mancha blanca que afectó muchísimo al tema camaronero a nivel de todo el mundo, pero sobre todo en América del Sur. El invento que vino a paliar y a solucionar un poco el tema fue un invento ecuatoriano. Me acuerdo siempre, limón y ajo. Muy natural y realmente se salvó el sector camaronero, que actualmente está aportando de nuevo muchísimo dinero al erario nacional con un invento ecuatoriano.
0: Es un producto, camarón es un producto importantísimo ahorita.
1: Siempre lo ha sido, pero lo que te digo es que en ese momento que vino este mal momento con la mancha blanca, un invento de un investigador ecuatoriano sacó adelante y salvó muchas hectáreas de camarón con la unión de dos cosas muy naturales como el ajo y el limón, y lo sacó adelante. Hay un médico también que sacó un producto que es afamadísimo ahora en el mundo, se llama BIRM, es un ayuda a subir las defensas, médico ecuatoriano, ¿no?
0: También.
1: Sí, señor. O sea, nosotros hemos aportado al mundo grandes talentos y seguimos aportando. A veces no se visibilizan, pero ahí están, amigo mío.
0: Sí, y yo, como estabas diciendo en el tema deportivo, porque vi algún reportaje respecto a lo de este joven Richard Carapaz. Digo joven porque para mí, a pesar de todo lo que yo escuché y he visto, de que decían que Richard no tenía ya fórmula de ganar ninguna competencia más, porque una vez se cayó, no sé si recuerdas, se cayó.
1: Sí, sí, sí.
0: Y estuvo un tiempo sin hacer ninguna actividad deportiva. Estaba recuperándose. Y lo escuché decir que nadie lo quería apoyar, respaldar. Entonces tuvo que buscar respaldo en una firma extranjera, que es la que lo financia actualmente, de movilizarse y estar por allá. Yo digo que si tú hablas de médicos, hablas de investigadores... Vi un par de reportajes también de un canal internacional que hablaba de ecuatorianos sobre lo que tú mencionas, ¿no? De irse a preparar a otro lado y la creatividad que tiene el ecuatoriano es una cosa increíble. Estamos por encima de algunos países en el tema deportivo, no en el área del fútbol, sino en algunas otras áreas que no han sido tomadas en cuenta. Y lo cierto es que, o sea, sí tenemos representantes. A veces nosotros nos dedicamos a ver los periodistas, incluyo también ahí. Nos encargamos de ver las cosas negativas, pero tenemos al final de cuentas un saldo positivo. Que a los políticos los miremos mal, porque la mayoría son medios, no tiene que ver que la población ecuatoriana no tenga gente representativa en realidad, porque sí la tenemos.
1: Bueno, ya que
0: sí
1: toca...
0: La tenemos.
1: Como usted dice,
0: sobra.
1: No voy a hablar de los políticos porque me mareo con ese vals.
0: No.
1: Pero hoy también tenemos un día muy especial. Claro. Hoy es el Día del Deporte Ecuatoriano. Justamente esto se da... Y se pone esta fecha a nivel de Asamblea del Ecuador después de que Jefferson Pérez conquista nuestra primera medalla olímpica en 1996.
0: Claro. Mire eso.
1: Y a nivel del mundo...
0: Osado ese muchacho.
1: Y a nivel del mundo Hoy día es el Día Internacional de la Conservación de los Ecosistemas de Manglares. ¿Cuán importantes son los manglares? El Ecuador ha sido bendecido con gran cantidad, kilómetros y kilómetros de manglares, donde hay un hábitat, donde hay ecosistemas biodiversos, y que también, de alguna forma, han sido parte del aporte del crecimiento, porque cuando se han hecho muchas camaroneras, lamentablemente se ha tenido que talar manglares. Pero siempre hay que mirar en positivo. Tú lo dijiste hace un rato, el camarón es uno de los principalísimos productos que en el Ecuador aporta al erario nacional. Y voy a concluir esta primera partecita que hemos conversado en decir, siempre tenemos que pensar en positivo. La gente que lucha y que se esfuerza son más. Lo que pasa es que las personas que hacen su trabajo, las personas que hacen patria, las personas que de bien, que intentan hacer que que la vida sea un mejor lugar para todos, a veces no tienen oportunidades de hacerlo conocer. He ahí la función de ustedes, comunicadores, y qué bueno que ustedes sí lo hacen, dando espacio a las personas que hacen posible mejores días para todos. Hoy creo que tenemos invitados muy vinculados a la gestión cultural.
0: Claro.
1: Dos personas que conozco, que admiro, en algún caso es un gran amigo mío, y realmente son personas que merecen este reconocimiento y estos espacios para que hagan conocer todo lo bien que están haciendo por mejores días para el Ecuador y para todos.
0: Y apoyo, Marcos, y apoyo total. ¿Sabes por qué? En antes, temprano en la mañana, veía que se están reduciendo, creo que tiene una fecha cerca, los ministerios. Pero así como se reducen los ministerios aparte del gobierno, que entiendo que es porque no hay presupuesto para pagarles a tantos, en esa reducción debe estar incorporada una actividad de que, en el caso, por ejemplo, deportivo, tú señalas que hoy es el Día del Deporte, debería incorporarse un presupuesto especial que permita que haya cómo salir de donde está, ¿no? Porque muchos de nuestros deportistas que quisieran hacer algo no pueden hacer porque no tienen ningún apoyo. Hacen lo posible, ¿no? Por hacerlo, pero no es lo mejor.
1: Has citado dos temas que son complejos y de todas maneras voy a hacer un comentario. Como siempre digo, Roberto, durante todas mis intervenciones en los medios o en los espacios que se me permite opinar, yo tengo responsabilidad sobre lo que digo y lo digo con extrema responsabilidad.
0: Está bien eso.
1: Han habido gobiernos anteriores que tuvieron una política pública de apoyo al deporte un poco mejor que en los últimos años. Y segundo, esto es un tema muy personal, creo que no es un acierto fusionar tantos ministerios. ¿Por qué razón? De los que han fusionado, el Ministerio de Agricultura, Ganadería, es un ministerio que requiere mucha atención en sitio con acciones en territorio. Es un ministerio enorme.
0: Hay mucho que hacer ahí.
1: Exacto. Y fusionarlo con otras actividades harían de que por más buena voluntad que tenga un ministro, se pierda, se diluyan algunas cosas. No creo que sea, y no se trata solo de salvar puestos, se trata de mirar holísticamente lo que hay que hacer, y creo que Ecuador, que tiene vocación agropecuaria, que tiene vocación pesquera, Ecuador necesitaba, y en ese camino se hicieron cambios, de tener política pública que se alinee a estos grandes objetivos nacionales.
0: Mira, aquí está.
1: Por eso se crearon ministerios.
0: Aquí está la noticia que te la voy a volver a reiterar. Dice, el proceso de fusión por absorción de los ministerios de producción, comercio e inversiones, agricultura, ganadería, pesca y economía de finanzas, concluirá el próximo 20 de agosto. O sea, estamos pocos días ya.
1: Sí, no, y Roberto, hay un tema con fusionar al Ministerio de Finanzas con ministerios sectoriales. Perdón, repito, yo no soy un experto, no soy economista. Tengo un par de maestrías, pero en cosas que quizás no tienen que ver con macroeconomía. Claro. Pero me parece sacado de cabellos. El Ministerio de Finanzas no es un ministerio ejecutor. Es un ministerio rector, es un ministerio que sirve de guía y que establece parámetros justamente para el buen y eficiente uso, no solamente al interno, sino de la política general del Estado a nivel de finanzas. En cambio, los ministerios que están ligados a actividades productivas requieren un tratamiento especial. Pero bueno, Eso es lo que decidimos los ecuatorianos cuando elegimos un modelo de gestión, o por lo menos creemos que es lo correcto. Yo respeto muchísimo las decisiones que se toman desde el Ecuador, aunque personalmente creo que no es un acierto este tipo de fusiones.
0: 7:19, tenemos ya un entrevistado, ¿no? ¿Qué tal si vamos con la entrevista para adelantar un poco y ganar como tiempo, Marcos?
1: Sería ideal. Parece? Siempre hay que darle mucho espacio a la cultura.
0: Venga, venga. Hágalo pasar, mi querido Dile. Ayúdenos con eso. Coordíneme allá. 7:20. 7:20, hora exacta en todo el territorio continental ecuatoriano. Saludamos a todos los que van rumbo a su trabajo hasta ahora de la mañana, que van a cumplir las disposiciones del horario establecido por el Ministerio del Trabajo. Son 8 horas, hay que trabajar. Vaya con buen aliento, con buena cara, con buena calidad. Es funcionario público, se le toca trabajar con personas. Si tiene un trabajo eventual, cuídelo porque sirve. El trabajo es tan necesario en el país. Y faltan muchas plazas para profesionales, no las hay. Pero bueno, los que tienen un lugar donde trabajar, donde hacer sus actividades, muy bien, que les vaya muy bien, ¿eh? Que les vaya muy bien. Todo bien. 7:20, 7:20, en buses colectivos, selectivos, también nuestro saludo. Ahí nos están escuchando los amigos que dirigen los vehículos de las Petún, aquí, allá, en Puerto Viejo también, en la ciudad del Valle también, saludos por allá a algunos amigos que tenemos y están en la sintonía siempre de la radio. A los amigos taxistas también. Vamos con la entrevista. 7:21, usted presenta, mi querido Marcos, al invitado. 7:21.
1: Bueno, quiero dar la bienvenida a un gran ciudadano, una persona que conozco hace muchos años, me encanta su trabajo, le admiro, don Antonio Cedeño, un gestor cultural y que a la vez es productor. Realmente creo que teníamos algunos meses tal vez que no habíamos tenido la oportunidad de encontrarnos personalmente, pero realmente es una de las personas que creo que le aporta muchísimo a la cultura, le aporta muchísimo al arte y le aporta mucho a la ciudad y al país. Bienvenido, Antonio, y cuéntanos un poco de este proyecto Terapia 80.
2: Muchísimas gracias, buenos días. El gusto también es mío de poder...
0: Bienvenido, Antonio.
2: Encontrarnos hace muchísimo tiempo, ¿cierto?
0: Claro.
2: No, gracias
0: pero,
2: por...
0: Pero antes de la pregunta que le hizo a Marcos, yo quisiera preguntarle algo. ¿En qué quedó el cine frente al mar, que tú lo propusiste hace algún tiempo? ¿En qué quedó?
1: Cine Orillas del Mar.
0: ¿Qué es eso?
1: Una belleza ese
2: Cine Orillas del Mar, continúa.
0: ¿En qué está? ¿Sí está?
2: Claro, claro. Cada 15 días, los miércoles, a partir de las 6 de la tarde, porque la experiencia empieza desde ahí. Es decir, a diferencia de un cine tradicional, este Cine Orillas del Mar, las personas llegan muchísimo más temprano para disfrutar de un chocolate caliente, del atardecer, de la vista del mar, de relajarse y luego, obviamente, a las 7 de la noche que empieza la película... obviamente disfrutar.
0: Pero sí se mantiene cada 15.
2: Claro, llevamos 11 años. El pasado marzo, marzo 25, cumplimos 11 mío. Años de funciones. La primera función fue allá en el 25 de marzo del 2015. Y lo hemos continuado y se ha convertido en un servicio esencial para la comunidad.
0: Pero, déjame consultarte algo más, Marco. Claro. Un ratito nada más. El tema relacionado con... para hacer esas actividades requieres financiamiento.
2: Claro, claro.
0: Porque
2: claro.
0: Que nadie te va a llevar a la playa gratis con todo el cargamento que tienes que llevar.
2: Por supuesto.
0: ¿Cómo haces?
2: Hay todo un costo de producción previo, durante y después de cada proyección de película. Nosotros, en nuestro modelo de gestión, lo que hemos logrado es que las marcas se vayan sumando y también algunas actividades que hemos hecho para que la ciudadanía mismo se sume.
0: Claro.
2: Entonces, hemos logrado darle esa vuelta a la tuerca y poder cubrir los costos de producción, que incluyen también el personal que ayuda a montar la sala de cine. Entonces, lo hemos hecho con muchas marcas humanas que se han sumado. A estos también los medios de comunicación como modelos que siempre han estado pendientes de estos procesos. Y hemos logrado tener esa dinámica creativa en la ciudad, cubriendo los costos de producción y brindándole este servicio a la ciudadanía. No ha sido fácil, pero bueno, ese es el mercado de las ideas, el mercado creativo en el que trabajo ya hace mucho tiempo.
0: Trabajador de la cultura, Marcos.
2: Y que eso, digamos, ha ido potenciando. Así como dice Marco hace poquito, decía, el deporte, lo importante que es en la ciudad, y de hecho se le ha dado un título, no sé si digamos como eslogan o realmente es un título de la ciudad, que es la ciudad del deporte, Yo creo que también Manta es una ciudad que inspira y que también camina hacia convertirse en una urbe creativa. Y es por la una de las razones que estoy acá. Pero
3: todo. Marco, tú preguntaste algo. ¿Puedes retirar la pregunta?
1: No, quería traer algo a colación.
3: Adelante.
1: Tal vez Antonio no se acuerda. Este espacio de Cine Orillas del Mar, él en un gesto bondadoso, años atrás, en una... yo siempre, hasta por ahí, un año después de la pandemia, llevaba alegría a grupos vulnerables en la zona rural, a niños, jóvenes y ancianos. ¿Mm? Durante muchos años hice esta actividad, que la dejé creo que en el 2022. Algunas personas que colaboraban conmigo por tema pandemia ya no están, otros dejaron de salir un poco. Pero Antonio fue parte, con Cine Orillas del Mar, de un espacio que no me lo puedo sacar de la mente. Llevamos a San Lorenzo.
2: A San Lorenzo.
1: Él nos cedió su producción. Habían chicos que nunca habían estado en un cine. Y la imagen
3: de
1: verlos viendo una película en su tierra, en su pueblo, ahí al lado de la playa, fue impresionante, porque algunos chicos se habían ido. Escucha, cuando íbamos a poner la película, como lo habíamos tenido todo el día en actividades, en juego, ya estaban cansados. Y algunos chicos se habían ido y se regresaron, se empezaron a llamar entre ellos, porque bueno, dentro de la pobreza todo el mundo tiene un celular, ¿no? Claro. Entonces se empezaron a llamar y disfrutaron de la película. Y yo disfruté de mirar a los chicos viendo la película, porque para algunos chicos era primera vez. Y eso fue gracias también al aporte de Antonio Cedeño, que fue con ese espacio de forma altruista.
3: ¿Qué película? ¿Te acuerdas?
2: Mi vecino Totoro, me parece.
3: ¿Cómo? Que era.
2: Mi vecino Totoro.
1: ¿Esa o no sé si fue El Principito? Pero la verdad que fue una película preciosa.
2: Sí, maravillosa. De hecho, lo que dice Marco es verdad. Es el poder observar la expresión o la reacción del público en comunidad.
3: Abierto.
2: Es maravilloso, la verdad. Lo que pasa también en Playa del Murciélago. Es decir, hay películas familiares, cómicas o bueno, de diferentes inspiradoras. Y ver cómo la persona salta, sonríe, aplaude en comunidad, digo, porque estamos en una etapa donde cada uno tiene como que una pantalla de bolsillo, ¿no? Uh-huh. En su cuarto, en la sala, en todos lados tiene alguien está mirando un contenido. Pero lograr reunirlos a la familia, a los amigos, a los vecinos, en un mismo espacio, para ver un mismo contenido y verlos reaccionar bajo ese mismo contenido, es maravilloso.
3: Una cosa, ¿Tú iniciaste eso en el periodo del ingeniero Jorge Zambrano?
2: No, cuando yo trabajaba en el municipio en ese tiempo como guionista. Yo soy comunicador, pero yo me preparé también en producción de guiones, en escritura de guión. Entonces me contrataron para guión. Ese era mi trabajo. Yeah. Pero en ese tiempo, cuando uno es mucho más joven, tiene una energía vital que se desborda.
3: Claro.
2: Entonces nos encontramos con otras personas creativas en el departamento y empezamos, que no era nuestro trabajo, empezar a crear cosas para la ciudad. Entonces de ahí nacieron muchas ideas.
3: Bien.
2: Y algunas que se mantienen hasta el día de hoy. Y hoy, por ejemplo, que tenemos otra con la que le vengo a compartir a la comunidad, que es súper, súper buena. Ajá.
3: Bien. Ahora sí creo que retornamos, Marco, a la pregunta que hizo usted, con todo respeto.
2: Y sí me acuerdo, ¿cómo me voy a olvidar de esas funciones que hicimos?
3: San Lorenzo, ¿no?
2: Por supuesto, ¿no? El trabajo que ha hecho Marco es
1: impresionante. Cuéntanos del proyecto. Cuéntanos de ese proyecto.
2: Ok, Terapia 80. Terapia 80 es un proyecto cultural diseñado para personas mayores de 60 años.
3: ¿Ya?
2: 60 años. Que busca a través de el movimiento adaptado, de la creatividad y de la música, lograrlos reunir en el espacio público para que tengan esta, digamos, como jornada creativa. Entonces, lo vamos a hacer nosotros en el Megaparque, en el pasillo que conduce al Espigón, que tiene uno frente al mar y tiene la vista maravillosa de la silueta de la urbe.
3: Claro.
2: Donde vamos a generar ahí todo un proceso donde tendremos mesas, materiales de pintura, el instructor de pintura, donde ellos durante 80 minutos van a pintar frente al mar, frente al aire libre, en un espacio donde también van a tener un poquito de movilidad adaptada a su edad, y eso lo vamos a hacer durante dos veces a la semana por casi 3 meses.

0: todo lo demás, ¿no?
1: Sí, y los participantes tendrán, digamos, como tres opciones o tres etapas. La primera es el arte y la creatividad. Los participantes desarrollarán actividades de dibujo y pintura guiadas por un instructor de artes plásticas. Segunda, un movimiento consciente. Cada sesión inicia con ejercicios de movilidad adaptada dirigidos por un profesional también del fitness, pensados especialmente para personas mayores. Y la tercera, que es música y baile, una vez al mes realizaremos, digamos, en agosto y en septiembre, realizaremos un domingo, un encuentro musical para recordar los éxitos musicales desde la década del 50, del 60, 70, 80, hasta el 90.
2: Wow.
1: Una actividad abierta que ahí sí pueden participar familiares de las personas adultas, quienes transitan por el megaparque, todas las personas que se sumen, para bailar durante 80 minutos estos éxitos. De toda la historia, digamos, este sería como un encuentro intergeneracional.
0: Muy bien.
1: Entonces, tenemos cupos para 25 personas.
2: Ah, 25 hay cupo.
1: O sea, para las jornadas de pintura. Las jornadas de pintura. Ya para el baile, toda la gente que se suma.
2: Pensé que era libre todo.
1: Sí, es libre. De hecho, no tiene costo. No tiene costo, digamos, los participantes no tienen que pagar. Porque este es un proyecto que logramos nosotros postular en el Instituto de Fomento a la Creatividad,
2: yeah,
1: de Fomento de las Artes, la Innovación.
2: O sea, tiene financiamiento.
1: Tiene financiamiento porque todo cuesta. O sea,
2: sí, claro,
1: a veces se malentiende que cuando una actividad cultural o artística
2: es gratuita,
1: se piensa que no cuesta hacerlo.
2: Como que la gente no le daba dinero.
1: Exacto, pero digamos, cuando el público no lo paga, alguien lo está pagando. Lo está pagando una empresa, lo está pagando, claro, una institución, o lo está cubriendo el mismo productor que está generando la actividad.
2: El esfuerzo de cada persona.
1: Exacto, sí. Entonces nosotros participamos, y esto es súper interesante, ¿no? Por eso yo siempre digo que Manta es una ciudad que camina también al proceso creativo a través de varios gestores, productores culturales. Participamos en el Instituto de Fomento de la Creatividad para aplicar para este fondo semilla, digamos,
2: y salió todo bien.
1: 290 proyectos a nivel nacional.
2: ¿Ya?
1: Y Terapia 80 logra cautivar al jurado por el valor que tiene, por el digamos, el beneficio que le da a este grupo.
3: El impacto que se genera.
1: El impacto, lo creativo también, y fue el único producto o, digamos, proyecto manavita que logró ganar este fondo entre los 290 proyectos que hubieron en el país. Y eso también es buenísimo. O sea,
2: vamos a seguir hablando, ¿te parece?
1: Por supuesto.
2: Sí, pero tengo que ir a la pausa. Vamos a la pausa y regresamos ya mismo con Antonio, un soñador de todas estas cosas. Dios mío. Lindo, ¿no? Enseguida volvemos.
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6: Siete de la mañana, 36 minutos. Acá tengo un oyente que me ha escrito. Su nombre es Lizardo, si lo conozco, es mi amigo. Dice, buenos días. Antes de seguir con el tema que estábamos tratando, este prestigioso medio de comunicación, deseándole un día lindo y bendecido. Inicio de semana para todos. Tenemos un problema, Roberto. Felicitaciones al personal del municipio de Manta por el arreglo de la vía nuestra en Urbi Ríos. Pero hago un llamado urgente al personal que allí andan para que retiren los montículos de tierra que han dejado. La vía está bien, pero han dejado polvo, tablas, clavos, y eso se convierte en un peligro. Está en toda la curva del sector. Ayúdanos con eso. Cuando inicien un trabajo, que recojan todo y terminen todo. Eso es lo que quería mencionarles. Mañana le damos un poco más de amplitud al tema, mi querido Lizardo. Gracias por escribirnos. 7:37. Marcos, continuamos con la entrevista.
7: Bueno, yo realmente aprovechando el tiempo y la oportunidad que tenemos aquí, Antonio, quisiera que nos hagas conocer, una vez que este proyecto hermoso que los has puesto en conocimiento del público por medio de la radio sale adelante, ¿qué sigue, Antonio? ¿Qué más se te ocurre? ¿Qué más se te viene a la mente? ¿Qué otras cosas vamos a tener desde tu intelecto y desde tu creatividad?
8: Bueno, hay todo un equipo también atrás, no solo soy yo, pero gracias Marco.
6: ¿Pero comenzaste solito?
8: ¿Cómo?
6: ¿Comenzaste como solo?
8: Sí, a veces parece que solo, pero no. Siempre hay personas. Yo creo que ejecutar una idea, a ver, quiero un poco para que el público también lo entienda, los oyentes. A ver, esto es como crear un producto o un servicio comercial.
7: Hay un equipo.
8: O sea, un atún. Yeah. El atún, la materia prima, es el pescado, pudiera ser, ¿no? Qué sé yo, para construir una silla o armar una silla a la madera. En este mercado creativo, la materia prima es la idea. Pero la idea por sí sola no pasa nada. A mí se me pueden ocurrir un montón de ideas, a Marco, a cualquier persona de los oyentes que pudiera hacer. Claro. Hay que ejecutarla. Y ya en ese proceso de ejecución, una persona es imposible que lo haga. Entonces, uno se alía a personas también, digamos, creativas, del sector creativas, talentosas, fila, que hay acá en Manta un
7: y
8: montón.
7: Y expertos en ciertas áreas.
8: En ciertas áreas. Qué sé yo, si necesita hacer alguna cuestión de audio, no lo puedo hacer yo. Tiene que entrar una persona creativa dentro de este proceso. Entonces, sí hay un grupo, digamos, que siempre nos acompaña en esta construcción. Y lo que viene, para contestarle a Marco, es seguir creando ideas, generar desde nuestra parte, de nuestro conocimiento, generar estos procesos, estos servicios que beneficien a la comunidad. Hacemos nuestra parte, así como el policía hace su parte, así como el comunicador hace su parte, no sé, digamos, cada persona. Nosotros desde esta área es nuestra forma de devolverle a Manta toda esa inspiración que nos genera. O sea, Manta es una ciudad talentosísima, maravillosa, tiene un perfil maravilloso, y poder explotar de forma responsable lo que tiene esta ciudad es eso, y vamos a seguir creando ideas, y vamos a seguir buscando fondos, y vamos a seguir beneficiando a la comunidad, que es como nuestro objetivo, que al final también es parte de quienes colaboran acá, también su trabajo, ¿no? Porque ellos ganan también su partecita, se cubren los costos de producción, y hacer eso. O sea, que los creativos se dediquen a la creatividad y que cada uno en su labor. O sea, que no tengan que dejar su trabajo o su profesión por buscar un sustento, sino que dentro de su área poder, poder generar. Así como el deportista, como hablaban de Richard Carapaz, así como hablan de quienes se suman cada día a levantarse y a trabajar dentro de su área.
6: Gigante, qué bien, qué lindo. 7:40. Antonio, te agradecemos tu comparecencia.
8: Yo quiero dar nomás los últimos datos importantes de la, si me permiten.
7: Y te voy a pedir un favor.
8: Sí, por
7: si
8: favor.
7: Si pudieras quedarte para la siguiente entrevista y que estés dentro del panel, te lo agradecería.
8: Si ustedes lo permiten.
7: Es un amigo común que va a hablar y creo que sería interesante que pudiera compartir así, ya. Escuchando.
8: Ya, buenísimo. Si ustedes me permiten, con gusto. Datos importantes de este proyecto, Terapia 80, 25 participantes. Hay cupo para 25 participantes. Serán
6: ¿Cómo hacen la gente para
8: Yo les voy a dejar, o sea, nos pueden escribir en @terapia80 en Instagram, terapia.80. Nos envían un mensajito y le enviamos la, digamos, como la ficha de inscripción para que llenen sus datitos y todo eso. Entonces, 25 participantes, todos los materiales están incluidos. El lugar en el Megaparque, Pasillo del Espigón, a la altura del Greco Romano, este estadio enorme que hay ancho. ¿Okay? Será lunes y jueves. Todas las semanas, lunes y jueves, de 17 horas a 18 horas 20. Es decir, al atardecer, ya el sol, ahí es vitamina D para las personas, así que no va a quemar. Cada domingo del mes, de 17 a 19 horas, le realizaremos la jornada de música de baile para toda la comunidad que se quiera sumar. Este proyecto es financiado por el Instituto de Fomento a la Creatividad, a la Innovación, IFAI. Y empezamos este jueves, 30 de julio. Este jueves,
6: esta 30 semana.
8: De julio. Esta semana empezamos. Así que los que se animen, los que tienen sus abuelos, sus tíos, que quieran, que formen parte de este proceso, serán bienvenidos.
6: Muy bien. Gracias por eso, Antonio. ¿Alguien alguna vez, algún año, algún tiempo te reconocerá lo que has hecho por la cultura? En serio lo digo. 7:41, mi querido Marcos.
7: Bueno, cuéntame. Yo solamente feliz y le he pedido a Antonio, y gracias por aceptar que se quede, para poder presentar a nuestro siguiente invitado, que es Vladimir Zambrano Galarza, un gran amigo, un hombre que tiene altos estudios en investigación social y literatura, miembro del Comité Cívico de la Memoria Histórica de Manta. Actualmente está trabajando como coautor en el libro Manta, un puerto milenario, un trabajo que fue promovido por la historiadora Libertad Regalado, que ya no está nosotros, vive en New York, y hoy nos acompaña aquí en Modelo para hablar de un tema que es interesantísimo y que también es parte de un evento que ellos van a hacer. Manta, su balsa manteña, esa vocación de los mantenses hacia el mar y el comercio marítimo. No sé si ya está enlazado,
6: estamos
7: Vladimir.
6: Estamos ya viéndolo.
7: Muchísimas gracias por estar con nosotros, amigo mío.
6: Buenos días, bienvenido, gusto saludarte.
9: Cordiales saludos, gracias a nuestros panelistas de Radio Modelo, a la audiencia, y en el día de hoy pues tenemos el agrado de atender esta invitación de ustedes para hablar acerca de este coloquio, simposio que se va a llevar a cabo en la Universidad Laica Eloy Alfaro de Manabí el 6 y 7 de octubre próximo.
7: Y aquí estamos con Antonio Cedeño, que acaba de hacer una exposición de un proyecto. Le he pedido que se quede porque como eres tú, amigo, y todos los gestores culturales, él también es parte de esta rica historia nueva que se está haciendo en Manta con personas vinculadas al arte y a la cultura. Vladimir, cuéntanos un poco de ese evento que se viene, esto de la cultura manteña, que lo defendiste tú el año pasado. Estamos en el Museo de New York con el tema de la silla, con un espacio. Cuéntanos un poco este evento, cómo se da, y un poco detalles.
9: Bueno, un poco los antecedentes es que en septiembre del 2023 la alcaldía de Manta, en la cabeza de la gestión de Marciana Valdivieso, generó una resolución para establecer un comité cívico de personas que fueron invitadas en la ciudad de Manta para conformar el Comité Cívico de la Memoria Histórica de Manta, a fin de que se pueda llevar a cabo un archivo histórico de la ciudad de Manta, el mismo que ya pues, se han conseguido el rubro, el presupuesto, y lo van a hacer en las instalaciones del Museo Manta. Entonces ya está en proceso. Parte de las iniciativas para fortalecer el archivo de la ciudad de Manta es que se generaran iniciativas de recolección de información, documentación acerca de la memoria histórica de nuestra ciudad, tanto pues de la época republicana como también de los tiempos coloniales y de los tiempos también ancestrales. En ese marco de ahí el Comité Cívico de la Memoria ha respaldado algunas iniciativas de valiosos ciudadanos de la localidad y de la provincia que impulsaran conceptos en el respaldo de esta memoria, tales como las iniciativas que se hicieron en favor de la silla manteña, de la celebración de la cultura manteña en base a la exhibición de la silla manteña que hay en el Museo de Nueva York, iniciativa que la promovió el compañero David Ramírez. Entonces el Comité Cívico de la Memoria Histórica acompañó a esa gestión y se llevaron a cabo pues dos eventos en el 2024 y en el 2025 en Nueva York en propósito de la exhibición de la silla manteña en un prestigioso museo, en el Museo Americano de Historia Natural. Posteriormente, delegados del Comité Cívico de la Memoria también hicimos un acto de reconocimiento en el Museo Nacional del Indoamericano en Washington, donde también se exhiben las piezas de la colección de Marshall Saville que se llevaron pues hace un poco más de 100 años y se encuentran allá en propiedad del Instituto Smithsoniano. Entonces realizamos un acto de reconocimiento de estas 60 sillas de piedra en U, 2.000 objetos arqueológicos y tenemos una programación para también establecer una difusión desde los museos del Instituto Smithsoniano. En esa misma línea, ahora el Comité Cívico de la Memoria Histórica le propuso a la Universidad Laica Eloy Alfaro de Manabí que se lleve a cabo un evento de orden académico, porque este año se cumplen 500 años del primer avistamiento del reporte que se hizo de la balsa manteña, una embarcación de balsa nativa a vela que los españoles con suma sorpresa se encontraron en frente de nuestras costas ecuatoriales, y las reseñas de las crónicas datan que eso ocurrió el 26 de septiembre de 1526. Entonces, en aras de conmemorar estos 500 años de este importante evento, entonces ahora se ha hecho una convocatoria para un simposio internacional de arqueólogos, historiadores e investigadores para discursar, debatir acerca de los eventos que se dieron alrededor de este encuentro y las implicaciones valiosísimas que tienen hoy en tiempo presente los estudios sobre la navegación prehispánica que se pueden generar desde esta importante ciudad de Manta, capital del atún, que conserva esa ancestralidad navegante, esa fuerza de comerciante de larga distancia.
7: Justamente, Vladimir, ahí te hago una pregunta. Tú dices, ¿se conserva ese estigma que tenemos de vocación hacia el mar? Un poco en ese contexto, sobre el trabajo que están haciendo ustedes, ¿qué ha pasado? Leímos ahora último la obra de Otón Castillo, o sea, en el puerto ahí se detallaban algunas actividades cotidianas de descarga y carga de productos marítimos. Y actualmente, ¿qué pasa con esa vocación en la actualidad? Hemos perdido la posibilidad de que por aquí salgan muchos productos, pero tenemos esa vocación y en este momento, en este contexto que ustedes van a hacer este lindísimo evento, pues, ¿qué nos puedes decir frente a lo que ha sucedido en la historia con el tema del transporte de mercancías y de comercio de esta cultura manteña y luego los que hemos nacido en esta tierra hermosa donde se desarrollaron todas estas actividades?
9: Marco, hay unas iniciativas increíbles. Manta sigue teniendo un liderazgo grande. Las gestiones que, por ejemplo, ha impulsado el concejal Luis Guevara a través del Festival Mundial del Atún, colocando a Manta en el escenario, como mostrándole en la vitrina lo que Manta es en cuanto a su flota pesquera, sus capacidades productivas y su establecimiento como capital mundial del atún, nos permite un poco remontarnos hacia el ayer también de lo que ha venido siendo Manta, de lo que conserva. Los registros de lo que vamos a hablar en la conmemoración de los 500 años del encuentro con esta embarcación de balsa nativa, con velera, muestran que los pueblos comerciantes, los mantas, los pueblos establecidos en nuestra calle a lo largo de la costa de nuestra
6: Manabí. Tenemos un problema de origen técnico donde sale la entrevista. Por lo que he visto, está en movimiento un vehículo y está
7: probablemente
6: hablando así, me parece a mí, no sé. En todo caso, necesitamos como mejorar la la señal para poder escuchar la parte que falta y concluir la entrevista, mi querido compañero Marcos. ¿Cómo hacemos? Cuénteme usted.
7: Bueno, yo en primera instancia, hasta que Vladimir se pueda enlazar realmente, ¿qué te parece, Antonio, esta posibilidad de tener este encuentro por los 500 años de la Balsa Manteña?
8: No, es súper importante porque hay que mantener la memoria. La memoria desde donde, digamos, como los pilares que sostienen este territorio, todo lo ancestral. Yo creo que eso nos define como ciudadanos cada día, cada actividad que hacemos. Y hacer este tipo de actividades a mí me parece maravilloso porque, a ver, hay que pensar también en la nueva generación, a veces que...
7: Correcto, que no tienen acceso a la información que es parte de esta memoria histórica. Vladimir, uh-huh. ¿Todavía no se puede conectar tal vez?
6: No tenemos señal, parece que se interrumpió definitivamente.
7: Ah, qué pena. Bueno, sí, en todo caso ha sido... Ahí está, tenemos un lindo evento que va a ser...
8: ¿Resaltar las fechas?
6: La fecha, claro, parece que dijo que era esta semana.
7: En octubre.
6: Lo tuyo es esta semana.
8: Lo mío es esta semana,
7: 30 6 de julio. 6 y 7 de octubre del 2026 en la Universidad Laica Eloy Alfaro de Manabí, bajo modalidad híbrida, con participación presencial y virtual, para recordar estos 500 años de que en septiembre de 1526... una expedición española encontró en alta mar, a la altura ya de las costas ecuatorianas, una embarcación de madero, de balsa, con vela usada en nativos comerciantes marítimos. Yo le traía colación a Vladimir, recién en el Club de Lectura El Quijote, pasamos uh-huh. por este libro que tú mencionabas la semana anterior, Roberto, Sede en el Puerto.
6: Sede en el Puerto, de Otón Castillo.
7: Y ahí se detallaban, como parte mismo de la riqueza del libro, las actividades cotidianas. Y que, bueno, me hubiera gustado que Vladimir, que es un hombre muy seguidor, conocedor de la realidad portuaria de Manta, son actividades que hemos ido perdiendo, Roberto. Claro. Nosotros nos hemos transformado en un puerto de granos, nos hemos transformado en un puerto que movemos carritos y llegan cruceritos. Y
6: ¿qué la estás pesca, diciendo? Obviamente. Que se ha perdido la historia.
7: Más bien hemos perdido ciertas actividades que eran muy propias de nosotros. Uh-huh. De aquí salía cacao, de aquí salía productos. Perdón. Actualmente toda esa carga ya no sale por Manta ni llega por Manta. Y la vocación y el trabajo que hicieron nuestros antepasados para conseguir estas obras portuarias era por ese dinamismo que creo que tenemos que retomar. Dijo Vladimir algo que me parece interesante. Dijo, hay mucho liderazgo, ¿no? Pero ese liderazgo tiene que ser un poco más visible, aunque a veces nademos contra corriente,
6: sí,
7: nademos contra el poder, nademos contra los intereses. Tenemos que hacer cosas como las que hace Antonio, como las que hace Vladimir, que es visibilizar y seguir creando y seguir participando para que esto sea un ganar-ganar y sea, como siempre decimos, un buen vivir deseable, ¿no? Uh-huh. Que todos podamos seguir adelante. Tú, en el Club de Lectura El Quijote, no eres parte del espacio.
8: Sí, participé un par de veces, sí, a veces por los tiempos es un poco complicado, pero sí. Ahí conocí a Vladimir, conocí a David Salazar, bueno, a muchas personas en este proceso. Yo quería resaltar algo con esto de las balsas. En Calceta aún se lo hace un festival de bajada de balsas uh-huh. por el río. Entonces, capaz, tal vez por la logística y todo, ¿no? Y los costos que puedan, pero en algún momento yo creo que una exposición, que sea de una, tomando en cuenta todos estos archivos históricos que uh-huh. se tienen. Inclusive hay en un libro, justo en este año, que... Me parece que era un italiano, había graficado cómo era la balsa manteña y digamos sus características que la hacía especial. Entonces, hacer una forma de prototipo, no lo sé, y poder exponer para que la ciudadanía, los estudiantes, bueno, todos puedan ver cómo era y el valor que tenía y por qué funcionaba y qué generaba en ese tiempo.
7: Bueno, la balsa existe, ¿no? La balsa, hay algunas que se han recreado y realmente esperemos que personas como Antonio, como Vladimir, con ese trabajo sigan enriqueciendo la historia, la memoria histórica y la creatividad que nos lleva a mejores días. Gracias, Antonio. Gracias a Vladimir. Qué pena que se haya cortado la transmisión, pues, y realmente sigan adelante. Sigan adelante, que de alguna forma u otra lo seguiremos apoyando.
6: Gracias, Antonio. A Vladimir también. Marcos, vamos con otra entrevista que tenemos antes de cerrar el noticiero. Está con nosotros la señorita Johanna Mera, ejecutiva de eventos y promociones de aniversario del Hotel Oro Verde Manta. El 28 aniversario está ya, ¿no? Cerca. Buenos días, bienvenida.
10: Buenos días, muchas gracias. Sí, aniversario número 28, que estamos cumpliendo este 28 de agosto. ya en la ciudad de
6: Manta. Echamos un mes casi, ¿no?
10: Sí, casi a un mes.
6: ¿Qué es lo que va a haber? Cuéntenos. Bueno, ¿qué han preparado?
10: Hemos preparado algunas cositas interesantes. Entre ellas tenemos un descuento del 15% en todo lo que son consumos en la carta en el restaurante Pata Salada y en Gourmet Deli.
6: ¿Ya?
10: De ahí estamos, bueno, ya ahorita también iniciamos agosto con el feriado del 8 al 10 de agosto. Vamos a tener pool party para las personas que se hospeden en esta fecha, pues, del feriado. Y pues ahí también tenemos, vamos a tener un té de la tarde. El 12 de agosto va a ser en Gourmet Deli a $17 incluido impuestos, de 5 a 7 de la noche. Y en el restaurante Pata Salada, así mismo, es el en ese 21 de agosto. 21 de agosto, pero este sí va a ser de 6 de la tarde hasta las 8. Y este va a costar $25 incluido impuestos porque va a tener música en vivo.
6: ¿Significa eso que el mes de agosto es mes de celebración, por lo que veo, no?
10: Mes de celebración.
6: Por el calendario que me has mencionado.
7: El Hotel Oro Verde de Manta tiene una riquísima historia de apoyo a la ciudad en muchas actividades.
6: De acuerdo, así es.
7: Y de hecho yo tengo un sentimiento especial. Le hago conocer a usted, Joana. Mi primo hermano, mi primo hermano mayor fue el primer gerente, Benito Velázquez Zambrano.
10: Oh, yeah.
7: Entonces, para mí ha sido importante. Cuando fui dirigente de fútbol, Roberto Antonio, ajá, Hotel Oro Verde fue uno de los principales auspiciantes de Manta Fútbol Club, llegando la Serie A. En ese tiempo estaba un gerente francés, Christophe Morop, y el señor Morop apoyó al fútbol manabita a través del Manta Fútbol Club y nos hizo quedar bien a todo lado. Cuando íbamos a una ciudad donde había oro verde, el Manta se hospedaba en cualquier oro verde. Y acá también nosotros hicimos, pues, lobby para que muchos equipos que llegaban a la ciudad, antes buscaban otros hoteles, llegaran al Hotel Oro Verde.
6: Qué interesante. A lo largo de estos 28 años que mencionas que cumple el hotel, ¿qué actividades se replantean para los años siguientes también? ¿Qué plan hay? ¿Qué viene?
10: Bueno, ahorita tenemos la primera edición, por ejemplo, de Zumba, que también la vamos a hacer.
6: ¿Puedes acercarte un poquito más al micrófono?
10: Claro que sí.
6: Sí, ahí sí, ahí
10: tenemos
6: sí.
10: La primera edición, como le mencionaba, de Zumba, y la idea, pues, es seguir con estas actividades, con estos eventos, seguir innovando en actividades que sean diferentes, porque antes, por ejemplo, teníamos las carreras.
6: Claro.
10: Deportiva, pero ahora estamos con el Zumba, entonces así vamos teniendo.
6: O sea, se innovó la actividad a otro sector, ¿no?
10: A otro sector, así es.
6: Y yo siempre recuerdo, Marcos, el hecho de que el Hotel Oro Verde fue uno de los principales actores de este desarrollo inmenso que ha tenido Manta, porque arriesgó, mire el tiempo que ha pasado, arriesgó tanto que más o menos tiene los tiempos que yo inicié periodismo aquí en la ciudad.
7: No, y te digo lo que los señores Dagine, unos suizos, tuve la oportunidad de conocerlos en su momento, apostaron a la idea, le pusieron a mi primo como primer gerente y yo creo que Oro Verde revolucionó lo que era el hospedaje y en la ciudad. Realmente nos puso en un primer plano y fue parte de ese crecimiento y de cambio de turismo, porque antes llegaba mucho turismo, claro, que venía por la playa, pero necesitamos traer un turismo que también tuviera más poder adquisitivo.
6: De acuerdo.
7: Y gracias al Hotel Oro Verde eso fue posible.
6: Así es, estaba al lado, pues me recuerdo del Manta Imperial.
10: Es correcto.
7: Que también es correcto.
6: Un hotel muy nombrado en la época histórica que hemos hablado también hoy de Manta, ¿no? Qué lindo programa. Hemos recordado algunas facetas con Antonio, el tema del desarrollo cultural del cine frente al mar, así es, ¿no? A orillas del mar. Qué chévere. Hemos hablado también de lo que se pretende hacer para conmemorar 500 años de esta cosa tan maravillosa que es la pesca de Manta, de nuestros artesanos de la pesca.
7: O sea, de la balsa, de la navegación, balsa, ¿no? Y el comercio.
6: De la llegada del comercio
7: sería,
6: a Manta.
7: Voy a decirle a este gestor.
6: Y estamos hablando del hotel.
7: Le voy a decir a este gestor cultural, le voy a compartir con ustedes. Yo estoy seguro que el Hotel Oro Verde se va a interesar en ser parte del espacio. Conozco la filosofía de
6: los. Ellos siempre han tenido eso, de cooperar.
7: Ricardo Ferri, que estuvo ahora último, era un hombre muy comprometido con Manabí y creo que ahora tiene un puesto directivo dentro de la cadena, así que yo creo que Oro Verde se lo merece nuestro reconocimiento y va a ser parte de estos espacios.
6: Yonita, algo más que quisieras mencionar, que ya estamos sobre el tiempo. Tenemos un minuto.
10: Nada, pues aprovechar este pequeño espacio.
6: Reiterar la invitación.
10: Para reiterar, sí, la invitación, que aprovechen este descuento que va a ser todo el mes de agosto y estas actividades que estamos o que hemos preparado para la ciudadanía mantense. Hotel Oro Verde, pues fue el primer hotel 5 estrellas de la ciudad.
6: De acuerdo, así es.
10: Y tratamos de que siempre esté innovándose, como le mencionaba, no solamente para el turismo, para la persona que viene afuera, sino también para la persona que vive acá y que pueda venir a estas actividades, pues, y visitarnos.
6: Bueno, qué gusto tenerlo a los tres. Vamos a despedirnos porque el tiempo se nos está terminando. Ya viene deportes. Un gusto. Mañana amanecemos con noticias. Tenemos algo importante mañana. Estará con nosotros el candidato a prefecto Agustín Casanova, exalcalde de Puerto Viejo, y su nuevo candidato a alcalde de Manta. Así que les espero que ustedes estén atentos mañana. Volvemos al tema político. Que tengan un buen día. Gracias, Marcos. Gracias.
7: Buenos días. Antonio. Gracias a las gracias personas que nos han acompañado. Gracias. Una excelente semana a toda mi gente linda.
6: Muy bien, un abrazo, hasta mañana.

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0: Mira cómo me veo, Billy, él habla serio. 8:04. Buenos días, buenos días, buenos días, buenos días, buenos días. Estamos aquí en un programa más de Los Peloteros, aquí en la señal de la 97.7 Radio Modelo. La que nunca se apaga, la que nunca duerme. Y así es, como usted lo va escuchando. La Lega, el rey de copas, como dicen por ahí. El equipo más grande del Ecuador para algunos. Pocos, para pocos, la verdad.
1: Para la no realidad nomás.
0: No para muchos, para pocos, la verdad.
2: ¿Qué te pasa?
0: Ganó el día de ayer 1-0 frente a Barcelona Sporting Club. Y bueno, llegaron la cháchara, llegó la molestadera, llegó la joda, como dicen en el barrio. Porque gracias a Ernesto el Salado, hemos perdido una apuesta más, por el amor de Dios. Yo no sé en dónde me meto cada vez. Lo peor es que uno quiere quedarse tranquilo, en paz. Y viene Ernesto y Roberto y dicen:
3: oye, es que eso puede llamar a la gente. Oye, ponte pilas. Eso es bueno. Eso es por hacer pura lámpara.
0: Pero bueno, ¿saben qué? No me voy a extender a más. Roberto grabó el video, así que estamos todos inmiscuidos en eso. No me voy a extender a más. Luego vamos a cumplir con la palabra y con la apuesta que teníamos con Billy Biel. Son las 8:05 de la mañana. Darle la bienvenida a cada uno de ustedes que se encuentra en el carro, en el bus, en el taxi, en la moto, con su familia, con su novia, con su esposa, con quien sea. Vamos a hablar de lo que nos gusta, que es del fútbol ecuatoriano. Porque hay bastantes noticias, déjeme decirle, con respecto a el ámbito de la Liga Pro. Comencemos dándole la bienvenida a los miembros del panel. Andrés Catuto, el día de hoy que vino con la de Melec, vino combinado con su compañero. La doble A vino vestidito igualito. Andrés Catuto, muy buenos días.
4: ¿Qué tal? Buenos días, Marco. Buenos días a todos los del panel.
0: Dele nomás, dele. Ya,
5: y bueno, a todos los que nos sintonizan en nuestras redes sociales y en la 97.7. Sí, venimos motivados, un poco ilusionados, al menos de mi lado, por el partido del Bombillo del día de hoy. Esperemos y esa emoción perdure por mucho más tiempo y no caiga hoy día.
0: Así es. Bueno, también darle la bienvenida a Roberto, que fue parte de la saladez de esta apuesta, por así decirlo. Roberto,
6: yo soy el salado.
0: Días. No. El audio guardémoslo un ratito. Yo te aviso cuando, Billy Joel.
7: Buenos días a todos los oyentes de TikTok y de la Radio Modelo de la 97.7 FM. No, yo la verdad, yo no salgo en el video. Aquí puede decir misa.
0: Él fue quien grabó.
7: Ya, yo grabé lo que tú quieras, pero yo no salgo en el video. Y el de la idea fue don Ernesto. Y no quedó. Queda demostrado una vez más que estos dos señores, estos dos personajes, cada vez que apuestan que hay que cantar la canción del clásico rival, pierden. Y yo, yo espero que desde el día de hoy, cuando tengan que hablar de Barcelona, no se extiendan. Digan lo que tengan que decir y ya, porque ya queda demostrado que ustedes dos. Usted es el número uno, Neto. Usted es el número uno, me lo salea y encima, usted porque el COVID contagia al otro de la sal. Así que, pero bueno, ayer jugó Delfín también, hay que hablar de
0: Vilgas.
7: Mucha polémica en ese partido del Delfín, así que va a ser un programa muy cargado.
0: Andrés Salvatierra, Andrés, muy buenos días. Oiga, usted decía que Liga iba a perder frente a Barcelona, por ahí también decía otras declaraciones, pero bueno, ¿qué puede decir al respecto acerca de lo que sucedió en general este fin de semana?
1: Creo que no todo el mundo se le mete tanto como usted, Marquitos.
0: No.
1: Ahí está. Buenos días, Marco. Buenos días, compañeros, a todos los oyentes de Radio Modelo 97.7, arrancando esta nueva semana, lunes 27 de julio, con Los Peloteros. Y un fin de semana que deja bastante cosas de las cuales hablar. Una fecha que todavía no se cierra. El día de hoy siguen 3 partidos más. Barcelona cae contra el Liga de Quito de local. Sí, yo había dado mi voto de confianza. Yo pensaba que, sinceramente, sí pensaba que lo iba a sacar adelante a Barcelona y que iba a ganar, como sea, pero iba a ganar una Liga de Quito que no llegaba tan bien. Pero el fútbol una vez más demuestra de que este deporte no tiene mucha lógica a veces, y que no porque tú llegues mal o llegues bien te asegura un resultado. Y bueno, termina cayendo Barcelona y creo que cae bien. Y nuevamente le digo, saca barato el 1-0. Si bien es cierto, creo que también tuvo chance por ahí de hacer uno contra gol, pero Liga creo que se termina perdiendo más chances. Luego, lo otro que es preocupante, dejando de lado a Barcelona, es la situación de los equipos de Manta, que también creo que es muy importante tocarla. Ambos en zona de descenso, tanto Delfín como el Manta quizás más complicado, pero bueno, Delfín también está allí. Y desde el nivel futbolístico, uno ve los rivales que tiene por encima del fin, y aunque en puntos esté cerca, yo creo que futbolísticamente se lo ve también complicado al equipo Cetacio. Bueno, de todo eso y más estaremos hablando en este lunes.
0: Así es. Bueno, hay noticias varias que me gustaría ir repasando poco a poco, porque la verdad, hablando del fin de semana, estuvo cargado de bastantes noticias. Probablemente nos extendamos a una hora, compañeros, así que preparados. Bueno, no acabó el programa del viernes y se oficializó la salida del profesor Jorge Fortunato Celico del cuadro del Deportivo Cuenca. Nosotros esperábamos que Celico siguiera hasta el partido de Melec, pero la dirigencia dijo, ¿saben qué? ¡Ras! Cortada la cabeza del profesor Celico y se marchó. Muy bien, precisa la canción, Milillo, muchas gracias. Adecuada, no, la pregunta no es adecuada. ¿Oportuna la salida del profesor Celico en el momento en el que está el Cuenca? No en el Deportivo, porque sabemos que no viene regularmente bien hablando, sino en la parte de el escenario en el que se le viene, que es jugar frente a un MLE, que la verdad que es una caja de Pandora. No sabemos lo que va a pasar con MLE. Entonces, Roberto, ¿decisión acertada por parte de la dirigencia del Deportivo Cuenca en sacar a Celico este fin de semana?
7: Yo creo que se apresuró la dirigencia del Cuenca. Sí, muy bien, como tú dices, Marcos, el Cuenca no venía tan bien. Y a jugar un partido fuerte con MLE, o sea, a pesar que MLE tampoco viene tan bien, pero igualmente, como tú dices, MLE es un equipo que te puede jugar bien, te puede jugar mal. Pero yo creo que era todo dependía de este partido. Si ganaba MLE, ya sí la dirigencia tenía que darle las gracias al Cuenca, perdón, a Celico. Pero yo creo que se apresuró, pero tampoco no es errada la decisión de la dirigencia del Cuenquita.
0: Andrés Salvatierra, ¿usted cree que la decisión del Cuenquita fue la correcta o pudieron haberse aguantado hasta el día de hoy?
1: Yo sí creo que podían haber aguantado también hasta el día de hoy, considerando de que, a ver, el Cuenca, si bien es cierto, pierde 3-0 de visitante contra 3-0, me parece que fue contra Macará.
0: Sí, en
1: Ambato. Pero claro, un rival como Macará, que viene muy bien, que de paso en esta fecha también goleó de visitante al Aucas, que no es decir poco. Entonces yo sí creo que por lo menos lo hubieran aguantado hasta este partido, como usted lo dice, ante un MLE que es muy regular, que de repente pasa que le ganas a Liga independiente del local, luego no puede como Churruna de local. Entonces es todo sorpresivo en este MLE, y un Cuenca que últimamente le tiene tomado el pulso al cuadro eléctrico. Entonces yo creo que por lo menos aguantarlo hasta esta fecha era una oportunidad que Celico se merecía, porque creo que es un buen escenario donde el Cuenca puede llegar a sacar los 3 puntos el día de hoy.
0: Así es. Bueno, en otras noticias, tal como se rumoraba en las últimas horas del día viernes, en efecto, sí existió una consulta por parte de la FEF por la disponibilidad de Luis Subeldía como técnico de la selección ecuatoriana de fútbol. El entrenador argentino debería con buenos ojos dar el salto para ser seleccionador de la tricolor. Dato interesante. El Krasnodar de Rusia ha realizado su primera oferta para contratar a Gonzalo Plata. Inicialmente buscarán una cesión, pero están abiertos a comprar un porcentaje de la ficha en caso de ser necesario. La violencia interfamiliar alcanzó cifras en Inglaterra. Durante el Mundial se registraron 384 casos, la mayoría de ellos después de la derrota frente a Argentina. Dato curioso. Andrea Pirlo fue técnico de la selección italiana por 2 días. Luego de semanas y los rumores y el rechazo por parte de Pep Guardiola, el campeón del mundo con la Azzurri firmó contrato hasta después de 2030. Sin embargo, la misma Federación Italiana de Fútbol canceló y eliminó el contrato del astro italiano porque fue asociado con una casa de apuestas rusa. Mire usted, en horas de la mañana. Mark Van Bommel sería el nuevo entrenador de la selección de Bélgica, quien comandará a los Diablos Rojos hasta la Eurocopa del 2028. Daniel Nekulman será el entrenador del Deportivo de Cuenca. El argentino fue asistente de Igor Oka durante sus pasos por el Expreso Austral y el técnico principal en Cumbayá el año pasado. Dato interesante. Por aquí, bueno, Liga, lo anunciamos, estaba en negociaciones con el profesor Gustavo Álvarez y se dio oficial esa contratación para este fin de semana. Según el medio marroquí RE20, no han existido contactos entre la Federación Ecuatoriana de Fútbol y el entrenador Walid Regragui. Más allá de la versión de su empresario, el Ecuafútbol no ha iniciado negociación alguna con el estratega. Ojo con ese dato, ¿ah? Interesante lo que se venía dando. Sixto Bisuete dejó de ser técnico de The Strongest. Dato también interesante. Por acá La directiva del Aucas no aceptó la renuncia de Norberto Araújo. El club respalda al entrenador y busca que regrese al cargo, aludiendo que la imposibilidad de inscribir a jugadores depende de una notificación de la FIFA. Esperen que se arregle esa, la noche del viernes, el tema que no es oficializado hasta el momento. El Nacional igualó 0-0 frente a Gualaceo. Los puros criollos sobraron su segundo punto en la tabla y sigue sin poder conseguir un triunfo en esta temporada. El Venecia ha descartado transferir a John Yeboah. Dicen que es una pieza fundamental en el cuadro italiano. El Inter de Milán no renuncia al deseo de fichar a Joel Ordóñez, que se lesionó lamentablemente con una fractura del metacarpiano en un partido amistoso disputado en México. Bocinhas, nuevo portero de Colo-Colo, dato interesante. A pesar de haber sido descartado para River, Kendry volvió a los entrenamientos en espera de saber dónde continuará su carrera. Pierre Hincapié disputará su primer partido amistoso frente al Girona, luego contra el Betis y por último jugará la Emirates Cup frente al Borussia Dortmund, donde se enfrentará a Justin Lerma. William Pacho dio declaraciones a Independiente del Valle TV diciendo que no salió como esperaban, que tiene la aspiración de ganar algo con la selección y que está más cerca que lejos, así que dato interesante. ¿Qué otra noticia por aquí? Jonathan Mina fue oficializado como nuevo fichaje de Liga de Universidad Católica, perdón. Por acá también Juan José Ortiz regresa a Liga de Puerto Viejo. El arquero ecuatoriano fue titular en la final de ascenso, inició este año en Delfín y ahora vuelve a la Capira. Jordi Caicedo regresa con gol al Huracán. Tras el paso por el Nacional, Joe Bermas fue presentado como técnico de la Unión. Por aquí, ¿qué más podemos repasar por aquí? Estoy revisando algunas noticias así importantes. Bueno, y declaraciones de Sebastián Becasese a los medios que los vamos a repasar dentro de unos cuantos minutos. Quiero hablar con ustedes, compañeros, acerca de los partidos del fin de semana y comencemos con la derrota 1-0 del Manta frente a Técnico Universitario. El Mantita, que perdió un partido que ninguno merecía ganar. Que el gol que hace Técnico Universitario es una falla absurda, infantil, del jugador del Manta.
1: Jiménez fue.
0: Otra falla más del Manta defensiva, porque recordemos que frente a Liga ya habían tenido una y ahora frente a
5: Técnico
0: otra. Ahora, por ahí yo escuchaba declaraciones que decían que ya el equipo está incluso está salado, porque el equipo juega bien, entre comillas, pero aún así no pierde o empata. Esta semana se enfrenta contra Independiente del Valle por Copa Ecuador, un Independiente del Valle que sufrió el fin de semana con titulares frente a Orense. Así que no quiero ilusionar a la gente, pero quién sabe y quién quita que el Independiente del Valle pierde con el Manta en Quito este día miércoles. No sabemos.
2: Pero no me emociones, pues.
0: Quien sí perdió, por ejemplo, déjeme decirles, la sub-19 de Independiente del Valle, que perdió frente al Manta este fin de semana ayer 1-0. Ganaron las inferiores del Manta frente a Independiente del Valle. Un partidazo, déjeme decirlo. Un partidazo de pies a cabeza. Pero bueno. Catuto, ¿el Manta va haciendo el hueco en la B o aún hay chance? O sea, por ahí hay muchos que dicen que ya el Manta ya está en la B, que el Manta no tiene solución, que los jugadores no quieren jugar, que el cuerpo técnico está ahí pintado. ¿El Manta puede salvar la categoría este año 2026 o es matemáticamente el primer equipo que disputará la Liga Cuavet Serie B 2027?
5: Bueno, Marco, yo honestamente la veo bastante complicada que el Manta pueda pegar una heroica remontada, puesto que tiene 14 puntos y Delfín tiene 23. Es una diferencia que tal vez no parezca demasiado amplia, pero por el estilo de juego que ha venido mostrando en los últimos partidos y los errores que le han costado demasiado caro al equipo mantense, pues yo sí lo veo bastante complicado que pueda salvarse de esa zona. Porque descienden los dos últimos. Sí. Y en este caso, Manta, para no descender, debería como mínimo quedar en el puesto 14, en donde está Libertad actualmente con 10 puntos de ventaja. Entonces, yo creo que sí está bastante complicado el panorama para el equipo del Manta. Difícilmente creo que pueda conseguir la permanencia en esta temporada.
0: Bueno, recordemos que faltan creo que 8 fechas para que acabe el campeonato. Y de ahí vienen las 10 fechas de regular, hexagonal, ¿no? Claro, el regular. Entonces, es algo interesante, bueno, algo para sacar la calculadora en mano. A ver qué puede hacer el equipo del Manta para salvar.
2: La tabla de Excel por acá.
0: Claro, la tabla del Excel. No la voy a sacar para no salvar al equipo. Pero bueno. 1-0 la victoria del técnico universitario. Andrés, ¿merecía ganar técnico?
1: Yo creo que, a ver, más que merecerlo, no, porque los dos equipos, ninguno fue que jugó un gran partido. Pero al menos en la situación de decir que tuvo la chance en la que se equivocó el Manta y viene y la define con un golazo, que yo en principio, yo le decía a Roberto ayer, en principio yo creía que era una acción donde él quiso hacer otra cosa o algún rebote, pero no. El gol que hace el hombre de técnico universitario, que se me escapa el nombre ahorita, pero creo que ha pedido
0: Bocanegra,
1: guardia.
0: Bocanegra no fue. ¿El autor del gol?
1: Claro, el autor del ya gol fue otro, pero es un golazo. Él intenta hacer lo que le termina saliendo. O sea, él intenta picarlo. Si usted ve la repetición, se ve todo el gesto técnico, la intención total de pegarle de esa manera, y termina siendo un golazo. Y técnico aprovecha el error del Manta. No puede decir, claro, el Manta se equivocó, pero luego tú te puedes equivocar, pero tu rival también tiene que aprovecharlo, ¿no?
0: Eugene Guardia, panameño de 24 Guardia, años.
1: Correcto. Un verdadero golazo realmente que le termina saliendo, y técnico que
0: pero
1: respira.
0: Pero de suerte. De suerte, dice. Sí. O sea, date cuenta que el jugador la quiere pinchar.
1: Ajá.
0: Y al momento en que la pincha le sale el gol. O sea, como que no iba.
1: Correcto.
0: No creo que
1: la intención, y es lo que intentó
0: creo
1: hacer.
0: Que la intención, no, creo que la intención no era...
1: No creo
0: disparar
1: que,
0: al arco.
1: Y que pero no había nadie para meter un centro, pues.
5: Quería pincharla y la pinchó. Qué suerte.
7: Lo importante es suerte. O sea, pincharla
5: si es
7: suerte.
1: Porque evidentemente un centro no quiso meter un centro.
5: Si entraba
1: no
5: era gol.
7: Si entraba ahí en ese triangulito, era gol.
0: Bueno, Belgas. 1-0 perdió el Manta el día sábado en la noche en lo que fue el primer partido de esta fecha 22.
5: La derrota lo afectó bastante.
0: Bueno, ya, compañeros, no me toquen ese balón.
6: Yo soy técnico de Palancas Fútbol Club, para que sepa.
0: Bueno, a la 1:15 de la tarde, Macará venció 4-1 al Aucas. Un paseo, un baile.
7: Iba ganando el Aucas
0: y Macará dijo, bueno, ya mucho tiempo, ahora sí. 1-1 el primer tiempo.
1: Y se trepa Macará.
0: 3-0 en el segundo, hermano. Un baile. O sea, no hay otra palabra. Un baile exageradamente. Por ahí dirían.
2: Morboso,
0: exacto. Porque es que no le puedes golear 3-0 a un equipo en un tiempo en casa. O sea, es lo que le pasó, por ejemplo, a Boca Juniors contra Riestra. Figura fue Milton Celis, ¿eh? Que en Barcelona no hacía mucho y ahora. Se engrandece.
7: Volvió a su casa, mijo.
0: Claro, volvió a su casa, pero bueno, ya fue. 4-1 el partido entre Macará y Aucas, y un Macará que ya subió a la parte alta del
7: tercero,
0: campeonato.
7: Está tercero ahí, haciéndole calor a la Católica.
0: Vamos a ver qué sucede con la Católica y el Macará más adelante. 4-1 el Dolphin. Que para muchos le robaron, ojo ahí.
1: Ojo, una jugada muy polémica.
0: Y el Leones del Norte se lleva una victoria 1-0 en el Estadio Hawkeye.
7: Importante victoria.
0: ¿Merecida la victoria de Leones o podían haber seguido el empate?
7: Sí.
1: Merecida, sí.
0: O sea, por acá que tu duda, a ver, Catuto. O sea, ¿qué pasa, Catuto?
5: Mi duda viene más porque por varios tramos del encuentro fue Delfín el que tuvo las chances más claras de gol. O sea, fue el que generó más ocasiones. Desafortunadamente, dos remates en los postes y bastante ineficacia al momento de finalizar la jugada. Pero yo creo que como mínimo Delfín tenía que sacar el empate. No merecía ganar, porque también Leones estuvo bastante sólido en defensa. Y cuando tuvo las chances, pues jugó como quiso y generó lo que fue el gol, que fue una jugada colectiva bastante organizada. Entonces yo creo que como mínimo Delfín sí puede llevarse una victoria, pero también pues el no acertar al arco le costó muy caro.
2: Hay que confiar, porque si no confías no hay confianza.
0: Exacto. 8:23, Independiente del Bayern.
7: Volvió a ser Independiente del Bayern.
0: Porque ayer lo hizo sufrir Orense, déjeme decirles, compañeros, porque minuto 27, gol de Darwin Guagua.
1: Golazo.
0: Asistencia
1: golazo
0: de Juan Biacaba, minuto 27. En el segundo tiempo, Miguel Parrales, otro que por Barcelona no tuvo ni pena ni gloria, empató el cotejo. Y a los 10 minutos del gol, Independiente sacó 2 goles sacando de media cancha, literal. 2 goles salidos de media cancha. En el 61 y en el 63, gol de Héctor Quintana y Matías Perelló. Sin embargo, el Lorenzo también supo sacar su ventaja y de la misma media cancha sacó un golazo El 2x3 de Sergio Vázquez para el...
7: Todo en el primer tiempo.
0: Todo en el segundo tiempo.
7: El segundo,
0: solamente el primer gol de Independiente fue...
2: En el primer tiempo.
0: En el primer tiempo. Viéndolo por tiempos, Orense e Independiente en el segundo empataron 2x2. Y el Independiente se lo vio bastante sufrido, déjenme decirles.
1: ¿Y eso qué? ¿Jugó mal?
0: No la pasó bien ayer en Machala. Entonces, da esperanzas un poquito a lo que la liga se pueda un poquito emparejar a esta liga... Ecuador un poco el campeonato ecuatoriano. Pero bueno, 8:24 minutos y ahora sí. Ay, Dios mío, Santos, ¿cómo te explico? ¿Cómo te explico que Barcelona...
7: ¿Cómo te explico cuando te amo yo o cómo es la cosa?
0: Barcelona perdió 1-0 ayer frente a la Liga de Quito. Yo la verdad que ni me amargué. Yo la verdad que dije...
7: Yo era que me reía.
0: Hermano, yo ayer fui, me acurruqué en mi camita, luego me levanté, fui a ver a mi novia, me acurruqué en el sillón en la casa de mi novia con ella, me dormí. Me levanté, segundo tiempo de Barcelona. Yo dije, bueno, no voy a ver ni el partido. Me puse a ver una película. Gol de Liga. Bueno, yo por eso pensé en el grupo. ¿Gol de quién? De la Lega. Bueno.
7: Vilgas.
0: Cuando fue el penal de Barcelona. Gol. ¿Gol de quién? De Barcelona. Listo.
1: Anulado.
0: Anulado. El gol de Barcelona. Sí. Listo. Se acabó el partido. ¿De cuál? El de Lega. Listo. Yo no me amargué, hermano, la verdad. Yo soy un hombre de paz, yo soy un hombre de luz. Después del Mundial, después de haberlo dicho todo a esa árbitro en el partido entre Ecuador y Alemania, yo soy un hombre renovado, así que bueno. Roberto, opiniones acerca del partido entre Barcelona y Liga de Quito.
7: Bueno, un partido que yo lo había dicho en la previa, que iba a ser un partido parejo, entre comillas. La verdad que Barcelona empieza un poco mejor a comparación de los otros partidos que ha jugado Barcelona. Tuvo una muy clara de Vázquez que pega en el poste y de ahí creo que Barcelona se comenzó a retroceder, comenzó a bajar el nivel. Liga termina dominando el primer tiempo y casi le sale un golazo de Estrada que Contreras salió a presionar y no le sale bien y se pasó por el poste derecho. Después inicia el segundo tiempo con una linda jugada que se arma Liga y Estrada nomás le empuja para ganar el partido y una vez más Barcelona sin pena ni gloria. Se acaba un invicto que tenía Barcelona en el Monumental desde que empezó a finales de la para del Mundial. No perdía ningún partido.
1: En
7: vino
1: todo
7: Liga.
1: El año, ¿sabes?
7: En todo el año, perdón, sí. Así es, en todo el año que no había perdido.
0: El invicto, Farías, el invicto.
7: En el Monumental y viene
8: pero
7: Liga.
8: Pero perdemos con dignidad, pues carajo.
7: Así mismito, pero no hay dignidad, no hay pena, no hay gloria en este equipo. Que
2: no
7: cada día
2: nada,
7: se cae a pedazos, cada día no hay.
9: ¿Qué le pasó a Barcelona? ¿Qué le pasó? Que no tenemos equipo.
0: Bueno, exacto. Andrés Salvatierra, usted decía que Liga iba a perder. ¿Qué pasó?
1: Sí, yo decía que Liga iba a perder el día de ayer. Pero bueno, la respuesta que yo me fié de Barcelona, pero no salió para nada bien.
10: Eres vulgar.
1: El propio Benedetto no apareció en el tiempo que estuvo en la cancha, a diferencia de otros partidos donde suele marcar la diferencia. Creo que ayer entre Ade y Ayala lo tuvieron ahí cortito, no le dieron muchas chances.
0: Pero ojo, que estos dos no pudieron detener a José el Tin Angulo la fecha pasada, ojo con eso.
1: Son las cosas que
7: son
1: tiene
7: las cosas del fútbol.
1: Como dice, estos se crecen con el ídolo.
0: Bueno.
1: Pero bueno, el punto es que creo que aparte de esos primeros minutos que no los pude ver, de ahí en adelante Barcelona con más empuje, con más a lo que salga, le decía al atropello.
7: Al Ovar.
1: Así, exactamente, al Ovar, que luego cuando consiguen esos goles terminan celebrándolos con euforia y toda la emoción, la sobreemoción, pero bueno. A la final no termina alcanzando con eso, como se le decía por ahí a Farías desde el principio del año, porque un técnico que por ahí a veces se molesta, pero uno no quiere causarle algún tipo de daño.
10: Ya dejen de quejarse.
0: Bueno, vamos a repasar antes de finalizar el programa y cantar la canción de la liga, los pronósticos para este día de hoy.
10: Pítalo.
0: Mushukruna frente al Libertad, todo el panel le fue a Mushukruna. City contra Católica, Andrés, Catuto, Giancarlo y Miguel le fueron al City, Roberto y Marco al empate, Ernesto y Vile a la Católica.
5: Ojo ahí que si Católica no suma, Independiente llega a 20 puntos de diferencia en la tabla de posiciones.
7: En la liguilla, o sea, en el cuadrangular va a llegar a 30.
0: La diferencia, si Independiente comienza con 30 puntos en la liguilla, es campeón ya, sin jugarla.
5: Entonces, ¿para qué jugar?
7: Entonces, que llegue los 30 ya. Pues.
0: Estamos a 8 puntos, a 8 partidos.
1: A 10, 10
0: no, puntos. 8 partidos. 8 claro, partidos, sí. 11 puntos. Si Independiente saca 11 puntos en estas 8 fechas, es campeón.
7: Ya, pues. No, que lo saque. Y lo más seguro. Así
0: es
7: que
0: campeón. Bueno.
7: Felicidades.
0: Cuenca contra Melec. Cuenca le va a Marco Andrés, Ernesto, Billy, Giancarlos, Miguel. Al empate le va a Roberto y Catuto. Nadie le fue al Melec. Así que bueno.
7: Eso que está ilusionado, Catuto.
0: Estas son los pronósticos.
10: Ya
0: voy, Billy Joel. Ya voy. Venga, Ernesto Sánchez, por favor. Vamos, venga, porque hay que cumplir la apuesta nuevamente. Yo por hacerle caso.
5: Billy es el más feliz porque recién se enteró ayer a las 5 de la tarde de la existencia de ese video y de esa apuesta.
0: Pobres miserables, la verdad. Y ni así. Gracias a todos ustedes aquí. Bueno, pónganos la canción de la...

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1: Ya, buena idea. 8:22 minutos. ¡Nos vamos! Que tengan un excelente inicio de semana, un excelente lunes. Nos vemos el día de mañana. ¡Chao, chao!
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0: Así que, oiga, desde ya en la manita un cafecito y arrancamos este lunes como se debe. En controles, yo, Román García, buenos días.
1: El vaquero más grande, valiente y guapo de toda la historia.
0: Bueno, vaquero.

0: levantarse, sin embargo, el despertador estaba haciendo su trabajo. Así como él hace su trabajo, usted también, corazón. Así que vamos a guerrear este inicio de semana. Y por supuesto, déjeme decirle que no quiero ninguna queja. Hoy quiero que usted goce y disfrute con nosotros. Por eso llega nada más y nada menos el que te hace reír, el que hace un poquito de sus ocurrencias. Black Chicken, buenos días.
1: Muy buenos días, mi gente. Levántese, ánimo, ñaño lindo. Que el lunes no se hizo para sufrir, se hizo para trabajar con una sonrisa. Y para esperar el fin de semana otra vez o esperar que tu ex cambie. No, ñaño, eso nunca. Aquí arranca el sabor de la mañana con buena música, buen humor y el cafecito bien cargadito. Bienvenidos.

0: estar quejando de que el lunes otra vez a trabajar. Mi amor, ¿cómo se pagan las cuentas si usted no trabaja?
1: Madre.
2: Claro que sí, no se deje que el lunes le gane la pelea, mi ñaño lindo. Póngale unas sandalias y mándelo a caminar también, mi rey. Así que levántese ánimo y póngase pilas, que aquí iniciamos de la mejor manera con salsita rica, sabrosa. Viene ahora Jorman.
3: Mira, lárgate de aquí.

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1: Ay, es que no puedo. ¿Cómo que no puedes, mi amor? Recién estamos iniciando el lunes.
2: Ay, ¿qué es que hablo? Ya me perdí.
1: Me andas diciendo que no puedes. ¿Cómo que no? Vamos a sacar esa negatividad de nuestra vida. Por eso estamos llegando a tu vida, a este horario. Porque queremos que tu armonía sea distinta.
3: Claro que sí. Oiga, claro que sí puede, mi ñaño lindo. Por eso estamos nosotros. Apresta. Sí puede con nosotros. Con la 97.7, el sabor de la mañana. Te acompañamos, sí, mi ñaño. A usted, el albañil, al chofer, al comerciante, al pescador. Y hasta el que todavía anda buscando por ahí la media que no le encuentra para irse a trabajar, ñaño. Vamos, con actitud positiva. Arrancamos este lunes.
1: Claro que sí. Oiga, y pues, bueno, yo sé que muchos están así como Yorman García, que se rascan.
3: Oiga, ahí ha llegado guapísimo Yorman García.
1: Yo no sé, el muchacho como que se va a un lado. No sé, sabrá Dios dónde se va a ir.
4: ¡Silencio, Lora!
1: Es que él cuando viene de negro. ¿Ya? ¿Tú sabes qué significa el negro?
3: No.
1: Ya, ahí te la dejo. Averígualo. Pero bueno, yo sé que pasó el fin de semana y yo sé que usted hizo y deshizo y también fue de las personas que como que dijo, no, este fin de semana no voy a gastar. Por eso te pregunto lo siguiente, ¿qué es lo más raro que has hecho por no gastar money? Dinero.
3: Esa pregunta cojuda.
1: ¿Qué es lo que tú no has hecho? O sea, lo más raro que has hecho en tu vida para no gastar plata.
3: Esa pregunta cojuda.
5: Oiga, lo más raro que uno ha hecho para no gastar dinero.
1: Remar al primo.
5: Irse.
2: Ya anda, duerme.
5: Esa es una, esa es usted, yo creo, ¿no?
1: No, yo no.
5: No, yo no remo. Yo le digo, préstame, ñaño, préstame, pero de otra manera no se lo pago.
1: Sabrá Dios dónde, cuándo, en qué momento le vas a pagar esa platica.
5: Se perdió esa plata, ¿no? Que
1: imagínate, cosas raras que tú has hecho para no gastar dinero en un fin de semana. Bueno, yo sé que muchos hicieron este fin de semana algunas cositas.
3: Oiga, claro que sí, 097-98-17066, habilitado para que te comuniques con nosotros. También nos puedes escuchar, oiga, si no te deja sacar el jefe, el celular o, perdón, no te deja sacar la cajita amplificada, nos puedes usar en el celular, vaya rapidito a la www.modelofm.com. Ahí está, ahí lo puedes escuchar mientras tú WhatsApp, mientras escribe, tú sigue con nosotros toda la mañana. Ya me callé.
1: ¿Qué pasa, oye?
3: Está bravo ese DJ conmigo.
1: No, él es así, ya ella mismo en unos breves minutos se vuelve en sintonía, claro. ¿Cómo usted,
2: me
1: corazón?
2: Me encanta el trago.
1: Imagínese, yo sé que ese fin de
2: me
1: semana...
2: Me hago la enferma.
1: Usted quiso hacerse la enferma, pero no pudo.
2: Esa
1: porque
2: madre.
3: Este lunes no pudo.
1: Estuvo ahí ese amigo,
2: me
1: ese
2: encanta
1: amigo
2: el trago.
1: Que estaba diciendo.
2: Me hago la enferma.
1: Ya, pues.
2: No me encanta el trago.
1: Ya, pues, papito lindo, ¿tú me vas a dejar hablar o ven a hablar tú? Ya me
2: soy vaga.
1: No lo voy a ir con 20 minutos, pero no se me enoje, mi amor, porque este lunes iniciamos de la mejor manera.

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1: No le cambies.
0: Volvemos en un momento.
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1: Eso, continuamos con más. Oiga, yo sé que este fin de semana hubieron muchos eventos, tanto como acá en la ciudad de Manta. Bueno, algunas personas se fueron a distraer, aprovecharon el feriado de Guayaquil, vinieron para acá, muchos se fueron para allá,
2: ciudad,
1: y viceversa.
2: ¿Qué? Bienvenido, la gente de Manaví, a Guayaquil. Ay, ay, ay, con como este pecho.
1: Como que se apoderan de usted, oiga, se apoderan de usted. Pero bueno, un poquito vamos a recordar lo que pasó este fin de semana. Y es que en Guayaquil, bueno, en un sitio llamado Daule, Cantón, por supuesto, hubo un evento donde llegaron algunos artistas. Entre ella La Factoría, Tony Dai, también Rakini Kenguay, sí. Muchos jóvenes se dieron cita a este evento, cantaron, ya, bailaron, ya, disfrutaron, ya, comieron. Se comieron, comieron, perdón.
2: ¿De qué?
1: Se comieron. Lo importante es que imagínate también quién hizo show aquí. Tú sí sabes de quién te hablo. Uno chiquito, un poquito más lo confunden con el duende.
2: ¡Chúpalo!
1: ¡Ese mismo! Oye, se besó a La Factoría. Oiga, que el ecuatoriano no pierde tiempo. Imagínate, sí, señor. Jorgito el Guayaco hizo y deshizo. Se besó a La Factoría.
2: Un mini beso le dio. Imagínese, La Factoría horrenda.
1: Oye, boca, pero imagínate, él tuvo la dicha de besar a una buena cantante, muy buena en todos los aspectos, guapísima, bella, 100%.
2: ¿Cómo hizo La Factoría después que besó a Jorgito, señor DJ?
1: Solo se quedó. Solo se quedó viendo y reaccionando al momento. Muchos de las personas de la ciudad de Guayaquil también se impresionaron, porque bueno, no tan solo ciudadanos de Guayaquil, sino también de Manta, de Puerto Viejo, se dieron cita a dicho evento.
2: Muy bien, qué lindo. Oiga, Jorgito el Guayaco es tendencia. Oiga, imagínense cuando lo vimos, Bray, ahí que el señor Mario Cabeza lo sacó del submundo. Y ahora, mire, se besó a La Factoría. ¿Cuántos no quisieran hacer eso?
1: ¿Cuántos no quisieran? Imagínate. Dichoso el muchacho, pero bueno, acá continuamos con más. Ese es el chismecito del fin de semana de lo que pasó acá en la ciudad de Guayaquil. Bueno, eso es lo que te podemos informar en este momento.
2: Muy bien, señoras y señores, por acá nuestros queridos amigos, nuestros oyentes que están ahí. Ñaño, levántate, ponte pila. Lunes, sí, pero no de lamentos. Lunes para echarle ganas, porque las cuentas no se pagan sola durmiendo, mi rey. Se pagan con trabajo, así que súbanle el volumen, sonrían un poquito y disfruten de Al Sabor de la Mañana.

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0: Sonría más, quéjese menos, porque la vida es una sola. Usted tiene que disfrutarla como se debe junto a nosotros. Y bueno, seguimos con más en este lunes sabroso.
1: Chisme, ñañita, chisme.
0: Me encanta. Bueno, a ver, bueno, que me guste.
2: Si por acá yo le tengo una información, lo que
3: ocurrió. A la ver.
2: ¿Cómo? ¿Dónde? Avísame dónde vas a estar.
0: Oye,
2: favor,
0: si hay un lugar llamado así.
2: Sí.
0: Claro.
2: Pero usted se quiere ir.
0: No nos vamos a ofender.
2: No. Ah. Bueno, señoras y señores, resulta a los seguidores de nuestro amigo. Buenas tardes, buenas noches, buenos días. Prá. Oiga, resulta y acontece que el cantante urbano Arcángel interrumpió un momento, momentáneamente su presentación en el estadio Cibao.
0: No,
2: Cibao
0: no
2: es. Cibao, para denunciar que una persona del público estaba lanzando hielo.
3: A la gente le encanta que le mientan.
2: No, no lo estoy mintiendo, señora, escuche bien. Estaba lanzando hielo y otros objetos hacia el público. Situación que provocó y molestó a la maravilla.
0: Maravilla.
2: En el World Tour, ahí está, durante el concierto al que asistieron miles de fanáticos, el artista detuvo la música y visiblemente incomodó y advirtió que a uno de esos que estaba lanzando objetos que se fuera, que se largara, que uno menos no hacía la importancia porque estaba lleno y que eso no podía pasar en el concierto del Perra. Ahí está.
0: Muy bien, muy bien. La verdad es que tiene mucha razón, porque hay personas que tal vez por la emoción se vuelven un poquito maleducados.
4: ¡Qué bestia!
0: Y la verdad es que para que él se haya dado cuenta, ya
2: paró. Paró el concierto. Párame, cabrón, eso.
3: ¡Cuidado!
0: Así dijo.
2: Para, cabrón. Espera, Rita. ¿Cómo es que dice? ¡Mamá bicho, huele bicho!
0: Pero bueno, lo importante es que hay personas que, bueno, tenemos que comportarnos en ciertos conciertos, ¿no? Que no tiene la emoción, porque yo sé que muchos fanáticos están con el boom de el artista y toda la cosa, pero no es justificable de esas malas acciones.
2: Tengo unos rumores por ahí, no sé, pero este artista, Arcángel, creo que va a llegar a Quito o Guayaquil en este mes de agosto, creo, ¿no?
0: Sí, al parecer creo que sí. Tenemos que verificar ese datito.
2: Así que ya
0: sabes. Pero bueno, el que también se viene acá a Ecuador es Anuel.
2: Ay, ¿a quién? ¿Ano?
0: Ya eso es Anuel. Pero bueno, hay muchos artistas que van a visitar Ecuador. Más adelante obviamente te brindamos toda la información. Sin embargo, por acá tenemos datitos sobre el reporte de sintonía. Nos dicen: hola, buenos días, Radio Modelo, full sintonía con la propia. Lo que yo siempre hago es visitar a mi familia. Siempre le digo que lo extraño para yo no gastar dinero.
2: ¡Oh! Esos son los fines de semana. Ya conozco
4: soy vaga.
0: Son los fines
2: ya
0: de semana.
2: Ya conozco a uno por ahí. Por acá nos dicen saludos cordiales, muchachos.
4: Me hago la enferma.
2: Pilas, estamos activos, dice la cooperativa Jaime Chávez Gutiérrez. El micro número 140 para mi pana Víctor Espinosa. Gracias, ahí está, nos envió un videito que está full sintonía. Fercho, ¿cómo estamos? Dice saludos, reportando sintonía desde Santa Clara. Ahí están los saludos para su querida mamita, la señora Olguita. Y para mi gran amigo Fercho Sánchez. Ahí nos envió un video que está con la Sony.
4: ¡Lee bien!
2: A full volumen.
0: Qué bonito, gracias por siempre estar reportando.
4: Me encanta el trago.
0: Oiga, yo sé que a usted sí le gusta. Bueno, por acá tenemos el reporte de sintonía por audio. Hola.
4: Ya.
5: Buenos días, buenos días, buenos días. Iniciando el lunes con la mejor programación de la 97.7, el sabor de la mañana. Estamos a full sintonía desde Puerto Viejo. Saludos cordiales para mi gran amigo, el señor Freddy Rivera, el Black Chicken. Ya sabes, a full sintonía de la mejor programación, el sabor de la mañana. Saludos cordiales para todo ese personal de parte de Ronnie García. Y estamos aquí, 97.7, la Universidad del Merengue.
0: Hola, mi querido Ronnie García, escuchándole 97.7. Oye,
2: Ronnie,
0: qué voz.
2: Ronnie, como le estaba comentando, Ronnie dice que tiene un sueño.
0: Un sueño.
2: Ser locutor por un día, aunque sea aquí en la Radio Modelo. Vamos a ver.
0: Vamos a conversar ese tema, porque aquí los sueños también los cumplimos.
4: Claro. Mira, lárgate
0: obvio,
4: de aquí.
0: Obvio que sí. Oye, compórtate, ve malcriadito, te voy a decir. Tú eres como
4: no me gusta trabajar.
0: El zapato,
4: oye, la madre.
0: Yo no sé este hombre qué nombre le hicieron ayer.
4: ¿Será me encanta el trago.
0: ¿Será que usted el día de hoy no le dieron bien el mañanero? Ya. Si usted está así como yo, no
4: me hago la enferma.
0: Mi amor, yo le voy a decir algo muy importante.
4: Es que veo mucha
0: yo
4: gente aquí.
0: Yo sé que a usted le gusta el huevo.
4: ¡Cállate!
0: Coma huevo, o sea, porque lo va a nutrir, obviamente. Y ahí lo complementa con un guineo.
2: ¿Con H o sin H?
4: ¡Pero tú me dices, pues!

0: estar Mona y Moni? Queremos saberlo a través de nuestro WhatsApp.
1: 0-9798-1706, habilitado. Bueno, yo por mi lado he hecho canje.
0: ¿Sí o no? Los cupones también.
1: Cuponcito, claro que sí. ¿Qué has hecho tú? ¿Te has ido a tu casa tu suegra? Confirma para confirmar.
2: ¿Ah? Ya, viola.

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0: No se me altere, respire hondo, sonría. A ver. Aunque nadie los vea. A ver, respire conmigo.
1: Eso.
0: Si quiere, quéjese.
1: ¿Qué?
0: Déjese llevar, porque hoy es el día perfecto para recargar esas energías, para encontrar una razón para mover los pies, para que esa pequeña preocupación se diluya con una buena carcajada junto al sabor de la mañana.
1: Ya, cierra la tropa. Vamos a disminuir un poco esa amargura, ese va y viene de enojo, no, pero eso usted...
2: Uy, ay, ¿qué es que hablo? Ya me perdí.
1: Se va a relajar con nosotros, y más cuando yo le tengo chisme, y es que resulta, imagínate, que tú tengas a tu pareja, que tu pareja se haya ido de viaje, y que ya tú le esperas en el aeropuerto con un ramo de flores hermoso.
2: ¡Cállate!
1: Y ella, antes de recibir al esposo,
3: ¡epa!,
1: se despide del mozo.
0: ¡Ufa!
1: Y es que eso pasó en la vida real, porque sí, una mujer estadounidense se fue de viaje con sus amigas, pero en ese viaje también estaba el susodicho, el mocito, en este caso.
0: El gran amigo.
1: El gran amigo.
0: Como dicen ahorita.
1: Y lo peor, escucha muy bien, los presentó.
4: A la gente le encanta que le mientan.
1: ¿Cómo amigo? Imagínate. Y en un video se observa donde ella se está despidiendo del mozo con un besito bien apasionado, romántico.
0: Maldita.
1: Y viene el esposo y le dice, mi amor. Bueno, en este caso, en inglés, ya usted sabe.
0: I love you.
1: I love you.
0: ¡Calla la boca!
1: Y se muy observa bacán cómo él recibe a su esposa, todo romántico.
2: ¿En serio?
1: ¿Hasta dónde es la mentira? Imagínese.
0: Todas.
1: A la manga, miércoles.
0: Todas mienten.
1: Hoy en día ya están separados porque obviamente este... Oye, compórtate. Porque bueno, a la final ya están separados, ya que este video se volvió viral rápidamente en redes sociales, ya que fue grabado por una persona X y dijo, ¿cómo las mujeres pueden mentir tanto?
0: Demasiado, mi reina.
1: Imagínese.
0: Demasiado. Yo conozco una por ahí que también miente durísimo.
1: En Estados Unidos.
4: ¡Ah, se mamó!
1: Ahí está, le dejo el datito, mi amor. Si usted en tal caso deja ir a la novia, a la esposa de viaje, pues yo le sugiero que lo acompañe, la acompañe en este caso.
0: No, es que lo que pasa es una reunión de trabajo,
1: amigas.
0: De amigas. O sea, no puedes ir.
3: Tú sí que.
0: Bueno, continuamos por allá, señoras y señores. 097-98-17066, habilitado a quienes nos sintonizan a través de nuestra plataforma www.modelofm.com. Allá mi pana Sebastián Vera en Guayaquil y también la gente en New Jersey, Carlitos Palacios.
1: Claro que sí, corazoncito. Por acá también nos dicen buenos días, activados, mi querido Roberto Toto, escuchando la 97.7. Corazón, dígame rápidamente, ¿qué es la cosa más rara que usted ha hecho para no gastar dinero?
4: ¡Cállese, señora!
1: Queremos saberlo. Mientras tanto, continuamos con más porque llega el rápido informativo junto a Andrés.
5: 10 de la mañana con 45 minutos, Quito implementó inteligencia artificial para mejorar la movilidad. El municipio instaló 6 radares educativos y sistemas inteligentes que monitorean el tránsito en tiempo real, con el objetivo de reducir los congestionamientos y fortalecer la seguridad vial.
2: Ya.
1: Oye, déjalo quieto, que él está hablando de poco a poco. ¿Y cómo él está hablando? Bueno, le agradecemos por el rapidín informativo. Andrés, ¿usted qué opina? ¿Qué ha hecho cosas raritas para no gastar plata, money? Porque hay personas que salen con un dólar y regresan con ese dólar.
5: A ver, yo creo que hay que ser muy inteligente para
1: deja
5: manejar
1: el drama.
5: Esa situación. Sí, sí, hay que saber con quién se junta.
1: Claro, es verdad. ¿A quién se la rimas en este caso?
0: Yo te la rimo si quieres.
1: Pero bueno, corazón, recuerda que estamos aquí conectados contigo a través de la 97.7.
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0: por dos. Saludos para los que ya están en el mercado, en la oficina, manejando, cocinando o construyendo al país. Esta mañana tiene sabor, tiene ritmo y tiene buen humor.
1: Claro que sí, pero también tiene buena información, porque déjame contarte que hoy, lunes 27 de julio, Sol Camaraví invita a la charla sobre la prevención del cáncer de cabeza y cuello. Hora 11 de la mañana hasta las 12 del mediodía. Lugar, autoría de Solca en Puerto Viejo. Así que, corazón, tenemos que también estar un poquito precavidos a cada situación.
0: Correcto. Señoras y señores, lunes, póngale buena cara. A la suegra le ponga cara fea. Y usted sintonice 97.7.

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0: estamos aquí, corazón, donde hay momentos que queremos expresar tantas cosas. Queremos que ese amor que sentimos sea proyectado en cada canción. Por eso déjame decirte que te acompañamos en este lunes, donde cada pena tiene su canción perfecta. Por eso escuchamos Solo Importas Tú, de Franco De Vita.
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0: todo por decir, porque Franco De Vita lanza este tema dentro de su álbum Fantasías, y que además refleja un profundo arrepentimiento, la madurez de reconocer los errores del egoísmo propio, y además revela lo que una pareja en realidad es todo en tu vida. Ese tema es llamado Solo Importas Tú.
1: Y por eso nosotros seguimos conectados con la 97.7 en el amor. Así que la próxima canción que viene a cargo de Oreja de Van Gogh, París.

0: Sí, señor, usted está escuchando París a través de la 97.7. Oiga, y este es el segundo sencillo del álbum de Oreja de Van Gogh, Origen e Inspiración. La letra cuenta la pena de una mujer que recuerda los paseos con su pareja y se pregunta por qué se fue sin decir adiós. Muchos fans piensan que el amado no solo se marchó, sino que pudo haber muerto debido a las frases como hasta siempre y adiós mi corazón.
1: ¡Deja el drama!
2: Y es que cada canción tiene su propia historia. Pero aquí viene una pregunta. Cuando una relación termina, ¿de verdad de quién será la culpa? ¿De los dos o de una sola persona? Mientras tanto, escuchamos a Luis Miguel con su tema ¿Culpable o no?

0: hallar culpable o no. Y es que esta canción habla de una persona que descubre que su pareja podría haberle sido infiel. Y además le pide que le mienta para seguir creyendo en ese amor. El mensaje, la verdad, es que refleja el conflicto entre aceptar una verdad dolorosa y aferrarse a una ilusión. Pero además, lo curioso de esta canción, que con el paso de los años surgió una versión de aquella canción, culpable o no. Y es que estuvo inspirada en la relación de Luis Miguel con la fotógrafa Mariana Jasbeck, una interpretación popularizada por Luis Miguel, pero nos deja con esa duda, la verdad.
1: Seguimos conectados por acá en la 97.7 y seguimos con el romance, con la balada. Viene a continuación Alejandra Guzmán con Hacer el amor con otro.
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3: ¡Qué bestia!
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0: Otro, oiga, hacer el amor con otro.
1: Maldita.
0: Es un éxito, un tema de rock en español interpretado por la cantante mexicana Alejandra Guzmán.
2: ¡Lee bien!
0: Esta canción trata, es una balada de rock intenso que habla sobre el desamor, la ausencia y la imposibilidad de reemplazar a una pareja con otra persona.
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2: Y es que sí, porque cuando tú te enamoras de verdad, ese mundo es solo tuyo. Por eso nos trasladamos al año 1982 con este tema, Mi Mundo es Tuyo, de Camilo VI.

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1: ¡Lárgate! Y si no sabes cómo expresar todo ese amor, corazón, dedícale Mi Mundo Tú. Y es que es una famosa canción romántica, escrita del cantautor Camilo VI, lanzada originalmente en el año 1982.
2: Mi Mundo Tú. Y hemos llegado también a la parte final de nuestra programación el día de hoy, donde las penas cantan, el amor se vuelve canción. Así que sigan en sintonía, porque lo que viene a continuación es Si No Te Hubieras Ido, de Marco Antonio Solís.
1: ¡Cállate!

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0: Ya estamos de regreso. Seguimos encendidos. 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
1: No se puede decir.

0: la pueden. ¿Qué le pasa ayer? ¿Qué le pasa? Tranquilo, papito, que ya. Cálmese, que ya estamos al aire. Ya estamos al aire, oiga, y usted ahí con sus cosas. Pero, mi amor, si usted dice no puedo, oiga, no, eso no te tiene que decir.
1: Entonces,
0: usted tiene que decir yo puedo, lo voy a lograr, lo voy a conseguir.
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1: Tiene que decretarlo.
0: Yo iba a decir, me encanta el trabajo, te escuché mal.
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1: Oiga, señoras y señores, ya marcamos el tiempo por acá. 11:54, quienes se dirigen a casita ya para el almuerzo, ñaño. Si va en su vehículo, atentos, ñaño. Sea paciente en la calle para no ser paciente en el hospital. Despacito, llegue, que ahí lo esperan. Y si no dejó usted para el almuerzo y encuentra un sequito de pollo, agradezca.
0: Rico.
1: Agradezca.
0: Oiga, ñaño. Con Maduro.
1: ¿Con quién?
0: Con Maduro, grande.
1: ¿Cuál de todos?
0: Con ese que te gusta a ti comer, con guaní. Uy, rico, sabroso, con quesito. Ya está, hambre me dio. Pero bueno, el día de hoy estuvimos con esta pregunta.
2: Ya.
0: Cosas raras que has hecho para no gastar dinero. Por acá tenemos audio. Hola.
3: Bueno, algo raro no, porque si te gusta algo o quieres comerte algo que te gusta, tienes que gastarlo. Eso no es así. Pero si es como digamos para el vicio, para la fría.
0: Claro.
3: Apoyarías con un cipá, pero ya el resto ya no, pues ya te haces el chiro, pues dices, no, ni para la gasolina tengo ya y quieres que ponga.
1: Ah, véalo tú.
0: Cállate.
1: Oiga. Véalo usted.
0: Hombre tiene que ser.
1: Claro, también así son iguales ustedes. Carajo.
0: Oiga, pero más los
2: me
0: hombres.
2: Encanta el trago.
0: Los hombres son los que dicen no tener plata, pero de un momento a otro le aparecen $10 mágicamente. ¿De dónde habrán salido? No sabemos. Sigamos, continuamos con más. Por acá nos dicen, hola Radio Modelo, cosa rara que yo he hecho. Es decir, no puedo salir, pero al rato estoy
2: deja el drama.
0: Mi prima, la que me paga todo, parece mi sugar mommy.
1: Oye, hablando de cosas raras, yo he hecho canje con Angel. Ajá. Para que me corte el pelo. Uy. Y llevan los saludos tremendo para mi amiga.
0: ¿Se va
1: el
0: descuento?
1: Que estuvo participando en ese gran evento que hubo aquí en Manta, LGBTI. Bueno,
0: bacanísimo,
1: tremendo mujerón, Dios mío santo. Pero bueno, la próxima será. Saludo si me está escuchando allá en las villas de la Interbarrial.
4: ¡Calla la boca!
0: Gracias, oiga, por su reporte de sintonía. Bueno, mientras tanto, continuamos con más, porque yo sé que usted tiene que estar bien informado cada día. Por eso llega el Rapidín Informativo junto a Andrés.
5: 11:56, el dengue deja ya 25 fallecidos y más de 23.000 contagios en Ecuador, según el Ministerio de Salud. Manabí es la provincia con más casos confirmados, con 6.454. Las autoridades piden eliminar criaderos de mosquitos y acudir de inmediato a un centro de salud ante síntomas como fiebre alta, dolor intenso o sangrado.
0: Oiga, qué manera, tenemos que estar cuidadosamente con ese tema, porque yo sé que hay momentos donde uno comienza a hacer que lava y deja un charcadero ahí. Tenemos que ser responsables. Gracias, Andrés, por el rápido informativo. Y bueno, con esto nos vamos, nos despedimos. Fue un gusto, fue un placer, ya. Corazón bello. Recuerde siempre tener limpia la casa, quién sabe y le llega el visitante. 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Nos vamos en controles, yo, Ramón García.
6: ¡Silencio, Lora!
0: Oye, te voy a poner a hablar acá. No me tientes.
2: Cállate.
0: Pero bueno, por acá también estuvo a cargo de sus ocurrencias, de su buen humor, Black Chicken.
1: Correcto, señoras y señores. Un inmenso placer empezar la semana así, con buena energía. Y yo sé que a ustedes también le proyectamos eso. Y recuerda, por acá el chinito te dice, y le cuela, pequeño saltamonte, para echarle la lengua al plato si sabe que está comiendo solo.
4: ¡Qué güey!
0: ¿Del plato?
1: Y no estoy hablando de comida.
0: Ah, ahí se la dejo. Oiga, sus ocurrencias, pero bueno, por acá también el Rapín Informativo junto a Andrés.
5: Muchísimas gracias a Brigitte, Black, Jorman y a todos los oyentes. Un placer arrancar la semana junto a ustedes.
0: Gracias, oiga, déjeme decir de corazón, así iniciamos esta semana con una gran sonrisa, con positividad de siempre. Yo soy Brigitte Quijije, fue un gusto, fue un placer. Recuerden comer re bien, porque barriga llena, corazón contento.
2: Mira, lárgate de aquí.

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2: Hola, hola, hola amigos, ¿cómo están? Muy buenas tardes, bienvenidos a Frente al Arco, el espacio donde vivimos, analizamos y debatimos el deporte con pasión. Gracias por acompañarnos en esta hora de información, hoy lunes 27 de julio. Ronnie Lomas me acompaña, ¿cómo estás amigo?
3: Amiga, muy buenos días a todos, a todas las personas que nos pueden oír por este medio, por Radio Modelo 97.7 La Propia. Pues la verdad me siento bastante feliz y contento, ¿no? De llegar también a Manta. Estuve el fin de semana por la ciudad de Quito, aprovechando para unos temas personales. Y la verdad que bastante contento por todo el fútbol que se vivió todo este fin de semana, empezando desde el día viernes, pero bastante triste por lo que acaba de pasar por todos estos equipos mantenses, lo que fue el Manta Fútbol Club y el Delfín, que no sacaron resultados positivos.
2: Eso, yo justo me preguntar, estoy muy contento y, o sea, bueno, yo ya iba a certificar que usted no era de esta provincia para no estar tan contento como es en el caso de lo que corresponde a los equipos mantenses, manabitas, que realmente le están pasando muy mal. Vemos sonreír al profe Lara, vemos sonreír. Vamos a preguntarle que, ¿cómo así? ¿Ha amanecido muy contento? ¿Lo agarraron los nervios, la tormenta? ¿Qué ha pasado, profe? Bienvenido.
3: Profe, estamos sin audio, profe.
2: Hola, hola, profe, no tiene audio. Mientras usted se organiza un poquito, revisemos, amigo, revisemos, porque los partidos, esta fecha número 22 no se ha terminado. Esta fecha termina el día de hoy, señores, y de ahí ya todo con regularidad este fin de semana, ¿no? Fecha 22, donde Técnico Universitario le ganó al Manta Fútbol Club por 1-0. Y este gol viene de guardia al minuto 70, donde realmente lo deja. No hay diferencia, señores. Donde el Manta vuelve a estar en el puesto número 16. Se mantiene en ese puesto con 14 unidades. Con 14 unidades. Si hacemos un reencuentro, Ronnie, estamos hablando de 3 partidos ganados, 5 partidos empatados y 14 partidos perdidos.
3: Sí, 14. La verdad, sí, es una pena totalmente lo que está pasando con el Manta Fútbol Club. Con 14 partidos que no ha sacado ningún punto. La verdad, bastante triste por lo que está pasando el equipo de la ciudad. Pues si nos ponemos a ver, el Manta no juega a nada desde hace mucho tiempo acá, ¿no? De visita, y más en la altura, no tiene un buen performance. Siempre saca resultados negativos. Y la verdad que lo dicho esto fue así. El día viernes, el único equipo que intentó, salió a buscarlo, fue el Técnico Universitario, que si bien es cierto es un rival directo para pelear el descenso, el Técnico Universitario hizo bien las cosas, salió a buscar, la que tuvo, la concretó, la pudo hacer el gol, y esto fue lo que le dio la victoria, lo cual el Manta la verdad que la está pasando bastante mal, no tiene buenos resultados. Los extranjeros que llegaron ahora último, como Vergés, no están haciendo las cosas bien. La verdad que bastante triste. Esperemos de que los siguientes partidos pueda tener un mejor performance, pero lo que sí podemos tener claro es que ya el Manta está para pelear el descenso.
2: Bueno, el gol que viene del Técnico Universitario realmente fue un error de la defensa y marcó un golazo de sombrerito para los locales. Ahora sí le damos la bienvenida al profe Lara. ¿Cómo está, profe?
4: Hola, hola, hola, ¿cómo estamos? Muy, muy, muy buenos días, buenas tardes para algunos. Gracias por sintonizarnos a través de los medios digitales y de las redes. Gracias, directora, gracias, estudios. Así es, hablando de Manta, lo que pasa con el equipo de la ciudad, ahí los estaba escuchando atentamente. Creo que también es un poquito de mala suerte, ¿eh? Porque estás de visitante, el profe fue a defenderse, las cosas no le salen. Troya, un gran momento, me parece que va bien. Lo de Moscarelli cada día es terrible, parece que le está cogiendo una curva de rendimiento y por ahí es imperdonable, la verdad que imperdonable. Yo les digo, en la escuelita de fútbol te enseñan la pelota nunca hacia tu arco, no se juega al medio cuando estás con presión, juegas hacia afuera, la bota. Y él sabe lo que hizo, se cogió la cabeza, la perdió, quiso hacer una de lujo y eso le costó al Manta, que el técnico universitario llegó, sí, que tuvo a Bocanegra, que tuvo a Majao, gente que estaba yendo para adelante, Mesa, un gran partido, el lateral yendo para arriba, pero estaba ahí con Burbano, estaba con Jiménez, estaba con Ramírez, o sea, no es que era tan malo el partido del Manta. Después es una equivocación propia, porque si no nos hacen los goles, nosotros mismos ponemos ahí y se la damos en bandeja de oro. No es la primera vez que el Manta tiene este error, horror defensivo.
2: Con ese resultado, técnico universitario tiene 26 puntos y se ubica en el puesto número 12 de la Serie A, mientras que el Manta, ya lo habíamos mencionado, se hunde en el último lugar con 14 unidades. Yo creo, 22, fecha 22.
3: Ocho fechas.
2: Faltan. 8 por 3, 24. Si es que ganan las 8 fechas, pero el calendario del Manta realmente está un poco complicado. Señores, ya lo vamos a revisar. Ahorita estamos haciendo, revisando los resultados que se dieron en la fecha número 22. La apertura de esta fecha fue el día viernes en la noche en el Bellavista de Ambato, donde el Mantita no trae buenos resultados hace rato y pues bueno, un partido más donde no se ve realmente el equipo que mejora, o sea, es una tristeza. Bueno, tenemos dos equipos que nos representan, también tenemos al Delfín versus Leones del Norte. Ese partido se dio el día de ayer, señores, el día de ayer en el estadio Jocay de Manta. 13 horas con 15 minutos arrancó este encuentro. Este encuentro que es muy curioso, señores. Realmente este encuentro de que se dio ayer el día de ayer en el estadio Hawkeye atrapaba muchas miradas.
5: Basta.
2: Muchas miradas porque por primera vez en nuestro fútbol ecuatoriano, en la Serie A, en la serie privilegiada, Jennifer Canchingre es la primera árbitra. Así que me agrada dar esta noticia, lo mencionamos el día de ayer también en transmisión en vivo, pues era una noticia muy positiva también para el género femenino, sobre todo para ella, que muy aparte de ser árbitro, también es una mujer estudiada, es contadora y creo que sigue una maestría en psicopedagogía en deporte. Así que mire usted, así que el fútbol, así como se vuelve ya amplio para el género femenino, obviamente el día de ayer los ojos estaban puestos en este encuentro, donde realmente fue una árbitra que no pitó mal.
5: Yeah,
2: e incluso en la mano que se mencionaba a cada rato y nunca fue llamada por el VAR, entonces obviamente no vio nada ahí el señor Guerrero, nada extraño, pero en su actuación también tenemos obviamente que resaltar. Primer partido no lo hizo nada mal, señores, una puntuación entre 8 sobre 10 y podría decir hasta 9 sobre 10. Realmente pudo llevar esos 90 minutos, mantuvo que le guarden el respeto. Yo creo que eso también marca un antes y un después en nuestro fútbol ecuatoriano.
6: ¡Ay, Dios mío!
2: Que las oportunidades están, señores, tanto para el género femenino, para el género masculino. No soy feminista, es más, lo digo con orgullo porque donde estoy sentada...
7: A la gente le encanta que le mientan.
2: Porque donde estoy sentada también me ha costado, señores. Igual mi equipo siempre ha sido formado por caballeros y siempre se guarda el respeto. Ahora, Jennifer Canchingre, bueno, marcó la diferencia el día de ayer, pero nuestro equipo, el cuadro cetáceo, no, señores, porque el gol de Darío Fabián Pazmiño al minuto 67, donde fue el jugador del partido, y lo mencioné también, pues le da la victoria a ese Leones del Norte. Quiero hacer un análisis profundo, profe Lara, cómo usted vio las líneas, porque también, si hablamos el primer tiempo, estuvo el Cholo Luna, luego en el segundo tiempo se le dio la oportunidad a este niño Thiago Saeta, aunque es chiquito Thiago Saeta, creo, no, ya voy a confirmarles la edad.
3: ¡Tatúatelo!
2: Pero también se ha puesto la camiseta del Delfín, entonces Pasó de todo un poquito en el estadio Hawkeye Manta, pero vamos a entrar en análisis moral respectivo con el profesor Lara sobre las líneas. ¿Cómo usted cree que alineó Delfín ayer?
4: Delfín viene alineando con eso, ese doble 5, Heredia, Valverde. Normalmente sabe estar ahí Ramírez, sabe estar otros jugadores ahí, están otros jugadores, perdón. Y esta vez los cambió, puso otros nombres. Creo que la idea era tener más juego, tener más pelota con el número 10, con Luna, que es un jugador que es una media punta, que asiste, que mete pelota filtrada. Por ahí algo hizo después ponerlo ahí, inventarlo a Osaeta, que normalmente juega por las bandas. Le quitó un poco ese volumen de juego y se ve en el resultado. Después Arce, que también estaba haciéndolo bien, entra Caicedo, ayunta a arriba, es uno que va, que corre, que marca. Pero eso era lo que planteaba el profesor con este 4-2-3-1 que tenía el local. Ellos asumen el protagonismo, tienen la posesión, la mueven la pelota de un lado hacia adentro y después no había profundidad. La verdad es que el bloque no llegaba con la fuerza que quería el técnico. Lo de Rubio tratando de ganar la banda, tratando de ser fuerte, pero del otro lado el equipo de Leones también propuso una barrera fuerte, ¿no? Defenderse con 5, como lo vimos con las africanas en el Mundial, ya no es nada nuevo. O sea, realmente si pones el colectivo atrás y con la salida rápida de Bocanegra, de Luque, tirar el juego directo para que Alangonó, Caicedo te hagan daño y después sigues con un gran Pazmiño que tiene el gol entre ceja y ceja, es siempre importante un jugador así. Y ese fue el plan que tuvo Leones para contraatacar al buen Delfín, que quiere ser protagonista, que quiere dar fútbol. A veces lo que pasa es que no te da, no estás en esos días, darle la oportunidad a Luna tal vez no fue lo mejor en este momento, pero Leones hace esa muralla, doble línea, imposible de pasar, provoca los errores, te lleva a eso como en el tenis, esos errores no forzados. Oye, que tú con transiciones veloces a campo abierto y después ya sabemos, pierde 1-0 con ese golcito y listo. Bueno, Leones saca un punto importantísimo, el Delfín me gusta cómo juega, lamentablemente creo que no se dan los resultados.
2: Bueno, realmente a mí no me gustó cómo jugó el día de ayer Delfín. Para mí el primer tiempo sí fue el cuadro Cetazo, el segundo fue equivocaciones netamente del profesor Pechón. Y también no me gustó cómo él se pone a pelear con la tribuna. O sea, realmente es tan bajo esa gritadera, ese dime que te diré. Señor, usted también está ahí, le recuerdo que usted se debe a un equipo y su equipo tiene su hinchada. Entonces, si usted tuvo una mala alineación, no se puede ir tampoco a estar peleando, porque el poco hincha que va al estadio Hawkeye, el poco hincha que va al estadio Hawkeye, usted se lo va a llevar no de enemigo, porque la gente le pedía su salida. Usted recién está, imagínese que a las tres o cuatro fechas que usted tenga, que realmente la gente ya le pida su salida. O sea, es curioso.
5: ¿Ese es
2: Ronnie,
5: usted?
2: Te quiero escuchar en comentarios porque antes de arrancar el programa me dijiste que te gustó cómo jugó el Delfín. Pues quiero escuchar qué fue lo que te gustó.
3: Bueno, yo lo poco que pude ver y observar del encuentro, Delfín hace buenas triangulaciones. Lo que fue este jugador Arce tuvo una bastante clara y no la supo embocar. Los equipos del Pechón León son bastante, digamos que ordenados en ese sentido, ¿no? Se ordena bien desde la parte de atrás hacia adelante, pero lo que le falta es, le falta definición, y eso es lo que tiene. Quizá el primer tiempo sí fue del Delfín, intentó más que Leones, pero Leones tiene jugadores de buen pie, lo que es con Pazmiño. Lo que te hace un equipo que tenga esta clase de jugadores es que te gana partidos como estos. El Hawkeye a la una de la tarde no es nada bonito que se diga, con un sol que es bastante fuerte, una humedad, la cancha que tampoco ayuda. Entonces esto es lo que hace que Leones se lleve el partido por la clase de jugadores que tiene, por el buen pie. Y el Delfín, pues lamentablemente hace tres cambios empezando el segundo tiempo. La verdad que no fue para nada satisfactorio. Y ya para culminar, pues lo mete a Thiago Saeta, que como lo mencionaron, ¿no? Un jugador de 19 años, pero su porte físico lo hace ver como todavía, lo mencionaste,
4: bandido.
3: Un niño todavía, pero calidad tiene, ha hecho algunas asistencias y la verdad que el Pechón León tiene su actitud un poco prepotente con la hinchada. Ya sabemos de que Manta es una ciudad que le está costando volver al estadio, está yendo, así que creo que debería ser un momento en el cual tanto técnico como hinchada lo tomen con bastante calma. Así que es su cuarto partido, le faltan todavía, así que lo que se quiere es que haya fútbol de primera en la ciudad de Manta. Así que creo que esto es de la mano, hinchada, dirigentes y cuerpo técnico y jugadores, para que esto pueda salir hacia adelante.
4: Eres muy sabido,
2: man. Muy bien, Delfín tiene 6 partidos ganados, 5 partidos empatados y 11 partidos perdidos. ¿Es confirmado los 4 partidos que tiene el Pechón León?
3: Ya reviso.
2: Ya, porque como dijo 4, quiero confirmar eso, porque si al cuarto te pones a pelear en una ciudad que a veces se mueve por tema de resultados, es muy triste, es muy triste. Es verdad, realizó 3, el Delfín fue con todo en los 40, al terminar los primeros 45 minutos, porque salió Heredia, salió Reyes, salió Arcel e ingresó Eber Caicedo, Kevin Uchiña y Luis Castro. Y después, Dani Luna salió, entró Thiago Osaeta. Hubieron 4 cambios. También vi muy desconectado a Jefferson Valverde, incluso tuvo amarilla, pero Anthony Bedoya estuvo muy bien. Realmente creo que de todo ese 11 pues, se puede rescatar dos jugadores no más. En el caso de Leones del Norte, señores, siguen minimizando los equipos. Yo creo que muy bien tú haces, en tu planeación, planificación durante la semana, puedes ir a lo técnico táctico, pero también los números debes revisarlo. Realmente Leones se encontraba en el pelotón de arriba. Si no hubiera sido por todo lo que se vivió en el partido entre Barcelona y Liga Deportiva Universitaria de Quito el día de ayer en el Estadio Monumental, pues Leones se mantenía en el primer hexagonal. Y se revisan los números de quién es tu rival, ¿no? En este caso, Leones viene haciendo bien las cosas porque tiene 8 partidos ganados, señores. 8 partidos ganados, 7 partidos empatados y 7 partidos perdidos. Entonces, vale, en este caso. No, créame que no, porque él ha ganado a Católica, ya le ganó al Delfín por 1-0, le ganó al Manta 3-0, le ganó a Independiente del Valle por 2-1, le ganó a Emelec por 2-0, le ganó a Muchurruna por 3-1, le ganó a Libertad también por 3-1 y le ganó a Católica por 1-0. Yo creo que es algo tan básico también revisar los números dentro de lo que es camerino, para no minimizar los equipos, porque primero tuviste varias oportunidades el primer tiempo y realmente sí, ajá, es verdad, llegas pero no defines. Ahí también es como tipo nuestra selección, o sea, tenemos buenos defensas. Recuerden las declaraciones que decían, no jugamos en Europa, pero les ganamos. Entonces, ¿qué pasa? De que tú confías y también en el arco, veo ese arco debilitado en ambos equipos, tanto del Manta y tanto del Delfín. Y también lo vimos el día de ayer con Contreras, ¡qué horror! Dios mío, o sea, esta fecha ha sido una fecha que podemos despapallarnos. Nos van a decir, claro, ellos hablan porque no juegan, o sea, no están los 90 minutos. Señores, pero aquí tratamos de decir las cosas como son. En este caso, señores, Delfín pierde en el estadio Jocay
5: de Manta, pues, ¿hasta qué hora?
2: Teniendo la oportunidad para sacar esos 3 puntos. No la tiene fácil porque se enfrenta a Liga de visita. Es el siguiente encuentro, que es el próximo lunes. Luego con Orense. Con Orense lo recibe a Orense. Vimos ayer el partido de Orense donde no se vio fútbol. Se vio fútbol, así es, donde hubieron goles también.
3: Así es.
2: Buscaron hasta lo último sacarle mínimo el empate a Independiente del Valle. Y también Delfín visita Independiente del Valle. O sea, sus 3 partidos son Liga, Orense, Independiente del Valle. ¿Por qué traigo estos 3 partidos? Porque estamos hablando de 9 puntos. En este caso, Delfín se encuentra en la posición número 23. Estamos hablando de la penúltima posición, puesto número 15, señores. O sea, ya está jugando cuadrangular de...
4: ¡Silencio,
2: perdón, Nora! Hexagonal de descenso.
4: Hexagonal.
3: Bueno, Laurita, para comentarte, lleva 6 partidos el Pechón León.
2: 6 partidos. ¿Cuántas victorias?
3: Lleva 1, si no estoy mal.
2: No, hábleme confirmado. No puedo.
3: Dos.
2: ¿Con quién? ¿A quién le ha ganado?
3: El clásico mantense y contra Macará. Ambos en el Estadio Jocay. Ha sacado un empate con el Emelec en el Estadio Jocay. Y lo demás ha sido derrotas con Guayaquil City en Guayaquil mismo, en Libertad, que fue en Loja. Así. Y la última que fue con Leones del Norte en el Jocay. Así que no tiene una buena estadística de local el Pechón León, aparentemente.
2: Es que si hacemos el estudio de los equipos de nuestra ciudad, de nuestra provincia, realmente la localía se ha perdido hace rato.
3: Hace mucho.
5: No digas mamadas, Mary Jane.
2: Ahora, yo creo que el día de ayer, no sé si esté mal, pero yo no sentí tanto calor, la verdad. Pero si me pongo a analizar que el calor, que la hora, señores, hay partidos en la altura a 4 de la tarde. La verdad. 4 de la tarde, o sea, no creo que es una excusa para tapar realmente el mal planteamiento. Los cambios que no me gustaron del día de ayer, que tenía que haberle ido a buscarla. Pero bueno, Leones sacó esos tres puntos. Seguimos revisando lo que corresponde a Liga Pro. Profe Lara, ¿me tiene que mencionar algo para ya cerrar el tema sobre Delfín versus Leones?
4: No, y yo estoy de acuerdo con lo que usted dice, pero a mí me sigue gustando. La verdad que el Pechón León por lo menos trata de ponerle una impronta. En casa él trata de proponer, ¿qué? Va para adelante, tiene un equipo, tiene los cambios, está dando oportunidad a los jugadores nuevos. Sin embargo, es que el gol no se da, no llega. ¡Upa! Y a veces, como usted dice, el público está llegando al estadio y quiere de local hacerse fuerte y le está pidiendo más al Pechón León para que no se venga la noche, porque eso es lo que queremos los hinchas, ganar en casa, ser fuertes en casa. Y por ahí, pues, lo trajimos para eso.
2: Bueno, Aucas versus Macará.
6: Puro nervioso.
2: No, yo no estoy nerviosa, la verdad es que estoy cabreada, esa es la palabra. Estoy decepcionada.
7: Me caen mal.
2: No, ya mis camisetas las voy a dejar guardadas ahí, porque no es posible.
6: Señores, no sean hipócritas.
3: Bueno, pasamos.
2: Aucas versus Macará. El papá Aucas cayó. Goles a uno, señores. Goles de Agustín Campana. Doblete aquí, Agustín Campana. Así es, al minuto 34, al minuto 65. Franco Posé, al minuto 50, al minuto 77. Y el gol de Aucas por Santiago Morales. Al minuto primero empezó marcando Aucas. Le remonta el partido y encima se podría decir goleada. Se considera goleada.
3: Jugó bastante bien el Macará. Ahí donde ustedes lo ven fue para adelante, pero para mí estaba para goleada, porque a lo último sí se comieron algunos goles lo del Macará. Un paseo prácticamente lo que está haciendo el Macará de Profe Sanguinetti. ¿Qué pueden opinar ustedes más o menos? Porque para mí el Aucas del Norberto Araujo se va desmoronando poco a poco.
2: Bueno, hagamos un paréntesis con el tema de Norberto Araujo. No estaba, que había renunciado, que luego no le aceptaron la renuncia y se mantiene en el proyecto. ¿Cómo es, profe? ¿Bailamos o no bailamos? Pues se lanza la noticia.
3: Es como una ex tóxica.
2: Ay, usted por gusto habla de ex, porque su esposa lo ve.
3: Ah, sí, es verdad.
2: Así como usted todos los días le envía saludos, todos los días lo puede empezar a dejar sin almuerzo hoy día. Ahora, mire, el Macará tiene 10 partidos ganados, al igual que el Aucas. Estaba muy interesante este choque, la verdad.
3: Sí, la verdad que sí.
2: Estaba muy interesante porque ambos equipos actualmente tienen 10 partidos ganados, 5 partidos empatados y 7 partidos perdidos, señores. Se encuentran tercero primero el Macará y luego Aucas, la diferencia es en los goles, ¿no? Goles, señores, pero está bien bonito. Y los números también con Católica.
3: Sí, la verdad que está haciendo una temporada bastante buena el profe Sanguinetti, la verdad, metiéndose en octavos de Sudamericana y peleando la Liga Pro. Ojito con el profe Sanguinetti.
2: Ya viene Libertadores y Sudamericana. Profe Lara, escuchamos el análisis de este partido.
4: El profe Sanguinetti analiza muy bien al equipo que tiene de frente, que sabía que es local, un Aucas que siempre propone, un Aucas que busca el arco, que tiene la pelota, que trata de ser directo, que trata de ser punzante, que adelanta las líneas, que es ofensivo, que en su casa quiere demostrar fútbol. Después, cuando pierde el balón le cuesta mucho regresar de espalda, y ahí es donde Macará explotó los espacios con jugadores que tienen buen pie, que tienen mucha velocidad más que todo. Después los vemos. El Aucas con línea de 4, delante de ellos tienen un 5 que juega de stopper o juega de último delante de la línea de volantes. Tiene 4 volantes, Bolaños, Mena, Guzmán, Vera, que son los que entraron, y adelante un solo atacante. Después creo que no dan la talla, porque si el gol lo hace Morales, que es un central, parecía que podías hacer más. Pero el Macará estaba atento a aquello también, pero ellos ponen dos doble cinco con Casares, con Tello, y delante de ellos los volantes Campana, Miranda, Klinger, y arriba Pose, que está en un momento muy bueno. Pose, la verdad es que él mismo causa espacios, causa distracción, y así llegan los goles de Campana, que también está en un gran momento. Campana, que es muy vivo para jugar, uno que es picante, y eso es bueno porque te llegan los goles, porque los propones, porque atacó el espacio. Cuando el Aucas quiso ir a buscar el segundo gol, llega el gol del Macará. Cuando el Aucas quiere ser más propositivo, el Macará lo cogió y lo desbarató atacando a las espaldas, porque como digo, los retrocesos de Bolaños, de Quiñones, de Soba son muy lentos, dejan mucho espacio a las espaldas, y Macará se enteró de eso rapidísimo, así que Campana entraba a los espacios vacíos, ahí cogió muchas faltas, mucha pelota quieta,

0: No le cambies. Volvemos en un momento.
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5: Estamos al aire, señores. Nos vamos con Orense versus Independiente del Valle. Tremendo partido que se vivió el día de ayer en la ciudad de Machala. Empieza marcando Darwin Guagua al minuto 28 por los rayados. Luego viene Miguel Parrales al minuto 53, empatando. Oiga, Miguel Parrales me parece un jugador, bueno, manavita, ¿no? Un jugador que ha dado el brinco a equipos grandes, a equipos que realmente también mantienen una hinchada muy fuerte, como ha sido Barcelona, como ha sido Liga de Quito. Pero nunca lo he visto más cómodo como en el Orense.
6: Así es, Laurita, la verdad.
5: ¿Será un jugador para cuadros pequeños?
6: Yo creería que sí. Para mí, lo que es Parrales es un jugador que...
4: ¡No!
6: Dentro de
5: dígalo sin miedo, diga, no lo maquille, no lo maquille, dígalo sin miedo.
6: A ver, para mí, sí, efectivamente Miguel Parrales es para equipos pequeños con con una hinchada que no le exige mucho. Entonces,
7: qué manera de vender humo.
6: Creo que desde lo mental, Miguel Parrales está solamente para equipos pequeños.
7: Qué manera de vender humo.
6: Es una pena porque es un jugador ecuatoriano que ha hecho formativas. Perdón, que ha hecho todo sub-20 en la selección, pero no ha podido dar el gran salto en equipos que demandan mucha exigencia, como es Liga y
4: usted
6: como
4: no
6: es
4: sabe
6: Barcelona.
4: Nada.
5: Profe Lara, lo escucho. Lo escuchamos.
8: Yo creo que Miguel Parrales es un gran jugador, pero es un jugador de equipo. Hay jugadores que tienen jerarquía, que tienen casta para solitos, pues poder sacar adelante un partido, que van a como encontrar una bola, como grandes momentos como los que vemos acá, como Benedetto, se me fue el nombre. Pero Parrales es un jugador que necesita tener un equipo, tener un andamiaje. Él es parte de, él presiona, él ataca, él corre, él tiene carácter. Lamentablemente Barcelona es un equipo que no
7: todo
8: te
7: permite, por una mujer,
8: y que un planteamiento en Barcelona que no encontró un juego para él, un puesto para Parrales. Para mí Parrales es un gran jugador, te puede aportar en cualquier equipo donde hay un sistema, donde hay un plan de juego ya definido y decidido. No es, por ejemplo, ahora Mendoza, que está en Barcelona, él sí,
7: señores,
8: él, solito,
7: no sean
8: él va para adelante, agarra, coge la pelota y no tiene miedo a pegarle. O sea, te das cuenta de la diferencia. Jugadores que acá también lo hacía, que solos, ellos solos buscan la pelota, buscan el espacio y son jugadores que definen
7: enojado,
8: por sí. Pero Parrales es un engranaje de equipo, es uno que tiene una dupla que necesita ser mejor alimentado.
5: Yo, a ver, aclaramos. No es que le estamos tirando hate a lo que corresponde a Miguel Parrales, porque es un gran jugador e incluso hemos pedido también, con sus características, que pueda pisar una selección. Pero las cosas como son. Lo vimos en Guayaquil City del 2020 al 2025, lo vimos en Liga de Quito, lo vimos en Orense, lo vimos en Barcelona, regresa en Orense. Pero para mí sí marca una diferencia. Porque lo digo en equipos pequeños, obviamente. Rapidito, usted lo trajo, Eric Mendoza. O sea, y hay muchos jugadores que realmente solo.

0: buscan llegar al
1: puro
0: partido
1: lero.
0: Que es entre Barcelona, que es entre Melec, que es entre Liga, que es entre Independiente, para ellos dar el 100%, señores. Entonces eso también es verdad, es una carrera, es corta, lo que más necesitas es dar el brinco hacia un equipo grande que obviamente incluso te pague una mensualidad, que te dé un arriendo por ahí. Bueno, eso es internamente. Espera un ratito que se hace que se vaya la idea. Ahora, Miguel Parrales realmente no marcó ninguna diferencia en Barcelona. Ya, el día de ayer sí es verdad, vimos a Eric Mendoza. Acá lo veíamos también, que realmente funcionaba en el equipo, era un buen jugador y todo, pero es verdad, o sea, ya cuando estás con una camiseta azul o una camiseta amarilla, no das el 100%, das el 200%. Entonces, si él daba un 100% acá, allá está dando el 200%. Curioso, ¿no? Bastante. Obviamente no estoy diciendo que él se tiene que poner el equipo, porque por eso están 11 jugadores, pero allá gritas, allá te emocionas, allá insultas, te vas a insultar, como pasó el día de ayer, que fue otra vez una vergüenza. Siempre ese partido entre Barcelona, Liga de Quito o viceversa, depende de la localidad, termina en desastre, termina en ofensas tanto físicas y ni nos quejemos de las verbales. Entonces, por eso yo traje a la mesa realmente lo de Miguel Parrales, porque un Orense, él se siente bien y pues bueno, también quedó goleador, si no me equivoco.
2: Sí, así es. Sí. Ahí fue cuando Barcelona lo compra, porque es en efecto, ¿no? Tiene una buena temporada en Orense y ahí es cuando Barcelona decide apostar por Miguel Parrales. Y bueno, no le salió tan bien, que tuvo que regresar otra vez a Orense para volver a dar su mejor prime.
0: Y no es el único jugador que le ha pasado lo mismo, señores. Brian Oyola también no, daba el 200%. Acá entregaba el 100%, pero aquí tenía con quién jugarla en el Delfín, ¿no? Ya, pero llega a Barcelona y en Barcelona también equipos grandes, señores, también está
3: puro
0: la trinca.
3: Nervioso.
0: También está la trinca. Ahora, el segundo gol de Independiente del Valle llegó por parte de Hugo Quintana al minuto 60. El tercero, estamos hablando de 2-1. El 3-1 llegó por Matías Pereyó al minuto 63. Y qué bonito que se ponía el partido, porque al minuto 65, el segundo gol de Lorenzo Sergio Vázquez. Entonces, hubieron goles en Machala el día de ayer. 5 goles, señores. Profe Lara, ¿usted cómo vio este encuentro? Emocionante, obviamente emocionante. Realmente, sí. También los últimos minutos lo buscó bastante Lorenzo para mínimo irse con el empate.
3: ¡Despierta! Así, injusto. La verdad que Orense mereció más. Creo que el VAR deja mucho que desear, creo que el árbitro también deja cosas en el camino, pero eso ya estamos acostumbrados. Me gustó mucho el planteamiento de Orense, que se la creyó, que fue para adelante, que mantuvo su idea de juego, su localía, físico, corrió, atacó las bandas, Vázquez siempre corriendo,
4: René Jaramillo
3: se presentaba, Parrales siempre yendo a la primera pelota, lo que corrió Parrales, el trabajo de Bermúdez, el trabajo de Herrera, que son los primeros que van allá, que buscan la pelota, las asociaciones, el capitán Pedro Pablo Velasco siempre poniéndole orden y tratando de ganar la banda, ¿no? Después, Independiente del Valle, ya sabemos a lo que juega, tiene un equipo, pero para mí, Independiente del Valle, ayer terminó pidiendo tiempo, se metió atrás, qué miedo que le tuvo cuando ya se venía a Orense, cuando vio las cosas feas.
4: Sin
3: menos
4: amigos.
3: Mal, y no le sacaron roja al juvenil de Independiente, esa
5: no
3: plancha
5: que
3: le pone a Pedro Pablo, pero nadie la miró. Así es, pues. A veces nos equivocamos, los errores son humanos, pero era un momento determinante, una falta, era uno menos. Independiente del Valle terminó colgado del palo, hay que decirlo. Lo que está ya, que es el líder de la Liga Pro, que le hagan estas cosas y que termine así como ayer lo hizo ver Independiente, Orense, es una cosa de loco, porque a Viacaba le ganaron una vez la espalda, tuvo que hacer la falta, los cambios que hizo después Independiente del Valle no resultaron, y estuvo muy cerca, creo que fue injusto, creo que Orense se mereció algo más.
0: Muy bien, en este caso Orense, el dueño de casa, cayó contra Independiente del Valle, se mantiene en el puesto número 12 con 26 unidades. Y en el caso de Independiente del Valle, señores.
3: ¡Aló!
0: Señores, primer puesto de la tabla de posiciones con 55 unidades. Estamos hablando de 20 puntos de diferencia. 20.
2: Así es, y se acerca porque tenemos 8 partidos y son 24 puntos, así que si ya son 20, yo creería que entre la siguiente semana ya Independiente es campeón, porque
0: claro, es que ya se veía, ya se veía venir, porque no primero Independiente del Valle no va a perder 8 partidos.
2: No lo va
0: Simplemente a perder. Yo creo ellos siguen, obviamente, cada fecha dan el 100%. ¿Por qué? Porque también tienen torneos internacionales, necesitan ver el equipo. Ellos ya tienen equipo A y B.
1: Maldita.
0: Pero hasta el C lo están ahí por ahí cocinando. Profe, maldita. Lara, ¿tengo o no tengo razón?
1: Maldita.
3: No, no, sí. Silencio. Tienen un sistema de juego. Tienen una identidad de juego, que eso es importante. Como le digo, hacen una línea de tres, pelota larga, ganar la espalda, presión alta, buscan el espacio, pelota media distancia, juegan el centro, pase de la muerte. Es lo que juega siempre. Pero cuando equipos como Orense le han adivinado cómo juega, cómo lo presiona, también está sufriendo Independiente del Valle. No es uno, no son dos. Son algunos partiditos que los ha ganado en photo finish.
0: Muy bien, señores, vamos al partido entre Barcelona versus Liga Deportiva Universitaria de Quito. Ayer en el Estadio Monumental, pues Guayaquil ha de estar triste, no se vendieron los ceviches, periódicos.
1: Que está
0: y justo, justo, estaban en el. Están en las fiestas.
2: No me ponga eso, Germán, por favor.
0: Oiga, el verdugo Michael Estrada al minuto 52 marca la victoria para Liga Deportiva Universitaria de Quito. Escuchamos a Ronnie.
2: Bueno, la verdad que viendo cómo ha jugado Barcelona estos últimos partidos, cómo la Liga de Quito ha levantado estos últimos dos partidos, porque si bien es cierto empató con Delfín en el Jucay, pero saca una victoria también en el Estadio Monumental. La verdad que bastante contrariado, porque Barcelona propuso, intentó, pero no logró todo lo que se necesita, que es ir hacia adelante, buscar, anotar. Darío Benedetto hace buenos encuentros, con mucha garra, intenta, pero no...
4: ¿Qué pasa en Barcelona?
2: No tiene los compañeros que vayan al mismo son de él, porque él quiere ir a ganar, pero no le centran como debe ser, las pelotas las pierden.
4: La mentira del fútbol.
2: Y la verdad bastante triste también, porque como lo mencionó Laurita, siempre estas clases de partidos hay peleas, hay alguna roja. Pudimos ver cómo le sacaron roja al técnico de la liga, Patricio Hurtado, discutiendo con este jugador Báez de Barcelona, así que la verdad bastante lamentable. Y curioso también,
4: qué manera de vender
2: según lo que estuve viendo en redes sociales, el penal de Barcelona tenía que haberse repetido por el adelantamiento tanto del arquero, que no tenía un pie sobre la raya, y sobre invasión dentro del área, porque no solo hubo invasión de Barcelona, sino también de Liga de Quito. Michael Estrada para mí un jugadorazo, juega prácticamente, hace jugar, la verdad, bastante bien. A mí, en lo personal, me hubiese gustado que esté en la selección, pero bueno, temas extra futbolísticos hacen de que Estrada brille en Liga y que... Liga, bueno, ya con director técnico nuevo, esperando que esta semana se vaya acoplando y que podamos ver un mejor performance también de la Liga.
0: Bueno, Liga de Quito despierta en la Liga, pero podríamos llamarlo así como un titular, no creo, porque ese partido estuvo para cualquiera de los dos equipos. Los dos lo buscaron, llegaron al arco y realmente, señores, ese marcador es muy malo para lo que se... Exacto, muy malo para lo que se vivió el día de ayer. Profe Lara, lo escuchamos en comentarios y también importante sus palabras sobre esta polémica, sobre el penal, sí, sobre jugadores de ambos equipos. Primero, si era penal o no.
4: Antisapos, antitóxicos.
0: Segundo, revisamos y hay jugadores tanto de Liga como de Barcelona que se adelanta. Tercero, yo creo que trae bastante a estudiar este partido, señores, para que no anden con la boca abierta los arqueros con la boca abierta de que y confiados, que es lo que pasó con Valle, y viene Eric Mendoza, es lo que reclamó Liga de Quito. No tirándose a sabroso, pero sí haciendo lo que tenía que haber hecho. Pero obviamente se revisa también el VAR. Una jugada bien, pero bien, bien curiosa, bien, que llama bastante, entró bastante a polémica, puso picante el partido. De ahí, de verdad, que una roja les quedaba corto. Profe Lara, lo escuchamos.
3: Bueno, ¿comenzamos con la polémica o comenzamos con el análisis? Vamos con la polémica. Mire, en la polémica, la verdad es que sí, ¿no? Está adelantado la velocidad que tiene y queda adelantado por el pasecito ese que hace Quiñones, ¿verdad? Que hace que le va a pegar, se frena y ahí se adelanta. Ya, después pega en el palo, pero el arquero ya estaba adelantado. Viene la pelota, lo lógico era que se repita, porque había doble invasión. En ese caso, si era invasión, se repetía, y si era invasión nada más del jugador de Barcelona, no pasaba nada, se comenzaba con un tiro libre indirecto por la invasión que había habido. Pero no fue así. O sea, el VAR otra vez el VAR, porque los errores son humanos, la tecnología está ahí. La tecnología, las mujeres y los números no se equivocan. Perdón, todos mienten. Ahí se equivocó, pero ¿quién? El que está ahí arriba, el del VAR. Así que hay que poner mucha atención. No sé quién estará encargado, cuál será la persona, si estará todavía el argentino ahí dando la charla y después se va porque trabaja en todas partes. Ese es omnipresente, está en todas partes. Y
0: ¿pero quién, profe? No entiendo. ¿Quién es el argentino que da otras clases?
3: El señor... ahí está el coraje. ¡Ayúdenme! Que tengo acá, ya se me fue. El que dirige a los árbitros en Ecuador, por favor, ayúdeme con el dato que ahorita no lo tengo acá.
0: ¡Ayúdenme! Pitana
2: es el que se encarga de todo el tema arbitraje a nivel...
0: Ajá. A él solamente lo vemos en la para, cuando no les han pagado a los árbitros y que sí, que se para el campeonato, que no sé qué, que por aquí, que por allá. Pero de ahí tampoco demuestran que están preparados para realmente subir el nivel a un equipo. El VAR, es verdad, es una tecnología, pero también ha hecho daño para varios equipos. Varios equipos han quedado sin un mínimo empate, o sea, ha sido un desastre. Es un desastre. En este caso, en el encuentro entre Barcelona y Liga, el árbitro central fue Gabriel González y en el VAR Mario Romero.
3: Así es, mire, hay que agradecerle a Pitana por todo el bien que le ha hecho el arbitraje, por habernos llevado al Mundial, por estar mejorando nuestro fútbol. O sea, no entiendo, hay cosas que no se entienden. O sea, hay que buscar a los responsables directos, porque nosotros somos alumnos, repetimos, y somos dueños de los aciertos y también esclavos de nuestros errores. En fin, pasamos de la polémica, debió revisarse, qué pena, era un partido que era para el empate. Después, lo de Liga de Quito, un equipo que jugó como equipo chico, equipo pequeño, atrás, con todo el camión atrás, al contragolpe, tirando la pelota directa. Un Barcelona que trató de mostrar fútbol, que buscaba asociaciones, triangulaciones, que tenía la pelota, que tuvo mucho volumen de juego en el primer tiempo, que llegó al arco, pero ellos se replegaron. Michael Estrada, un gran momento. La verdad es que un Rangel que se encuentra incómodo jugando por el lado izquierdo. Estrada supo virarse, supo mantenerla. Y bueno, después goles y son amores. Pero para mí lo que hizo Barcelona bastante bien, pero Barcelona no te perdona. Necesitas algo más. Lo de Benedetto, lo de Rodríguez, creo que el panameño necesita algo más. Me parece que Mendoza debería tener un poquito más de espacio, que llega con garra, que define la pelota, que termina la jugada. Rodríguez a veces se llena de embelecos, de una gambeta extra, un pase de taco. Bueno, si es Benedetto, la toca y te la pone ahí, te la deja servida. Willa, muy bien. Lo de Díaz, creo que Díaz está llegando a un punto, pero le hace falta mucho tiempo para Díaz, que en la cancha no tuvo el performance que se necesitaba. Johnny Quiñones,
1: el odiador de todo,
3: creo que mucho tiempo le están dando oportunidad, pero después el cambio que sale Díaz y entra Intriago fue lapidario. Me pareció que el profe no quería más goles, creo que quiso asegurar la defensa. Lo de Carabalí, que se va y no regresa nunca. Los dos Perlaza, muy bien. Me gustó el juvenil Elkin Perlaza, que hace un trabajo bastante bueno yendo por la banda.
1: ¡Tatúatelo!
3: Por ahí lo tuvo a Cornejo y a Cuero siempre en su lado. No nos atacó por ahí Liga, no nos hizo daño. Aparte que no salieron, como le digo. El colectivo de Liga atrás completito, con Ade, Ayala, Segovia, Carabalí, Cuero, y delante de ellos Zambrano, Pretel y Cornejo.
0: Lo interrumpo. Era bonito. Lo comentaba, no me acuerdo qué colega, pero es mujer.
1: ¡Cállese, señora!
0: A Romina, creo. Romina Riera, si no me equivoco. Romina, que era la portavoz de una campaña donde tuvimos la oportunidad de trabajar en nuestro antiguo medio. Y Romina ponía lo bonito que se veía con los ex mundialistas.
2: Ah, sí.
0: Entonces, Qué chévere un partido ¿qué? Que realmente el día de ayer prometía bastante en el Estadio Monumental. Barcelona también buscaba obviamente para hacer alegrar a su gente, pero terminaron obviamente volviendo a gritarle a César Farías, piden la salida del entrenador. Ojo con esto, si es que usted no se da cuenta tanto de esos pequeños y grandes detalles, pero aunque le suban a los parlantes, se escuchaba. Y después, obviamente, se empiezan a hacer virales todos los videos, porque ahora, de verdad, las redes sociales es algo falso, descontrolado, señores. Descontrolado. Entonces, se pide la salida de la dirigencia. ¿Cuánto daño no le han hecho? Decían los barcelonistas. ¿Cómo salían llorando de ese partido? Y pues bueno, la victoria fue para la Liga Deportiva Universitaria de Quito, señores. Un partido que realmente deja de esta forma
5: Hay mucha envidia.
0: Equipos. ¿Envidia? ¿Por qué envidia?
5: Sí, hay mucha envidia.
0: Mire, Barcelona, quinta posición con 34 puntos, mientras que Liga de Quito con 32. Ya cuando, se marca el penal, marca Eric Mendoza, era un 1-1, hubiera sido... O sea, ya se ponía mucho más picante este partido. Así es. Mucho más picante el partido. Bueno, señores, nosotros el día son las 12:55. Enviamos un saludo también a don Giovanni Palma, que se encuentra en sintonía. Vamos a revisar porque el día de hoy, no se ha terminado la fecha. Prácticamente faltan creo que 3 partidos.
5: Hoy vamos
0: a
5: dar
0: toda la información, señores. Porque el bombillo juega a las 7 de la noche. Profe Lara, analicemos rapidito este partido.
6: Y ya lo ve.
3: Deportivo Cuenca Emelec.
0: Así es.
3: Deportivo Cuenca Emelec. Bueno, Emelec le va bastante bien. Bueno, no bastante bien. La verdad que después de lo que pasó con Independiente del Valle, creo que Emelec tiene con Nasuti una tarea pendiente. Deportivo Cuenca, por lo consiguiente, es un equipo que viene de perder. Así que necesita sacar puntos en su casa. Para mí, el local hoy es el favorito. El Emelec tiene todavía cosas que mejorar y se defiende bastante bien, pero el Cuenca allá en la altura va a ser un partido interesante.
2: Bueno, en efecto también podemos saber de que el Deportivo Cuenca no está pasando, la verdad, bastante bien en el tema de juego. En su momento se mencionó de que el profe Célico ya no iba a estar en la escuadra Morlaca, así que
5: ignorantes.
0: Ya se fue
2: totalmente.
0: ¿Qué entonces, es que Ronnie se fue de viaje, señores? Se fue Ronnie, se perdió. No sabe ni cómo se cerró la fecha 21. En la 22 está por ahí.
7: Lárgate.
0: Pero bueno, fueron 4 días de vacaciones.
5: Sí, estás hablando huevo.
0: Bueno, está bien, entonces, tenía que recargar energía, pasar tiempo en familia. Es válido.
2: Bueno, el Deportivo Cuenca, la verdad que sin técnico, está tratando de ver cómo sale de esta mala racha. Y el Emelec, que después de visitar la altura con el Independiente del Valle, que no tiene un buen recuerdo, va a intentar también sacarle puntos a este Deportivo Cuenca, que no está nada bien. Así que va a ser
5: la cortina de humo.
2: Un encuentro bastante lindo donde Cristian Nasuti puede proponer un partido, porque si le puede sacar puntos a este Deportivo Cuenca, ya que es difícil sacarle puntos a este Deportivo Cuenca de local, así que todo por el todo va a ir Emelec para mí.
0: Oiga, para mí gana Emelec. Gana Emelec. Vaya, grábeme y no sé, póngalo todos los días como himno.
5: ¿Le gusta Grueso?
0: No me agrada ese jugador. Ahora, Romario Barra y Matías Klimowicz no fueron considerados por la situación médica, ya que presentan molestias musculares. Así que los convocados del Cuenca: Ferrero, Minda, Mosquera, Postel, Piedra, Guevara, López, Bolsén, Arboleda, Erique, Novoa, Vega, Chacón, Solís, Mejía, García, Macari, González, Mancinelli, Rivero, Díaz y Ordóñez. Y usted se da cuenta que no está Klimowicz, que es un gran jugador. Que
5: les he mentido.
0: Me hubiera encantado ver ese partido entre los hermanos. Ahí esa competencia me encanta.
5: Así lo es. Mejorcito.
3: El argentino versus el ecuatoriano.
2: Bueno, ambos son hermanos, pero sí, efectivamente. Uno nació en Cuenca y el otro nació en Argentina. Así que hubiese sido un duelo bastante lindo donde Emelec hubiese... O sea, hubiese sido un duelo ahí de delanteros, hermanos. El papá también iba a estar en lo que es en la zona técnica de Emelec, así que iba a ser un encuentro bastante lindo.
0: Espero que mejore el rendimiento de Klimovic, porque el partido pasado no lo hizo.
2: Sí, viene bastante mal, no viene anotando. Así que vamos a ver cómo le va a estos delanteros de Melec.
0: A las 2 de la tarde, señores, también Muchurruna versus Libertad, y a las 4:30 el equipo del Profe Lar, el equipo ciudadano, Guayaquil City, con su Quito Díaz, porque no, qué raro que no se haya puesto la camiseta celeste o la amarilla o la que tiene ahí firmada
7: tres
0: por el
7: guachadas.
0: Quito versus Católica. A ver, lancémonos rápido. Muchurruna versus Libertad. ¿Quién gana?
2: Muchurruna. Muchurruna. Muchurruna.
0: Ok, para mí es victoria del Ponchito también. Guayaquil City versus Fifirichi. Católica.
2: ¿En dónde? Guayaquil City. En Guayaquil, sí. Para mí lo gana Guayaquil City.
0: ¿Profe Lara?
3: Guayaquil City.
0: Católica. Deportivo Cuenca versus Emelec.
2: Emelec.
0: ¿Profe Lara?
3: Cuenca. Deportivo Cuenca.
0: Emelec. Bueno, vamos a ver mañana cómo sale todo esto. Ya es la una de la tarde, señores. Buenas tardes. Vamos directo al almuercito, ¿no? Ya, que ya nos vota Jorman. Jorman sí. García en controles. Ya nos vamos. Ronnie, despídase, profe Lara también.
2: Un gusto, la verdad, bastante feliz y contento de volver. Ya se me hacía bastante lindo volver a este clima caluroso que me encanta. Y pues nada, agradecer a todas las personas, a Jorman en controles y al profe Lara también. Laurita, muchas gracias y un saludo a mi esposa.
0: Muy bien, el saludo respectivo, porque si no, no hay almuerzo. Jorman, ¿qué pasó con el efecto? Se está quedando. Yo también debería tener acá para molestarnos.
3: Ya, mi amor.
0: Ese es el efecto de mi querido amigo. Ronnie. Chao, Ronnie. Después te quedas sin almuerzo. Profe Lara.
3: Ok, muchas gracias a todos los que nos han seguido en la transmisión en vivo, en sus casas, en sus hogares, en los móviles. Y recuerden que somos Frente al Arco. Gracias, directora, gracias, estudio.
7: Así que no se me
3: y
7: será
3: conmigo hasta la próxima.
0: Así es, el día de mañana regresamos con más información, porque se termina, señores, la fecha número 22. Tres partidos importantes el día de hoy. Mañana vengámonos todos con una camisa del fútbol ecuatoriano, ¿será?
3: ¡Cállate a la boca!
0: Ya, A o B.
3: Celeste.
7: Me vale vergüenza.
0: Bueno, vamos a ver si me pongo la del mantito. Mantito o delfín, no sé cuál de las dos. Bueno, mañana venimos con camisetas de fútbol ecuatoriano. Pilas, profe Lara, usted también. Conéctese temprano. Nos vemos, que tengas un lindo y bendecido día.
7: Ya, no. Cierra la trompa.
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1: Abrimos el telón, señoras y señores, en este lunes con buena vibra, con harta sandunga para compartir lo mejor de la música retro aquí en la máquina del tiempo por 97.7. Bienvenidos, damas y caballeros, aquí iniciamos.

2:15, 2:15, señoras y señores. Seguimos disfrutando de la buena música a esta hora. Saludos para Lonerita, oiga, Lonerita, que

0: damas y caballeros, tarde sensacional con la música retro, recordando algo épico, algo sabroso.
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0: En 97.7. Permítame llegar con un saludo muy especial para Lorena Castro Alay, de parte de un admirador, el hombre que la sueña despierto, dice con mucho amor, Carlín Macías. Esto es allá en Cielito Lindo, esto con un semejante beso. Bueno, permítame llegar con un saludo muy especial también a la gente linda en Las Cumbres. Ahí está todo ese personal de la escuela. ¿Qué? Rosa Ávila, al personal docente, la gente también que da seguridad. Mientras tanto, vamos con más.

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1: Marcamos el tiempo, estamos en las 2:39 en todo el país. Buena música por acá recordando la loca historia, los éxitos en 97.7 en la máquina del tiempo. Saludos a los conductores que andan full sintonía. ¿Cómo estamos? Los robavacas encabezados por mi gran amigo el zorrito Faula. El hombre anda dolido porque perdió el ídolo del puerto. Oiga, pero bueno, el equipo no levanta cabeza, ¿no? Para que le haya ganado Leones del Norte, no, es medio raro.
2: Tú mismo.
1: Bueno, Barcelona tampoco pudo con Liga de Quito. Ya todavía me duele la cabeza. 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
1: Oiga, recordando la loca historia de la música en 97.7. Oiga, permítame llegar con un saludo a toda la gente linda que está laborando ahí en la universidad, los maestros constructores, encabezado por Fernando, mi gran amigo Fernando Guaranda y toda la banda por ahí escuchando la programación. Mientras tanto también a los amigos en Puerto Viejo, sintonía total, avanzamos con otro de los clásicos.

0: Año 1986, el grupo Mecano, Hijo de la Luna. Saludos a la gente linda que está laborando a esta hora para Enero Curado, para Vince y Guaranda. Siempre escuchando 97.7 Entretenimiento Total todas las tardes con lo mejor de los clásicos de clásicos. Vamos con otro.
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canción, señoras y señores, la loca historia de la música en 97.7, el segmento romántico de todos los lunes, solo tú me... Oiga, esa canción me encanta, pero la que viene a continuación me gusta más, es Tantos Deseos de Ella, ¿no? Forever.

0: Permítame llegar con un saludo a la gente linda de la cooperativa Jaime Chávez Gutiérrez, a todos los conductores, Nery Rexabala también en la atracción. Ahí estamos con Don Elvis Meira, sintonía total, Clever Echeverría. A continuación, Buddy Richard dice, guitarra.
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Oiga, pero qué linda canción. Qué hermosa melodía, Tormenta desde Argentina. Mira vos, ¿ah? Me siento sola, dice la canción, así como la vecina. Permítame llegar con un saludo a la gente maravillosa, a los conductores. Por ahí estamos en el móvil 14. Hoy la princesa de la realeza está de Capiverti. Ya más adelante le vamos a enviar un saludito bien y chévere. Mientras tanto, disfrútenla.

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2: Quince, catorce minutos en la tarde especial. Queremos llegar con un saludo tremendo, relleno de mucho cariño a la princesa de la realeza Natalie, de parte de su papito Francisco, y también de parte de su mamita Rocío, de parte de sus hermanas como son Noelia y Nicole. Le deseo lo mejor del mundo en ese día muy especial que está de Happy Birthday to you, cumpliendo un añito más de vida, que siga cumpliendo muchos, pero muchos años más. Dicen que la celebración es al puro estilo fiestas patronales. Empieza ¿qué? Hoy y termina el domingo. ¡Qué belleza! ¡Que viva la cumpleañera! Permítame también llegar con un saludo a la gente maravillosa que nos escucha en 24 de mayo. La gente en Lodana, Santana, Olmedo. ¡Qué chévere! ¡Qué bacán en Pachinche! ¡Qué lindo! Mientras tanto, viene más éxitos.
3: A ver.

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1: Tarde maravillosa, bastante soleada, mi gente linda que anda trabajando. Un abrazo grande, relleno de mucho cariño a los amigos de la cooperativa de buses urbanos acá en Manta. Ahí está la gente de la 24 de octubre, ¿qué? 29 de septiembre, a la gente de la ciudad de Manta, Costa caramba. Azul, Transdelfines, también línea 17, qué belleza. Qué gusto compartir con todos ustedes lo mejor de la música retro. A mi gente maravillosa también en San Mateo, cómo estamos en el centro de la ciudad, calle 13, calle 8, hoy en la avenida 24, también sintonía total. Permítame llegar con un saludo a toda la gente maravillosa, también las guapísimas secretarias que están escuchando la programación, y a las guapísimas enfermeras médicas también que siempre están en la radio, ¿no? Mientras tanto, vamos con más.

Sana, no, estoy en la muralla también, ¿no? ¿Sí? Bueno, permítame llegar con un saludo a la gente linda que nos escucha en San Juan. ¿Cómo estamos, el Miquito? A mi gran amigo Pepito Cedeño, ya recuperándose esa lesión, el hombre, ¿no? A mi gente linda en Tosagua, ¿qué tal? Allá en la cancha, La Perla. A la familia Las Solórzano, a la familia Zambrano, también a la familia Solórzano Zambrano. Mientras tanto, se viene más de la buena música, ricura.

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La presencia de Karina desde España. Qué linda canción. Ven aquí, siempre estaré. Saludos a la gente linda que nos escucha en Génova. Linda tarde, también linda noche en los Estados Unidos. A la gente linda en Ciudad Virginia. ¿Cómo estamos? Sintonía total. Qué gusto enorme. Mientras tanto, viene algo especial.

escuchando La Máquina del Tiempo. Permítame llegar con un saludo a la gente linda en El Carmen. Sintonía total en La Manga del Cura, a la familia Macay, siempre escuchando la radio. A la gente maravillosa también que nos escucha en Bahía. Sintonía total. Mientras tanto, disfrutamos de otro clásico.

Bueno, qué linda canción, señoras y señores, a través del 97.7, tarde bastante soleada, tarde épica, tarde de recuerdos. Por acá compartimos con la gente linda en el nuevo Tarqui, a los amigos también en los esteros, ¿cómo estamos? En el Tarqui viejo también hay locales comerciales que escuchan la radio a esta hora, siempre disfrutando lo mejor de la música retro. Mientras tanto, avanzamos.

30 en la cooperativa 24 de octubre con el padrino. Oiga, el hombre recién casado y el padrino don César ya lo carga camellando. Qué bacano. Lo carga haciendo, enseñando que sea responsable, ¿no? Para que ya no ande como María Conchita Alonso, así una noche loca, una noche de copas. Mientras tanto, vamos ahí. Viene sabrosura con la música romántica.

Tiempo, son las 16 horas con 0 minutos y la música romántica, la log historia de los éxitos aquí en 97.7. Permítame llegar con un saludo a la gente maravillosa que nos escucha en la parroquia Eloy Alfaro en Guayaquil. También a don José Macías, hombre duro de la cooperativa compañía Taxi Circunval. Mientras tanto, vamos con más.

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Después de una extensa competencia de Dax, chévere, Renatita ganó el primer lugar y su hermano también ganó. ¡Qué belleza! Traen un cargamento de trofeos en realidad para la colección. Así que felicitaciones y un abrazo grande a todos ustedes desde Modelo FM 97.7. Permítame llegar también con un saludo a la gente linda que nos amplifica en Chone, en el sector El Maecito. ¿Cómo estamos? También en la parroquia Convento, sintonía total, lo mejor de la música retro por acá escuchando. Dicen a la gente linda en el kilómetro 20 donde sacan los guariches, el 16. Si ¿Sí saben qué es guariche, este compadrito Anthony, ¿no? Guariche, pues el cangrejo rojo, hermano. ¡Qué belleza! ¿Qué va a saber usted si ni siquiera usted ni siquiera conoce una culebra? Nada de eso. Usted le falta campo. Hay que llevarlo por ahí, dejarlo amarrado manga, con agua de azúcar por ahí en un árbol para ver si se pone onces. No. Bueno, permítame también saludar a la gente linda en la calle 13 que está en compañía de la radio escuchando 97.7, al maestro Kawasaki también en la calle 14. Por ahí el hombre dicen que es un buen mecánico de moto, pero no lo creo porque siempre le sobran pernos. Bueno, mientras tanto, vamos con música.

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espectáculos a nivel nacional. Saludos también para Calle Junior, esto es allá en el complejo Risoro, en Pueblo Nuevo, y a todo su equipo de trabajo. Mientras tanto, vamos con más.

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Recordando por ahí a Los Terribles, ahí estaba Yerbabuena, ¿verdad? Y los primeros éxitos de Los Diamantes también aquí en 97.7. Permítame llegar con un saludo tremendo a la gente linda de Talleres Fera de Borta Ceja, aquí en la Ensenadita, todo ese personal. Cedeño y el Body Ceja, y también el Capitalino, que de vez en cuando está por ahí compartiendo con toda la gente linda, a la gente maravillosa también que nos escucha en el Jocay. ¿Qué tal, Piscina Pelotita? Llegamos a la parte final de la programación del día de mañana. Continuamos con más de la buena música. Pásenla bonito, pásenla sabrosa.

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0: Gracias.
1: Mañoso, bien bonito para mi muchacho del mariachi Chapala de León, Guanajuato. ¡Qué catrín!

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